0: animado y vas a decir, pase lo que pase, sé cómo va a terminar esto. El versículo 28 dice, y como 8 días después de estas palabras, Jesús tomó consigo a Pedro, a Juan y a Jacobo, y subió al monte a orar. Jesús llevó en 3 ocasiones a estos 3 hombres que habían sido hombres de negocios juntos, a lugares especiales donde los otros discípulos no fueron llevados. En la casa de Jairo, cuando la niña murió, Jesús excluyó a todos. Entró en la habitación y llevó consigo a Pedro, a Jacobo y a Juan. Esos fueron los únicos 3 hombres a quienes se les permitió estar con él en la habitación cuando él resucitó a esa niña de entre los muertos. Entonces te das cuenta de que allí estaba Pedro, Jacobo y Juan, invitados al monte de la Transfiguración y también en Getsemaní. Cuando Jesús estaba en su mayor agonía, él llevó consigo a Pedro, a Jacobo y a Juan. Ahora fíjate en algo. Todas estas experiencias que tuvieron estos 3 fueron experiencias que circundaban alrededor del tema de la muerte. Y había una razón para eso, tal como lo veremos. Entonces simplemente avancemos rápidamente a los eventos de la Transfiguración y luego nos preguntaremos qué diferencia debería hacer eso, no solamente hoy, sino también mañana por la mañana. En primer lugar, fíjate que aquí vemos la Transfiguración del Hijo. Te darás cuenta de que dice, mientras oraba, la apariencia de su rostro se hizo otra, y su ropa se hizo blanca y resplandeciente. Es sorprendente lo que sucede cuando oramos. Tu semblante puede cambiar. Jesús estaba en el monte y estaba orando, y de repente se transfiguró. Lucas no usó la palabra transfiguración, pero Mateo sí la usó. La palabra griega para transfiguración es nuestra palabra metamorfosis. Y lo que sucede en la metamorfosis es que surge la naturaleza interna. Hay un cambio externo, pero se basa en la naturaleza interna. Y pensamos en la palabra metamorfosis cuando nos damos cuenta la forma como las mariposas son creadas por Dios. En ese proceso, vemos que sale esa naturaleza interior y eso fue lo que sucedió allí. La naturaleza interna de Jesús justamente brotó. Y se vio la gloria, la maravilla, la belleza y la luz resplandeciente de Dios. Por lo tanto, la Escritura nos dice que Jesús se transfiguró delante de ellos y podemos ver aquí, en el texto, que eso realmente fue una indicación de su gloria venidera, el reino. Nuevamente estoy citando a Mateo cuando dijo que su rostro resplandeció como el sol. Ahora bien, tú no puedes pararte demasiado cerca del sol, ¿verdad? Un poco más de 149 millones y medio de kilómetros de distancia del Sol es la distancia correcta y segura. Pero eso te da una idea del deslumbrante brillo, la belleza y el resplandor de Dios. Recuerda que Jesús dijo, «Este es el Hijo del Hombre que viene en su reino». Ese era Jesús, ya que Él estaba en la gloria, tal como tú y yo algún día lo veremos. Y aún hay más que aprenderemos de esta historia en un momento. Entonces allí estaba Jesús. Él se encontraba en esa deslumbrante belleza y gloria, y después vemos la participación de los santos. Nos damos cuenta de que 2 santos del Antiguo Testamento aparecieron en el monte de la Transfiguración. El primero fue Moisés. Aquí necesito hacer una pausa. ¿No te sientes feliz por él? ¿No te sientes feliz por Moisés? Tú deberías sentirte feliz. Recuerda que, en el Antiguo Testamento, a él no se le permitió llegar a la tierra prometida. Moisés fue enterrado en el monte Nebo. Puedes ir a Israel hoy, mirar al otro lado del Mar Muerto, si estás en el lado de Jordán, y puedes ver el monte Nebo, donde Moisés fue enterrado. Y Satanás y Miguel tuvieron una pequeña pelea por el cuerpo de Moisés. Algunas personas no piensan que el cuerpo es importante, el cadáver es importante, pero Moisés estaba allí. Y tú te sientes mal por él, porque recuerdas que se suponía que él debía haberle hablado a la roca, y en vez de eso, la golpeó. Y Dios le dijo, «Moisés, eres un gran hombre, pero como golpeaste la roca en lugar de hablarle, no verás la tierra que ha sido tu visión y tu sueño durante toda tu vida». Así que nos sentimos un poco tristes por la muerte de Moisés. Tú sabes, con mucho dolor, él escribió el Salmo 90, en el Antiguo Testamento, en ese Salmo, él dijo, y estoy parafraseando, «Enséñanos a contar de tal modo nuestros días, porque la vida es dura y difícil». y en ese mismo tono continúa, y entonces tú dices, «Oh, padre Moisés, pero ¿sabes algo? Él sí cruzó el río Jordán, él llegó a la tierra». 15 siglos después estaba en la cima del monte de la transfiguración. Él logró llegar. Me siento muy feliz por Moisés. Él fue un hombre notable, porque la Biblia dice de él que habló con Dios como un hombre le habla a su amigo. Él representa la ley. A menudo escuchas la ley de Moisés. Eso fue lo que él representó. Y también estaba Elías. Él representaba a los profetas. Elías fue un hombre notable, lleno de fortaleza y poder. De hecho, él no murió, sino que fue llevado directamente al cielo. ¿Qué hombre tan extraordinario fue Elías? Y él representaba a la ley y a los profetas, y allí estaban ellos, en el monte de la transfiguración, y se nos dice acerca de que estaban hablando. El versículo 30 dice, «Y he aquí, dos hombres hablaban con él, los cuales eran Moisés y Elías, quienes, apareciendo en gloria, hablaban de la partida de Jesús, que él estaba a punto de cumplir en Jerusalén». Me imagino a Moisés diciendo, «Señor Jesús, tú sabes que yo también tuve un éxodo». Esa es la palabra griega. Tú sabes que la palabra griega es éxodo, y el segundo libro del Antiguo Testamento se llama Éxodo. ¿Por qué? Éxodo significa partir, irse, salir. Ellos salieron de Egipto y entraron en la tierra prometida. Se fueron de un sitio para poder entrar en otro. Y me puedo imaginar a Moisés diciendo, «Bueno, Señor Jesús, tú sabes, yo también tuve un éxodo, pero seguro que no fue tan glorioso e importante como el tuyo». Y allí estaban ellos, y estaban hablando acerca de la partida, el éxodo, que él estaba a punto de cumplir en Jerusalén. ¿Qué pasó en el Antiguo Testamento? Ellos se fueron de la esclavitud de Egipto, y el éxodo los llevó a Canaán. Jesús entró en Jerusalén, fue crucificado en una cruz, en las afueras de la ciudad, y se fue al cielo. Cuando Moisés tuvo su éxodo, llevó a todo un grupo de personas con él a la tierra prometida, aunque él no llegó allí, pero los demás finalmente llegaron. Cuando Jesús murió, llevó consigo a un grupo completo de personas, santos del Antiguo Testamento y santos del Nuevo Testamento, que confiaron en él. Su partida o su éxodo nos lleva hasta las puertas hechas de perlas. Oh, amigo mío, hoy estoy absolutamente convencido de que la muerte de Jesús fue noticia de primera plana en el cielo. Allí en el monte de la transfiguración estaban Moisés y Elías. ¿De qué estaban hablando ellos? Bueno, estaban hablando acerca del éxodo de Jesús, es decir, su muerte, su partida. Podemos imaginar que los ángeles, cosas a las cuales los ángeles anhelan mirar, nos dice Primera de Pedro en el Nuevo Testamento, estaban hablando de Jesucristo y pensando acerca de eso en el cielo. Toda la creación estaba lista para ver lo que pasaría en el Calvario. Esa es realmente la pieza central de la obra de Dios en la tierra. Tú y yo tenemos el privilegio de creer en Cristo y ser salvos. Y algún día tendremos nuestros propios cuerpos glorificados porque lo veremos como Él es, todo eso y la eternidad en el cielo con Él.
1: Hoy el pastor nos trajo la primera parte de la ilustración titulada Ven y ve su transfiguración, otra en una serie de ilustraciones que lleva por nombre Ven y ve a Jesús. 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

0: El matrimonio solo puede ser totalmente entendido en la medida en que entendemos la doctrina del Señor Jesucristo y la Iglesia. Martin Lloyd-Jones.
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1: Vivimos en un mundo en el que ampliamente se demuestra gran apertura para recibir beneficios, pero sin ofrecer disponibilidad para adquirir compromisos. ¿Te acuerdas del cuento de la gallinita? Cuando ya horneado el pan, todos los animales de la granja estaban dispuestos, cada quien, a comer su pedazo. Pero cuando fue a sembrar el trigo o cuando fue a cultivarlo, cosecharlo, desgranarlo, aventarlo, molerlo y hornearlo, nadie quiso acompañarla. En nuestros países hay gran apertura para recibir beneficencia de parte del gobierno o de entidades privadas caritativas, pero acostumbrados a recibir, se nos hace difícil cumplir con alguna responsabilidad que se nos pueda exigir. Estas cosas que socialmente consideramos vergonzosas pasan a ser tragedia cuando suceden a nivel espiritual. Jesús había estado beneficiando a la gente de las comunidades que visitaba. Cuando Él dijo, «Como queréis que hagan los hombres con vosotros, así también haced vosotros con ellos», Jesús estaba dando un consejo básico en relaciones humanas, algo que, si se ponía en práctica, beneficiaría a las personas en forma individual, a las familias, a las comunidades y a la sociedad en general. Cuando Jesús hacía milagros de sanidad, estaba beneficiando a las personas afectadas, aliviándoles el sufrimiento físico y psicológico. Muchos gustosamente escuchaban sus enseñanzas, pero eran aún más los que le buscaban para recibir un beneficio físico. Pero en todo lo que Jesús hacía, había un propósito mayor que el de estimular la restauración de relaciones o de quitar el dolor de aflicción de los enfermos. Esos beneficios eran importantes, pero más que todo eso, junto con las palabras y milagros de Jesús, estaba también presente el deseo de beneficiarles en lo espiritual. Todo lo que Jesús decía o hacía apuntaba hacia la relación de las personas a Dios. Pero el beneficio espiritual no todo el tiempo se realizaba. El problema está en que el ser humano recibe con facilidad, con rapidez y con entusiasmo un beneficio físico y tangible, máxime cuando no se tenga que hacer nada para recibirlo, sino recibirlo. Pero el beneficio espiritual que Jesucristo ofrece no es algo inmediatamente perceptible a los ojos, no es algo palpable que represente un incremento visible a mis posesiones materiales o económicas. El beneficio espiritual que Cristo deseaba otorgar en tiempos de antaño y que está disponible en nuestra época también es algo que al momento de recibirlo demanda a la vez un compromiso de parte nuestra. Y eso es lo que al ser humano no le gusta. Los beneficios espirituales requieren algo de nuestra parte, de nuestra voluntad, de nuestra disponibilidad a lo que Dios dice. ¿Sabes tú cuál es el beneficio que Dios tiene para ti y lo que implica recibirlo? Los discípulos de Jesús vieron cómo Él beneficiaba a muchas personas con sus milagros. También le escucharon proclamar su mensaje mesiánico. Los milagros y el mensaje les convenció que Él era el Mesías prometido. Todo Israel necesitaba saber que las profecías de antaño, con todos sus beneficios, estaban por cumplirse. La esperanza del pueblo era que el reino establecido en tiempos de David fuese una vez más parte de la identidad nacional. Mil años atrás, David había dado prominencia a Israel y hacía 6 siglos ese reino había desaparecido. Eso sucedió cuando los babilonios les llevaron cautivos y el templo y Jerusalén fueron destruidos. Desde entonces, Judá estuvo dominada primero por Babilonia, luego por Grecia y ahora Roma. El anhelo era deshacerse del yugo extranjero y volver a ser una nación conducida por los descendientes de David. Dios había prometido en las profecías que un día eso sucedería. Las profecías anunciaban beneficios políticos y sociales. Jeremías había proclamado, «He aquí que vienen días, dice Jehová, en que levantaré a David renuevo justo, y reinará como rey. Él será dichoso y hará juicio y justicia en la tierra». En sus días será salvo Judá e Israel habitará confiado. No faltará a David varón que se siente sobre el trono de la casa de Israel. También Isaías había mencionado los beneficios físicos diciendo: los ojos de los ciegos serán abiertos y los oídos de los sordos se abrirán. El cojo saltará como un ciervo y cantará la lengua del mudo. Aguas serán cavadas en el desierto y torrentes en la soledad. El mayor problema cuando Jesús se hizo presente era el mismo que tenemos nosotros hoy. Enfatizando el beneficio físico y visible, menospreciamos lo espiritual porque eso requiere un compromiso personal. La llegada del Mesías significaba la realización de los beneficios prometidos, pero Israel necesitaba entender también las implicaciones y a la vez responsabilidades espirituales. Juan el Bautista lo entendió y proclamó: «Arrepentíos, porque el reino de los cielos se ha acercado». Recibir los beneficios del reino requería también preparación espiritual. Los beneficios físicos, económicos y sociales estaban arraigados en principios espirituales y en la necesidad del arrepentimiento ante Dios. Jesús reafirmó el mensaje de Juan con el mismo llamado: «Arrepentíos, porque el reino de los cielos se ha acercado». Los milagros o beneficios físicos daban credibilidad al mensaje de Jesús e imponían sobre la gente la responsabilidad de creerle. Juan el Bautista, confundido quizás por estar encarcelado, confrontando la posibilidad de muerte sin haber visto el establecimiento del reino, envió a preguntarle a Jesús: «¿Eres tú aquel que había de venir, o esperaremos a otro?». Y Jesús respondió: «Id y haced saber a Juan las cosas que oís y veis: los ciegos ven, los cojos andan, los leprosos son limpiados, los sordos oyen, los muertos son resucitados, y a los pobres es anunciado el Evangelio». En otras palabras, lo que Jesús hacía daba testimonio de lo que Jesús era. Siendo necesario dar a conocer la presencia del Mesías en todo el territorio, Jesús reunió a los doce y les dio poder y autoridad sobre todos los demonios y para sanar enfermedades, y los envió a predicar el reino de Dios y a sanar a los enfermos. Otros necesitaban experimentar lo mismo que los discípulos, que el anuncio del reino, corroborado por la realización de milagros y sanidades, les convenciera de la realidad de lo que veían y oían. Creer en Jesús como el Mesías prometido les proporcionaría todos los beneficios del reino, pero creer significaba comprometerse con él en obediencia a su autoridad. Creer y proclamar el mensaje del reino demandaba de los discípulos absoluta dependencia de Jesús. Él les dijo: «No toméis nada para el camino, ni bordón, ni alforja, ni pan, ni dinero, ni llevéis dos túnicas». Primero, había urgencia de proclamar el mensaje del reino de Dios. No había tiempo para preparar todo lo que pudiesen necesitar en el camino. En segundo lugar, si Jesús era el Mesías, saldrían a proclamarlo confiando en su provisión. Ellos respondieron con obediencia y confianza, pues leemos que saliendo pasaban por todas las aldeas, anunciando el Evangelio y sanando por todas partes. Confiando en la realización de los beneficios prometidos en el reino, los discípulos se comprometieron con Jesús y le obedecieron. En cuanto a aquellos a quienes proclamarían el mensaje, Jesús les dijo: «Dondequiera que no os recibieren, salid de aquella ciudad y sacudid el polvo de vuestros pies en testimonio contra ellos». Los discípulos, portando el mensaje del Mesías y beneficiando a muchos con los milagros que autenticaban ese mensaje, deberían ser recibidos por la gente. Recibirles implicaba creer el mensaje y comprometerse con Jesús, sometiéndose y sirviéndole. A los que no les recibiesen, los discípulos deberían indicarles que Dios les estaba repudiando, rompiendo su relación con ellos. Ese era el significado de sacudir el polvo de los pies y salir de aquel lugar. Hoy es igual. No recibir ni responder al mensaje de Jesús significa arriesgar el repudio divino y perder la oportunidad de una relación con Él. Muchos hoy desean que Dios les beneficie en lo económico, en lo familiar, en los negocios, en toda necesidad y dificultad. Quisieran también tener paz, tranquilidad, seguridad y, si aún caso piensan en el más allá, que también los beneficie en las cosas eternas. Pero la mayoría no quiere compromisos con Dios. Dijo Jesús: el que me rechaza y no recibe mis palabras, tiene quien le juzgue. La palabra que he hablado, ella le juzgará en el día postrero. El beneficio más grande que cualquier persona en cualquier tiempo puede recibir es el perdón de pecados y seguridad de vida eterna. Eso es lo que Jesús vino a ofrecer y que Israel falló en recibir. Ese beneficio puede ser tuyo si recibes al benefactor. Por fe, recibe a Jesucristo como Salvador y Señor. Comprométete con Él sometiéndote a su autoridad para que dirija tu vida aquí y por la eternidad. Rechazar ese beneficio te pone en riesgo de que en la eternidad seas también repudiado y juzgado. Francamente, no tiene que ser así, pero eso depende de ti.

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1: No hay más hermosa, amable y encantadora relación, comunión o compañía que un buen matrimonio. Martín Lutero.

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0: Tarea tan difícil. Una canilla está goteando y causando grandes daños. Tienes que encontrarla, pero todo lo que sabes es que está en algún lugar de tu continente.
1: Las probabilidades matemáticas sobre esa situación son comparables al desafío que motivó al doctor Francis Collins a inventar una técnica que puede curar muchas enfermedades.
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0: Una persona no contrae la fibrosis quística. La hereda. Miles de personas cada año nacen con ella. A los 27 años, la mitad de los pacientes con fibrosis quística mueren de la enfermedad.
1: Imagina que eres un joven inteligente con dos doctorados, un doctorado en química física y un grado en medicina. Tú has aprendido sobre una enfermedad llamada fibrosis quística que mata a miles de personas cada año y que la medicina es impotente para detenerla. Obliga al cuerpo a producir una mucosidad espesa que tapa los pulmones y causa infecciones bacterianas graves, eventualmente ahogando a una persona en sus propios líquidos. Sabes que solo hay una manera de curar esta enfermedad: encontrar el gen defectuoso que instruye al cuerpo a portarse mal de esta manera. Pero, ¿cómo encontrar al responsable?
0: El doctor Francis Collins explicó la magnitud del problema. Usted está comenzando con un problema de escala similar a tratar de encontrar un grifo que gotea en algún lugar en los Estados Unidos sin saber siquiera en qué ciudad está en el comienzo de su búsqueda.
1: Para perseguir su objetivo más rápidamente, el Dr. Collins inventó una nueva técnica. Calculó que tardaría 10 años en encontrarlo con la caminata del cromosoma, examinando cada uno de los genes en secuencia. Para acelerar el proceso, desarrolló el cromosoma de salto. Los genes de muestreo que son típicos de cada ubicación genética. Entonces diseñaron una copia de un gen normal, luego lo inyectaron en una célula que contenía un gen defectuoso que causa fibrosis quística.
0: Hasta hoy, esa enfermedad no tiene cura a largo plazo, pero las técnicas que utilizó en su búsqueda han sido útiles en el tratamiento de otras enfermedades. Debido a eso y otras investigaciones pioneras, el Dr. Collins ha sido galardonado con la Medalla Presidencial de la Libertad, la Medalla Nacional de Ciencia para la Ciencia y Biología y otros premios en los Estados Unidos. Los colegas dicen que es probable que reciba un premio Nobel en el futuro.
1: El productor David Fisher entrevistó al Dr. Collins por teléfono. Cuando se le preguntó cómo creía él que se originó el material genético, Collins respondió:
0: "Veo evidencia de un maestro diseñador. Uno de los grandes placeres de trabajar en genética es ver vislumbres de la creatividad de Dios para unir la vida. Por ejemplo, aunque veo un gran sufrimiento cuando un cierto gen funciona mal, veo gran elegancia cuando ese gen funciona como se pretende. Aquí está un gen enorme que se regula correctamente de modo que solo se enciende en ciertos tejidos como el pulmón y la glándula sudorípara. Solo se utiliza en la cantidad adecuada y se apaga cuando se supone que lo haga. Se une en la forma correcta para hacer la proteína correcta. Una proteína tan grande y complicada que nos llevará probablemente 100 años comprenderla. Mantiene las células equilibradas para evitar las enfermedades. Es una orquestación hermosa que es muy difícil de imaginar como un producto al azar. Una gran experiencia religiosa de un científico es ser capaz de entender algo que nadie excepto Dios había entendido antes".
1: Pero el Dr. Collins no siempre creyó en Dios. Él también habló de sus años como ateo.
0: "Cuando fui a la escuela de posgrado, había una mentalidad muy reduccionista donde todo tenía que ser reducible a una ecuación. Dios no parecía ser una ecuación y decidí que probablemente Dios no necesitaba estar allí. Me convertí en un ateo y permanecí así durante 4 o 5 años. Pero fueron 4 o 5 años incómodos. A menudo me daba cuenta de que nunca había hecho lo que un científico debe hacer. Nunca consideré la evidencia. Cuando tenía 27 años, un amigo le explicó el Evangelio cristiano a mi esposa, y ella lo creyó. Estaba emocionada y quería contarme sobre su experiencia. Jesucristo y la Biblia habían respondido a sus preguntas más profundas. ¿Por qué estoy aquí? ¿Qué se supone que debo hacer? Casi al instante, Cristo resolvió profundos problemas emocionales que se habían originado en su infancia. Yo no quería escuchar sobre eso. Le dije que no me molestara con esta chatarra de Jesús. Pero después de varios meses de ver el profundo cambio que había ocurrido en ella, empecé a tener un poco de curiosidad. Eso, más mi comprensión de que nunca había considerado la evidencia seriamente, me llevó a explorar la posibilidad de que el cristianismo pudiera ser cierto.
1: Después de obtener 2 doctorados, el Dr. Collins pasó un tiempo como residente en el hospital o como asistente de un médico. Muchas veces tuvo que informar a los pacientes que los resultados de sus pruebas indicaban que probablemente no tenía mucho tiempo para vivir, y él recuerda:
0: mirando a la gente con enfermedades terribles, comencé a preguntarme cómo algunas de las personas que me encontraba parecían obtener tal fortaleza de algo que yo consideraba nada más que una superstición.
1: El autor C.C. Lewis amplió su mente. Él leyó Mero Cristianismo de Lewis 4 o 5 veces. Y Collins recuerda:
0: Lewis aborda el cristianismo desde un punto de vista escéptico, y luego aparece con argumentos absolutamente convincentes. Creo que su argumento más profundo es que nuestro conocimiento del bien y del mal no puede explicarse sobre la base de la evolución o la teoría del comportamiento. Nuestro sentido del bien y del mal solo tiene sentido como un indicio de nuestro Creador y su profunda santidad. Parece que Dios hizo nuestras psiques con una conciencia incorporada.
1: ¿Está diciendo que su mente descubrió a Dios primero antes que el resto de usted?
0: Sí, primero acepté la idea de Dios, pero yo sabía que si le daba el control de mi vida, tendría que dejar de ser mi propio jefe. Me sentí irresistiblemente obligado a entregar mi vida a Cristo. Me rendí a Él un mes más tarde. No recuerdo las palabras exactas que dije, pero la idea básica era: Dios, no quiero resistir más. Yo creo en ti. Tengo mucho que aprender. Te pido que me perdones todas las cosas que he hecho. Yo era dolorosamente consciente de mi pecado, así que le pedí a Dios que me purificara y se convirtiera en director de mi vida.
1: Doctor Collins, si alguien que escucha hoy nunca ha pensado seriamente en Dios, ¿qué le diría?
0: Yo diría que hay un concepto equivocado en el mundo moderno. Que la creencia en Dios es para las personas sentimentales o para aquellos cuyo pensamiento no es riguroso, eso dicen. Muchas personas creen que una persona verdaderamente moderna y capacitada científicamente no sería capaz de creer en la Biblia sin encontrar enormes conflictos con cosas que conoce sobre el mundo. Pero he descubierto que eso no es cierto. No puedo percibir absolutamente ningún conflicto entre mis creencias cristianas y lo que sé acerca de la ciencia.
1: Entonces, ¿por qué no hay más creyentes cristianos?
0: La razón principal por la cual tan poca gente es cristiana es que pocas personas han tomado el tiempo para considerar la evidencia. Es raro que alguien que realmente considera la evidencia rechace a Jesucristo. Una vez que hayas mirado a la Biblia para ver lo que dice, una vez que has considerado quién es Jesucristo y lo que hizo al morir por nosotros, creo que es casi imposible dar la espalda y alejarse. Así que animo a la gente a tomar tiempo para ver los hechos.
1: Hemos estado hablando con el Dr. Francis Collins, un investigador de genética mundialmente famoso que dirigió el proyecto de genoma humano, dirigiendo un equipo internacional de investigadores de 2.000 personas que cartografía toda la estructura genética de un ser humano. Uno de los investigadores genéticos más destacados del mundo tomó tiempo para investigar los hechos acerca de Dios. Encontró muchos de estos hechos decisivos en un libro que leyó 5 veces y que releía de nuevo cada pocos años. Este libro es Mero Cristianismo, escrito por el fallecido profesor británico, el Dr. C.C. Lewis.
0: Pero déjame advertirte, Mero Cristianismo no es un libro para la gente que quiere ocultar sus cabezas en la arena. Manténgase alejado de él si desea ignorar la posibilidad de que Dios existe. Evítalo si quieres ser tu propio Dios, porque mero cristianismo hará más difícil ignorar al Dios genuino, porque lo señala convincentemente a él. Podemos proporcionar información sobre dónde obtener una copia, si realmente deseas saber si Dios existe o no, específicamente el Dios que se describe en la Biblia. Obtenga una copia de este libro sobresaliente, Mero Cristianismo.
1: Y, por supuesto, la fuente última de información sobre Dios es la Santa Biblia. Como dijo el Dr. Collins, una vez que hayas mirado a la Biblia para ver lo que dice, una vez que has considerado quién es Jesucristo y lo que hizo al morir por nosotros, creo que es casi imposible darle la espalda y alejarte. Así que animo a la gente a tomar tiempo para ver los hechos.

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0: es una mujer? Parece una pregunta tan sencilla, el tipo de pregunta que un niño podría responder. Pero cuando a una candidata a la Corte Suprema le hicieron esa pregunta durante su audiencia de confirmación, ella respondió: "No puedo, no soy bióloga". Una de las mentes legales más destacadas de Estados Unidos no pudo, o no quiso, definir la palabra mujer. Hoy Mary Cassian comienza una nueva serie que explora la pregunta que nuestra cultura está desesperadamente tratando de evitar. ¿Qué es una mujer? Ella desarrollará una definición de la feminidad arraigada en las escrituras, que celebra el diseño de Dios y apunta a algo mucho más grande que nosotras mismas. Si alguna vez te has preguntado qué tenía Dios en mente cuando te creó mujer, o si has luchado por abrazar tu feminidad, no querrás perderte esta conversación. Con nosotras, Mary Cassian.
1: ¿Ser o no ser? Esa es la cuestión. Bueno, esa era la pregunta de Shakespeare. Quizás también una pregunta para estudiantes de literatura inglesa, pero esa no es nuestra pregunta. La nuestra es más sencilla, es más fundamental. ¿Qué es una mujer? Esa es la pregunta. Si alguien te detuviera hoy en la calle y te hiciera esa pregunta, ¿qué responderías? Durante la mayor parte de la historia humana, la respuesta era tan obvia que casi no valía la pena hacer la pregunta. Una mujer es un ser humano adulto de sexo femenino. Los niños lo sabían. Los diccionarios lo afirmaban. La biología lo explicaba. Nadie lo debatía. Pero algo cambió. No es que la pregunta se haya vuelto más complicada. Es simplemente que el mundo comenzó a esquivar la respuesta. Cuando una candidata a la Corte Suprema le preguntaron durante su audiencia de confirmación, ¿puede dar una definición de la palabra mujer? Una de las mentes legales más brillantes de Estados Unidos, una mujer que estaba a punto de ocupar un lugar en el tribunal más alto del país, miró al comité y respondió: "No puedo, no soy bióloga". Piensa en esto un momento. Alguien cuya carrera entera se había construido sobre definir términos con precisión y cuyo trabajo incluía proteger los derechos de las mujeres, no pudo definir la palabra mujer, o no quiso hacerlo. De cualquier manera, es impactante. Una profesora de estudios de género dio esta definición: una mujer es cualquier cosa que sea una mujer. Lo cual suena muy inteligente y profundo, hasta que te das cuenta de que no significa absolutamente nada. Es el equivalente intelectual de decir: una caja es cualquier cosa que una caja sea. Está bien, pero ¿qué es? El mundo dice que no puede responder a la pregunta ¿qué es una mujer? Y sin embargo, la responde de todos modos. Pero no lo hace con palabras, lo hace con imágenes. Desliza por cualquier red social, siéntate enfrente a cualquier pantalla. Las imágenes están por todas partes. Nos bombardean desde la publicidad, el entretenimiento, la moda y las redes sociales, moldeando silenciosamente lo que creemos que es la feminidad, para qué sirve y cuánto vale. Las imágenes están por todas partes. La modelo retocada digitalmente, las mejillas perfectamente definidas, mirada seductora, un cuerpo moldeado por bisturí y hambre. La guerrera invencible con tacones de aguja y cuero ajustado, derrotando a 10 asesinos hombres sin romperse una uña. La influencer perfecta, piel perfecta, casa perfecta, vida perfecta, todo filtrado, planeado y cuidadosamente recortado. La mujer ejecutiva implacable. Éxito corporativo, un instinto feroz, le pasa por encima a cualquiera y no tiene compasión de nadie. La mujer estilo la serie Sexo y la Ciudad. Tacones altos, cócteles, aventuras de una noche, sin compromiso y sin disculpas. La identidad híbrida y fluida de género, desligada de las normas sociales, liberada completamente de cualquier categoría. El mundo no quiere definirlo, pero no puede dejar de representarlo. Y esto es lo que estas imágenes han hecho. Pasamos la vida comparándonos con ellas, no suficientemente bonitas, delgadas, fuertes, refinadas, exitosas, atrevidas o progresistas. Demasiado pero nunca suficiente. Nos moldeamos y cambiamos intentando encajar en imágenes que nunca fueron reales para empezar. Ninguna de esas imágenes son lo suficientemente grande, hermosa o sólida como para construir una vida sobre ella. Solo hay un retrato de la feminidad que sí lo es, y no fue creado por Hollywood, ni por Madison Avenue, ni por un departamento universitario de estudios de género. Fue diseñado por aquel que nos creó. Antes de continuar, déjame decirte por qué probablemente soy la persona menos indicada para tener esta conversación contigo. Crecí con 5 hermanos. 5. Yo era lo que antes se llamaba una marimacho. Y sinceramente, en algunos sentidos, todavía lo soy. Nunca fui una chica muy femenina. Nunca. Mientras otras niñas jugaban con muñecas, yo estaba en el garaje con mi papá aprendiendo a usar herramientas eléctricas. Y déjame decirte algo. Para mí no hay mejor regalo de Navidad que un nuevo taladro inalámbrico. Mi esposo ya aprendió que las joyas están bien, pero una buena herramienta de impacto, eso sí es amor. Así que, si ya estás cansada de este tema y dejaste de prestar atención, o si estás pensando, bueno, esto no aplica a mí porque yo no soy del tipo femenino, o si estás poniendo los ojos en blanco porque crees que voy a decirte que encajes en algún estereotipo, lo entiendo. De verdad, lo entiendo. El tema de la feminidad nunca ha estado entre mis temas favoritos. Nunca he encajado del todo en el molde cultural. Pero esto es lo que yo he descubierto. La verdadera feminidad no consiste en ajustarse a un molde prefabricado. No se trata de si prefieres herramientas eléctricas o joyas, motocicletas o manicuras, botas de excursionismo o tacones. Se trata de algo mucho más profundo, algo que llega hasta lo más hondo, más allá de la personalidad, más allá de las preferencias, más allá de todo lo que la cultura te ha dicho. Hay un hilo entretejido en el diseño de cada mujer, un hilo que corre a través de todas nosotras más profundamente que nuestras diferencias y se remonta hasta el mismo principio. No al comienzo de la conversación cultural, no al inicio del movimiento feminista ni de la revolución de género, ni a la más reciente audiencia de confirmación de la Corte Suprema de los Estados Unidos. El principio. La Biblia comienza con 4 palabras. En el principio, Dios. 4 palabras. Las 4 palabras más fundamentales jamás escritas. Antes de que existiera algo, antes de la luz, antes de la tierra, antes de la vida, estaba Dios. Y cuando Él habló, la creación llegó a existir. Los océanos, las montañas, las estrellas, toda criatura viviente. Todo fue llamado a existir por la palabra de un creador omnisciente y todopoderoso, el gran artista del universo. En el principio, Dios. Ese es el lente desde el cual estamos abordando esta pregunta. No la cultura, no la ciencia, no la experiencia personal. Estamos regresando a aquel que estuvo allí, el único que sabe qué creó y por qué lo creó. Él es el diseñador, y el diseñador tiene el derecho de definir aquello que diseñó. Así que, a lo largo de los primeros versículos de Génesis, observamos cómo Él obra. Dios dijo, y así fue. Luz, tierra, mar, sol, luna, estrellas, vegetación, criaturas de toda clase. Dios dijo y así fue. Una y otra vez, el mismo patrón, el mismo poder, la misma autoridad creadora ejercida sin esfuerzo. Entonces algo cambia. Versículo 26 de Génesis 1. Y dijo Dios, hagamos al hombre a nuestra imagen. No dijo, sea hecho. No hubo una sola palabra pronunciada al vacío. Fue una conversación, un momento deliberado, intencional, un momento de esto es diferente. Y de allí surge el acto culminante de toda creación. Dios creó al hombre a imagen suya, a imagen de Dios lo creó. Varón y hembra los creó. Génesis 1:27. Varón y hembra. No fueron llamados a existir como las estrellas. no fueron creados como los océanos o las montañas. No fueron hechos como los animales. Una palabra y allí estaban. La humanidad fue diferente. Dios deliberó. El Padre, el Hijo y el Espíritu Santo hablaron entre sí. Hagamos al hombre a nuestra imagen. Luego, Dios se inclinó y ensució sus manos. Todas las demás criaturas fueron creadas por su palabra. Pero los seres humanos fueron formados por sus manos, marcados por sus huellas. Recibieron vida por medio de su aliento. Y de ese acto íntimo surgió una realidad binaria, escrita en la misma estructura de lo que significa ser humano. En un mundo que quiere ofrecernos un número infinito de opciones, Dios ve dos. No porque le falte imaginación, sino porque tenía algo específico en mente. Dos sexos, diseñados intencionalmente, creados con propósito. Y aquí está la clave, creados para contar una historia. Porque, y esto quizás te sorprenda, tu feminidad en última instancia no se trata de ti. Déjame explicarte lo que quiero decir. Cuando Dios creó al hombre y a la mujer, no solo estaba poblando la tierra u organizando la sociedad, Él estaba contando una historia, la historia más grandiosa jamás concebida. Estaba mostrando el Evangelio, una parábola viviente escrita en la humanidad, visible para toda persona, toda nación y toda generación. Piénsalo. Sin las realidades de la masculinidad, la feminidad, el matrimonio y la sexualidad, ¿cómo entenderíamos el deseo, el anhelo, ese profundo anhelo de ser buscadas y escogidas, la seguridad de ser amadas y protegidas, el gozo de pertenecer a alguien, de ser parte de una familia? ¿Cómo comprenderíamos la fidelidad, lo que significa guardar un pacto o quebrantarlo? ¿La agonía de la traición? ¿La belleza de la fidelidad? ¿La profunda satisfacción de ser plenamente conocidas y plenamente amadas? La luz y las tinieblas apuntan al bien y al mal. Lo limpio y lo impuro apuntan a la santidad y al pecado. El hambre apunta a nuestra necesidad de alimento espiritual. Una semilla enterrada que brota en nuevos retoños verdes apunta al nuevo nacimiento. El mundo natural está saturado de significado espiritual. Pero de todas las ilustraciones que Dios incorporó en la creación, ninguna es más profunda que el hombre y la mujer. Todos los demás símbolos apuntan a una sola verdad. Pero el hombre y la mujer contienen toda la historia. No simplemente la ilustran, son la historia. Están en una categoría única. Los teólogos llaman a esto un sui generis, un término en latín que significa único en su clase. Por eso, el hombre y la mujer son tan importantes. Pero no simplemente como categorías biológicas o como roles sociales, sino como símbolos. Símbolos fundamentales que sostienen el peso de la historia más grande jamás contada. Y cuando borras esos símbolos, cuando declaras que no tienen significado, que son intercambiables o fluidos, no solo pierdes los símbolos, pierdes la historia. Y Pablo quiere asegurarse de que no la perdamos. En Efesios 5 escribe acerca de la unión matrimonial entre el hombre y la mujer. Y de repente abre el telón para mostrarnos aquello a lo que el matrimonio apunta. Escucha esto. Efesios 5, los versículos 31 al 32. Por esto el hombre dejará a su padre y a su madre, se unirá a su mujer y los dos serán una sola carne. Grande es este misterio, pero hablo con referencia a Cristo y a la iglesia. ¿Lo notaste? La unión de una sola carne entre esposo y esposa no simplemente ilustra la relación entre Cristo y la iglesia. Pablo dice que se refiere a ella, que apunta a ella, que fue diseñada por causa de ella. El matrimonio no es una metáfora útil que Dios escogió después para explicar el evangelio. No. Desde el principio, Dios diseñó el matrimonio para anunciar el evangelio, para anticiparlo, para proclamarlo. Efesios dice, maridos, amen a sus mujeres así como Cristo amó a la iglesia y se dio él mismo por ella. El esposo refleja a Cristo, toma la iniciativa, se sacrifica, entrega su vida por su novia. Y la esposa representa a la iglesia, responde, recibe y da fruto en unión con aquel que la ama. Diferentes roles, la misma historia contada desde distintos ángulos. Y Efesios no es el único lugar donde Pablo hace esta conexión. En 2 Corintios 11, 2 se dirige a la iglesia de Corinto, hombres y mujeres por igual, y dice, porque celoso estoy de ustedes con celo de Dios, pues los desposé a un esposo para presentarlos como una virgen pura a Cristo. Toda la iglesia es la novia. Todo creyente ocupa esa posición delante de Dios. Pero aquí está lo asombroso. Es la experiencia femenina, ser escogida, ser amada, responder a la iniciativa del novio, la que nos da la imagen más vívida de lo que significa pertenecer a Cristo. Tu feminidad no es incidental, es instructiva, es lo más profundo de tu ser. Eres una imagen viviente de la relación de la iglesia con su Salvador. Y hay algo que quiero que toda mujer escuche. No necesitas estar casada para participar en esta historia. El matrimonio la pone bajo un reflector. Hace que la imagen sea más visible y evidente. Pero toda mujer, casada o soltera, joven o anciana, representa la parte de la novia en esta historia simplemente por ser mujer. No estás esperando al margen hasta que llegue un esposo para que tu feminidad tenga significado. Tú cuentas la historia cada día simplemente siendo quien Dios te creó para ser. Cuando el enemigo borra y distorsiona las diferencias entre hombre y mujer, no solo está provocando un caos social, está vandalizando la imagen más hermosa que Dios pintó. Está oscureciendo el evangelio mismo. Eso es lo que está en juego. Por eso esta pregunta importa. ¿Qué es una mujer? En esta serie vamos a explorar una definición de la feminidad que está arraigada en las Escrituras, que celebra el diseño que Dios nos dio y nos dirige hacia nuestro propósito final. No es una construcción cultural, ni una tradición de la iglesia, ni la opinión de alguien. Es la definición teológica de una sola frase que iremos desarrollando juntas parte por parte. Una mujer es la obra maestra viviente de Dios, formada a mano a su imagen, creada intencionalmente mujer, con suavidad y belleza relacional para recibir y responder, dar a luz y nutrir vida, dando testimonio de la gloria de Jesús y de la gloria de Dios. Lo sé, es mucho que asimilar. Y sé que algunas de ustedes escucharon la palabra suavidad y pensaron, esa no soy yo. O escucharon recibir y responder, y algo de ustedes se resistió. En un mundo que les dice a las mujeres que deben dominar, competir y tomar el control, esas palabras pueden parecer un retroceso. Pero esto es lo que quiero que entiendas. Esta definición no te reduce a un estereotipo ni te encierra en un molde de talla única. Dios creó una extraordinaria diversidad dentro de la feminidad. Diferentes temperamentos, diferentes dones, diferentes llamados. Lo que esta definición describe son hilos. Hilos profundamente entretejidos en el diseño de cada mujer, sin importar su personalidad o preferencias. Hilos que te conectan con un propósito muchísimo más grande que tú misma. Vamos a desarrollar cada frase de esta definición juntas, una por una. Y mi oración es que al final veas cada palabra no como una limitación, sino como una invitación hacia algo extraordinario. Pero antes de llegar allí, quiero dejarte hoy con algo que espero pueda afirmarte en todo lo que viene después. El mundo te bombardea constantemente con imágenes. Hollywood, la academia, las redes sociales, la publicidad, todo tirando de ti en distintas direcciones, dejándote confundida, agotada y sintiendo que nunca eres suficiente. Pero esto es lo que quiero que sepas. Hay una voz que atraviesa todo ese ruido. No porque sea más fuerte, sino porque es más profunda, más verdadera y más penetrante que cualquier cosa que el mundo pueda ofrecer. Una voz que hablaba antes de que existiera cualquier otra cosa. Una voz que nunca ha cambiado y jamás cambiará. El autor del libro de los Hebreos lo describe así: porque la palabra de Dios es viva y eficaz, más cortante que cualquier espada de dos filos. Penetra hasta la división del alma y del espíritu, de las coyunturas y los tuétanos, y es poderosa para discernir los pensamientos y las intenciones del corazón. No hay cosa creada oculta a su vista, sino que todas las cosas están al descubierto y desnudas ante él los ojos de aquel a quien tenemos que dar cuenta. Hebreos capítulo 4, versículos 12 al 13. No hay criatura escondida de él. Eres completamente conocida por el Dios que te creó. Y no eres conocida como el mundo te conoce, por tu apariencia, tu rendimiento, tus logros o tu presencia en redes sociales. No eres conocida parcialmente, ni condicionalmente, ni solo en tus mejores días. Eres completamente conocida. Conocida hasta lo más profundo de esas partes de ti que nunca le has mostrado a nadie. Las dudas, las preguntas, las heridas, la silenciosa desesperación de nunca sentirte totalmente cómoda contigo misma. Dios conoce todo eso y nada de eso lo hace apartarse de ti. Dios no ve tu dolor y da un paso atrás. No ve tu quebranto y desvía la mirada. Él se acerca a ti con verdad, con bondad, con una palabra viva y eficaz, capaz de alcanzar esos lugares a los que nada más puede llegar. Su palabra atraviesa el ruido, cada imagen que compite por definirte, cada estándar imposible, cada mensaje de tu pasado, cada esfuerzo desesperado por definirte a ti misma, penetra hasta lo más profundo de quien Dios te creó para ser. Así que esta es mi invitación. Ven y exploremos juntas lo que Dios tenía en mente cuando te creó mujer. Veamos lo que dice, examinemos su diseño, descubramos qué es la verdadera feminidad, según la voz de aquel que nos creó. Y quiero decirte lo que he visto suceder cuando las mujeres hacen exactamente eso. Cuando una mujer descubre lo que Dios tenía en mente al crearla, cuando realmente lo descubre en las Escrituras y por sí misma, algo cambia. El ruido comienza a disminuir. Las imágenes que compiten por definirla empiezan a perder poder. Y en su lugar, algo hermoso, firme y verdadero comienza a tomar forma. No es un estereotipo ni un molde rígido. Es algo vivo. Es algo que encaja porque fue hecho para ti. Eso es lo que espero para ti en esta serie. Que al final puedas ver tu feminidad no como un problema que resolver, ni como una pregunta que evitar, ni como un campo de batalla sobre el cual pelear, sino como una gloria por descubrir. Que entiendas que Dios te creó mujer intencionalmente y con un propósito. ¿Qué es una mujer? El mundo teme responder esa pregunta, pero Dios no. Y su respuesta es extraordinariamente hermosa.
2: Gracias, Mary. La pregunta, ¿qué es mujer?, puede sonar sencilla, pero como Mary nos mostró hoy, la respuesta es profunda y urgente. La confusión de nuestra cultura acerca del género no es solo un debate académico, oscurece el evangelio mismo. ¿Y tú qué respondes cuando te preguntan qué es una mujer? Amada, la palabra de Dios nos enseña que su diseño para la mujer no es confuso ni una carga. Antes bien es claro, firme y lleno de vida. 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Mañana, Mary comenzará a desarrollar la definición que estamos explorando en esta serie, comenzando con lo que significa ser una obra maestra viviente formada por Dios. Ella mostrará cómo el diseño intencional de Dios para tu cuerpo femenino apunta a realidades espirituales que fuiste creada para reflejar. Descubrirás que tu feminidad no es algo aleatorio, es una gloria esperando ser descubierta. Acompáñanos mañana mientras Mary continúa esta importante serie. Te esperamos en el próximo episodio de Aviva Nuestros Corazones. 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

0: ¿Cuántas veces al ver destruido un matrimonio o una amistad, buscamos al culpable? Y casi siempre nos equivocamos, pero hoy veremos al enemigo oculto del amor para evitarlo.
1: 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Muchas de las actitudes que tenemos acerca de la vida y el amor son originadas en nuestra niñez. Algunas de ellas son inocentes e inofensivas, pero otras son muy dañinas. Escuchemos cómo podemos identificar el enemigo oculto del amor.
0: Una de las tragedias de las relaciones rotas, ya se trate de una amistad o de un matrimonio, es que la gente va al lugar equivocado en busca de la causa o de la solución del problema. Y es que muchas veces las buenas relaciones personales pueden agriarse y lo que parece ser un buen matrimonio puede fracasar totalmente. ¿Por qué se dañan las buenas relaciones? ¿Y por qué fracasa totalmente lo que parecía ser un buen matrimonio? Pues de eso precisamente quisiera hablar en este mensaje, el cual se titula El enemigo oculto del amor. Y para ello quiero que vaya a 1 Corintios capítulo 13. Usted recordará que Pablo intercala este capítulo entre un mensaje acerca de los dones espirituales y otro sobre las lenguas, y procede a describir en él en qué consiste el amor. Y luego, al llegar al versículo 11 del capítulo 13 de 1 Corintios, Pablo dice algo que resulta muy interesante. Veamos qué es. Cuando yo era niño, hablaba como niño, pensaba como niño, juzgaba como niño. Mas cuando ya fui hombre, dejé lo que era de niño. Lo que quisiera hacer entonces para empezar es identificar al menos uno de los enemigos ocultos del amor. Pero el asunto es que si solo vemos las cosas superficialmente, jamás descubriremos cuál es el problema real. Mientras tanto, la tensión y la presión y la angustia y el dolor y el sufrimiento sencillamente continúan hasta que finalmente la relación se rompe. Pero vea lo que Pablo dijo en este pasaje. Cuando yo era niño, pensaba como niño y hablaba como niño, es decir, me comunicaba de esa forma. Y luego dice, juzgaba como niño. Pero ahora que soy hombre, ¿qué ha ocurrido? Vea lo que él dice, dejé lo que era de niño. Yo creo que el enemigo oculto del amor en nuestras relaciones está implícito en esta frase, lo que era de niño. Con eso, no me refiero necesariamente a nuestra forma de actuar como niños o a las cosas que haríamos natural o normalmente como niños. Lo que yo digo es que Pablo resume con esta frase todo lo que él ha mencionado aquí. El ambiente en que usted y yo crecimos se convirtió en parte de nuestro razonamiento y nuestro pensamiento. Así que, desde que éramos niños, usted y yo hemos interpretado toda la vida, hemos considerado las cosas, hemos razonado y hemos evaluado y respondido a partir de esas interpretaciones, las cuales se han visto muy influenciadas por esas cosas de niño que recibimos y que aprendimos. Nosotros no las pedimos, sencillamente nos las dieron. Y así fue como crecimos. Por lo tanto, esas cosas han afectado nuestra vida. Y si una persona dice, mire, mi pasado no me ha afectado, yo le mostraré que sí lo ha hecho. Por eso es que digo que esas cosas de niño son los enemigos ocultos de nuestro amor en nuestras relaciones personales. Así que consideremos algunas de ellas y veamos luego cómo se relacionan con cada situación. Una de las conductas de niño con las cuales algunas personas vinieron a esta vida dice que mi aceptación se basa en mi desempeño. Según esto, sus padres actuaron o lo trataron de tal manera que usted llegó a pensar que para lograr su aceptación y su amor debía hacer las cosas de cierta forma. Así que llegó usted a desarrollar quizá cierto perfeccionismo en su manera de actuar e inculcó ese criterio en su propia vida. Y ahora lo vincula con su trabajo o con sus relaciones con otras personas. De manera que uno de los mensajes que usted recibió en su subconsciente es este: si quiero ser aceptado, tengo que hacer algo, tengo que dar la talla. Y la tragedia es que, sin importar lo que hagamos, el criterio que hemos fijado siempre es algo imposible de lograr, ya que nadie es perfecto. Y entonces, al cometer toda clase de errores en la vida, nos censuramos a nosotros mismos y nos golpeamos la cabeza. Otro de los mensajes que recibimos en nuestro subconsciente es este: si usted quiere que Dios le ame, tiene que vigilar su conducta, porque el amor de Dios para con usted depende de su conducta. Nuestros padres a veces nos enseñaron eso con el fin de controlarnos y de que nos portáramos bien por temor a Dios. O puede ser que usted asistiera a la iglesia desde que era muy pequeño, y entonces todo lo que le decía su pastor usted lo recibía como si viniera directamente de Dios. Si quieres que Dios te ame, decía él, entonces debes hacer ciertas cosas. Debes leer la Biblia, orar y venir a la iglesia cada vez que las puertas estén abiertas y también dar dinero. Si no, el castigo de Dios caerá sobre ti. A lo mejor no lo dijo en esa forma, pero el mensaje que usted recibió fue este: tengo que hacer ciertas cosas para que Dios me ame, porque si no las hago, no podré jamás estar seguro de su amor. Así que eso quedó grabado en su subconsciente. Algunas de las cosas que estas personas dicen son: soy incapaz, soy un fracaso, nunca podré lograrlo. Y eso suele ocurrir cuando hay un padre o una madre que ejerce dominio sobre sus hijos. Por ejemplo, aquí tenemos a una madre que de ningún modo deja a su hija arrimarse a la cocina. No te metas en la cocina a molestarme. Estoy cocinando y yo puedo encargarme de esto sola. Tú no puedes hacerlo. Ve a jugar con tus muñecas o haz lo que quieras. Pero ahí hay una niñita que quiere aprender a cocinar y que quiere estar con su mamá. Y aunque haga un desastre, no hay nada de malo en eso. ¿Y cuál es el mensaje que ella recibe? No puedes hacer esto. Eres un fracaso. Si hacemos un pastel, se hundirá en el centro o se caerá de un lado. No podrá salir bien. Ese es el mensaje que ella recibe. Por aquí tenemos a un muchachito, el cual quiere ayudar a su padre a cortar el césped. Pero vea qué interesante. Su padre no le permite cortarlo cuando él quiere hacerlo, y después, cuando el padre quiere que se lo corte, ya el hijo no tiene deseos de hacerlo. Pero ahora su padre le dice: «Hasta un lado, hijo. Tú no puedes hacerlo. Deja que yo me encargue de esto». Y el mensaje que enviamos a su subconsciente es este: «No puedes. Vas a fracasar. Contigo no funcionará». De manera que él crece llevando ese mensaje en su ser. Ahora bien, podríamos pasar toda la mañana o toda la noche hablando de esas cosas que penetran en el subconsciente de una persona. Y mire, nadie pide que estén ahí, simplemente las captamos por medio de lo que vemos, lo que oímos y lo que nos han enseñado. Y estas pueden venir de nuestros padres, nuestros amigos, nuestros maestros o de donde sea. Y bien, lo que quiero que veamos ahora es que muchas veces esas cosas son el verdadero enemigo oculto del amor, y éstas se encuentran tan profundamente arraigadas en nuestra vida que no las percibimos. Y entonces, ¿qué hacemos? Nos fijamos en lo que el apóstol Pablo ha dicho y nos concentramos en esa idea de que aquí hay alguien que es impaciente, celoso, poco amable, arrogante, orgulloso, egoísta, jactancioso, que siempre quiere ser el número uno y tener el primer lugar, que es muy irritable y que siempre quiere que lo complazcan, y que cuando no se siente bien, nadie debe acercársele porque pronto explotará. De manera que estas son las cosas en que pensamos. Ese es el problema en este matrimonio. Ese es el problema en esta relación. Ese es el problema con las personas que trabajan conmigo. Todas vienen a trabajar con tal frustración que eso estropea nuestras relaciones. Sin embargo, eso no es lo importante. Lo importante son las causas básicas. Ahora bien, yo no digo que esas cosas no representen factores que deben tomarse en cuenta. Lo que digo simplemente es que para ocuparnos del problema real, tenemos que regresar a las cosas de niño en nuestra vida de las que muchas veces ni siquiera nos hemos percatado. Pablo dijo, cuando ya fui hombre, deseché esas cosas, las dejé sin efecto. Así que, no importa cuál sea la causa básica, usted puede ocuparse de ella exitosamente. Veamos entonces un momento si estas cosas tienen alguna conexión con nuestras relaciones con los demás y en qué consisten. Por ejemplo, aquí tenemos a una persona que dice, «Mire, lo que yo he oído es que mi aceptación depende de mi desempeño». Pero ya se trate de una amistad o de un matrimonio, ¿qué hace una persona al creer que para ser aceptada tiene que hacer ciertas cosas? Esta intenta hacer cada vez más y más para complacer a la otra persona. Pero no importa cuánto pueda complacerla, nunca estará segura de ser aceptada. Porque aunque la otra persona la acepte, esta eleva nuevamente sus propias normas, ya que ahora surge esta sospecha. No estoy seguro de que él o ella crea realmente lo que dice de mí, porque aunque hago lo mejor que puedo, no soy perfecto. Yo sé que no soy perfecto. ¿Y qué sucede? Que a veces una persona se frustra totalmente porque ha elevado tanto sus propias normas que no puede cumplirlas. Entonces, ¿qué hace? Se enoja y se irrita consigo misma. Y de repente empieza a echarle la culpa a la otra persona, la cual, por supuesto, se convierte en la culpable de todo. Pero el problema real es que dicha persona no puede vivir de acuerdo con sus propias normas, ya que lo que ha oído y ahora tiene en su subconsciente es esto: para poder aceptado tengo que dar la talla. Pero creo que ya he alcanzado mi punto más alto y hasta ahí puedo llegar, sin embargo, todavía no lo logro. ¿Qué pasa entonces? Que esa pequeña cólera se convierte en algo explosivo. ¿Y entonces qué ocurre? Que usted se llena de tensión, de estrés y de conflictos en su relación. Hay personas que emprenden una relación creyendo que la única forma de complacer a Dios es comportarse de cierta forma. Y si no, Él no las amará. Pero veamos lo que pasa. Aquí tenemos una relación entre dos personas. Y si una de ellas es creyente, sabrá en su corazón que si no cree que Dios la ama, o si pone en duda eso, se producirá cierta inseguridad que dominará su vida. Y da igual que su relación sea con sus hijos, su esposa, su marido o con sus padres. Si usted tiene este sentimiento perturbador de que a lo mejor Dios no le ama, eso crea una sensación de inseguridad que penetrará y saturará cada una de sus relaciones en la vida. ¿Cómo puede sentirse seguro de algo si no está seguro de que Dios lo ama? El problema consiste en esos mensajes ocultos que recibimos a temprana edad en la vida y que nos producen toda clase de daños y sufrimientos destructivos. Y no se trata de que la persona los pidiera. Pero eso es precisamente lo que sucede. Ahora bien, estas cosas son devastadoras para las relaciones personales, no importa de lo que se trate. Lo que debemos preguntar entonces es esto: ¿cómo podemos enfrentarnos a estas cosas? Pues bien, la gente suele enfrentarse a estas cosas de esta manera. Es culpa tuya, dicen. Cuando te corrijas, todo se arreglará. Culpa, culpa, más culpa tras culpa. ¿Sabía usted que culpar a los demás de algo nunca hace que las cosas funcionen? Sencillamente no da resultado. Dios no hace así las cosas. La segunda cosa que la gente hace es no perder de vista a la otra persona. Si pueden llevar un registro completo de sus faltas, entonces podrán justificar sus críticas, de manera que no dejan de presionar. Pero eso tampoco resuelve nada. Lo que hace más bien es agravar el problema. Por supuesto que la otra persona suele negarse a examinarse a sí misma, Y esto por dos razones. En primer lugar, para algunas personas es sumamente difícil decir, ¿sabes una cosa? Me equivoqué. Cometí un error, lo siento. ¿Podrías, por favor, perdonarme? Algunas personas, al pensar en eso, sienten como que la boca se les llena de arena. Las palabras simplemente no salen, porque su orgullo ha llegado a tal punto en la vida que éste las domina y las controla. Por eso no pueden decir, lo siento, por favor, perdóname, me equivoqué. No pueden decirlo. ¿Qué hacen entonces? Cuando logran percibir ligeramente que podrían tener la culpa de algo, se quedan calladas. Tal parece que sería algo muy doloroso reconocer su falta y decir, ¿quieres saber algo? Todo esto es mi culpa. Y cuanto más escudriño este asunto en mi vida, más me doy cuenta de que eso ha estado ahí por años y años y años y que nunca he tratado de resolverlo. No puedo controlar esta situación, así que no importa. ¿Y qué ocurre? La persona se marcha. Y esa es la manera en que la mayoría de personas trata este asunto. Y bien, ¿cuál es la forma de Dios tratar con estas cosas de niño, con las que hemos crecido, las cuales obstaculizan, destruyen, lastiman y causan tanto daño en nuestras vidas? Pues lo primero es que debemos reconocer el hecho de que yo tengo al menos parte de la culpa del rompimiento de nuestra relación, de nuestra amistad o de nuestro matrimonio. He de reconocer que al menos parte de eso podría ser culpa mía. Podría haber algo dentro de mí que me indique que tal vez yo tuve parte de la culpa de eso y que necesito considerarlo. El segundo paso es tomar la decisión de hallar la causa básica del problema. ¿Por qué reacciono de esa manera? ¿Por qué actúo así? ¿Qué me motiva? ¿Cuál es el origen de este comportamiento externo? ¿Qué me impulsa a responder y a tratar a alguien de esta forma? ¿Acaso debo buscar en un pasado distante? Mientras no esté dispuesto a tomar la decisión seria de encargarme de este asunto y hallar la causa básica, seguiré con el mismo problema principal. Vea lo que Pablo dijo antes que nada. Dijo así, desecho estas cosas. Y lo que nosotros debemos preguntarnos es esto, ¿cómo las desechamos? Pues en primer lugar debemos reconocer lo siguiente. Sí, yo soy parte del problema, quizá de la mayor parte de él. Y en segundo lugar, debo proponer en mi corazón llegar hasta la causa básica. En tercer lugar, buscaré a alguien que me aconseje según la Biblia. Pero escuche bien esto. Yo no dije simplemente que debe buscar consejo. Si usted no busca consejo de parte de una persona que entienda los principios de la palabra de Dios, que lo guíe constantemente hacia este libro, la Biblia, y cuya vida esté controlada por dichos principios divinos, otra clase de consejero podría meterlo en un problema aún mayor que el que ya tiene. Si usted acude a alguien en busca de ayuda, y esa persona nunca menciona a Jesús ni a nadie, ni la Biblia, ni tampoco habla de los principios espirituales, sino que tan solo hace que usted se sienta como una víctima, entonces, amable oyente, es necesario que salga de ahí lo más pronto posible. Si una persona quiere arreglar las cosas en su relación, debe tener una rendición total y absoluta a la voluntad de Dios. Por eso es tan importante que usted recurra al consejo bíblico. Porque una persona que no conoce las Escrituras le va a pedir a usted que haga algo de lo cual ha excluido a Dios. Y usted no puede tener una relación, según los principios bíblicos, sana, positiva, satisfactoria y todo lo demás si no tiene en cuenta a Dios Todopoderoso ni lo involucra en ella. Por tanto, mientras yo insiste en aferrarme a alguna cosa de niño que permanece ahí en mi subconsciente, obstruiré la obra de Dios en mi vida. El último aspecto es que yo debo confiar en el Señor. No veo mi camino despejado y no sé qué hacer ahora, pero confiaré en ti. Digamos ahora que usted reconoce el problema, decide buscar la causa básica, busca consejos según los principios bíblicos, se rinde ante Dios y confía en Él, y entonces pregunta, ¿me garantiza usted que al hacer todo eso mi relación sanará? No. No puedo garantizarle eso, ni nadie más lo hará. Lo que puedo garantizarle es esto. Tal vez la relación no sane, pero usted sí sanará. Al dar estos pasos, usted sanará. Así es. Cuando rinda su vida a Dios, según el consejo de la palabra de Dios, confíe en que el Señor actuará en su vida y proceda a seguirlo a Él. Y usted sanará.
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2: Uno de los atributos de Dios es su inmenso amor. ¿Está usted disfrutándolo? ¿Ya lo ha experimentado? 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
0: ¿Cómo podemos saber que Dios nos ama? Mire, yo predicaba acerca del amor, pero cuando experimenté el amor de Dios, tuve que revisar mis sermones antiguos y encontré uno que sinceramente no valía la pena escucharlo. Era pura teoría. En el momento que experimenté lo que era el amor de Dios, sentí que Él me abrazaba, que me envolvía en su amor. Ese momento cambió mi vida y perspectiva, cambió mi forma de predicar el Evangelio, cambió mi actitud hacia los demás, empecé a ser más comprensivo y paciente. Ahora, al mirar atrás, me doy cuenta que por muchos años de mi vida no entendí completamente la profundidad del amor incondicional de Dios. No le deseo eso a nadie, y nunca le diré, bueno, solo tiene que orar y pedírselo a Dios. Amable oyente, se necesita más que eso. Es verdad que su amor es incondicional. Sin embargo, su aprobación de nosotros no lo es. En otras palabras, si mis acciones determinan su aprobación, estoy perdido porque si no tengo buenas calificaciones, estaría reprobado y sufriría las consecuencias. Pero bendito es el Señor, porque su amor no cambia. En otras palabras, no tengo que ganar su amor. Él ya me ama. Depende de mí si acepto su amor.
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0: Por la misericordia de nuestro Dios estamos de pie y amanecimos en este viernes. Hoy estamos a 24 de julio. Buenos días, tengan todos y bienvenidos a Levántate Temprano. Esta es una cita con Dios. No fue el despertador, el reloj que te levantó, sino la gracia, la misericordia de nuestro Dios. Por eso dale gracias a Él, porque solo Él es digno de suprema adoración. Vamos a clamar a Dios, así que invita a otros para que también se unan a esta gran familia. Bendito Padre Celestial, te damos gracias. Gracias, Señor, por este precioso día que tú nos regalas. Gracias, Señor, por la luz, el despertar, el sueño, el descanso. Gracias, mi Dios, por tu cuidado, tu provisión, tu sostén, porque tú estás con nosotros como poderoso gigante. Gracias, Padre, porque nunca nos has dejado ni nos dejarás, sino que eres un Dios fiel, verdadero, justo, misericordioso. Te alabamos en esta mañana, te damos honor y gloria a ti, porque solamente tú eres digno de toda gloria y de toda honra. En Cristo, nuestro Salvador. Amén. Este programa está en las manos del Señor. Hoy es un día, como cada viernes, que separamos este día para dar gracias a nuestro Dios, para testificar. Si usted tiene un testimonio que quiere contar de la grandeza de Dios, de lo que el Señor está haciendo en su vida, de lo que el Señor ha hecho, no se quede callado. Cuéntelo a otros. Esto puede servir de ánimo, de estímulo, a que también ponga su confianza, su fe en el Señor. Saber de que Dios responde a la oración de su pueblo. El Señor está ahí atento al clamor de cada uno de sus hijos. 829-836-0088 es el número. Usted puede comunicarse a través de WhatsApp, enviar sus notas de voz por ahí y compartir su acción de gracias. ¿Cuál es su motivo en este día para agradecer? Vamos a nuestro plan de lectura. Estamos leyendo el libro de los Salmos, hoy capítulo 34.
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0: Capítulo 34. Bendeciré a Jehová en todo tiempo. Su alabanza estará de continuo en mi boca. En Jehová se gloriará mi alma. Lo oirán los mansos y se alegrarán. Engrandeced a Jehová conmigo y exaltemos aún a su nombre. Busqué a Jehová y él me oyó y me libró de todos mis temores. Los que miraron a él fueron alumbrados y sus rostros no fueron avergonzados. Este pobre clamó y le oyó Jehová, y lo libró de todas sus angustias. El ángel de Jehová acampa alrededor de los que le temen y los defiende. Gustad y ved que es bueno Jehová. Dichoso el hombre que confía en él. Temed a Jehová, vosotros sus santos, pues nada falta a los que le temen. Los leoncillos necesitan y tienen hambre, pero los que buscan a Jehová no tendrán falta de ningún bien. Venid, hijos, oídme. El temor de Jehová os enseñaré. ¿Quién es el hombre que desea vida? ¿Que desea muchos días para ver el bien? Guarda tu lengua del mal y tus labios de hablar engaño. Apártate del mal y haz el bien. Busca la paz y síguela. Los ojos de Jehová están sobre los justos, y atentos sus oídos al clamor de ellos. La ira de Jehová contra los que hacen mal, para cortar de la tierra la memoria de ellos. claman los justos, y Jehová oye, y los libra de todas sus angustias. Cercano está Jehová a los quebrantados de corazón, y salva a los contritos de espíritu. Muchas son las aflicciones del justo, pero de todas ellas le librará Jehová. Él guarda todos sus huesos, ni uno de ellos será quebrantado. Matará al malo la maldad, y los que aborrecen al justo serán condenados. Jehová redime el alma de sus siervos, y no serán condenados cuantos en él confían.

0: Hermosísimo Salmo de David, Salmo 34. Es un canto de gratitud. David, después de escapar de un peligro cuando fingió estar loco, en 1 Samuel 21, aquí David enseña de que Dios escucha, Dios protege, Dios sostiene a aquellos que confían en Él. Y comienza diciendo: bendeciré a Jehová en todo tiempo, su alabanza estará de continuo en mi boca. El alabar a Dios en todo tiempo, en toda estación, en toda circunstancia, no solamente cuando el viento sopla a tu favor, sino cuando hay vientos contrarios, nosotros aprender a reconocer que Dios es soberano y que tiene control de tu vida. David también cuenta su experiencia, él habla de su experiencia, de lo que él vivió. Busqué a Jehová y él me oyó y me libró de todos mis temores. Y él había experimentado también la protección del Señor, porque él dice: el ángel de Jehová acampa alrededor de los que le temen y los defiende. Gustad y ved que es bueno Jehová, dichoso es el hombre que confía en el Señor. Si tú pones tu confianza en el Señor, eres inteligente, eres dichoso, eres bienaventurado. Aquellos que confían en el Señor, dice que somos como el monte, son como el monte de Sión, que no se mueve, sino que permanece para siempre. Y que así como Jerusalén tiene montes alrededor de ella, así está Jehová alrededor de su pueblo desde ahora y para siempre. Hermanos, debemos depositar toda nuestra confianza plena en el Señor, porque Dios está cercano, no dice lejano. Lejano está el Señor de aquellos prepotentes, del altivo, dice que lo mira de lejos. Pero Dios está cercano de los quebrantados de corazón, y Él salva a los contritos de espíritu. Dios nunca abandona a aquellos que están heridos o están desanimados, nunca deja sus ovejas detrás, abandonadas. No, sino que el Señor sostiene la vida. Ayer me sorprendía ese video que me mandó nuestro hermano Gustavo Linares, cómo unos rescatistas sacaron unas personas que estaban ahí en Venezuela, que estaban debajo de los escombros, después de 28 días, y lo sacaron con vida. Tres personas pudieron rescatar con vida. Y uno dice: ¿cómo? ¿Cómo estas personas no murieron ahí abajo? Porque es una muestra de que Dios sostiene la vida. Usted se pasa un día sin comer y ya está temblando, ya está muriendo, ya está, ay, ay, ay, no puedo más. Imagínese 28 días en esa condición, sin agua, sin comida. Definitivamente la vida la sostiene el Señor. La sostiene el Señor. Él es el que sostiene la vida. Queremos orar por ti en esta mañana. Bendito Padre, gracias. Gracias por tu palabra. Gracias, Señor, por esta esperanza que tú nos das. Aquí en este Salmo 34, donde vemos que tú eres un Dios bueno y que es bienaventurado el hombre que confía en ti, que pone su confianza en ti. Te alabamos, Señor, te bendecimos, te damos gloria, te damos honra, te damos adoración, Señor, en esta mañana, porque tú eres bueno y porque para siempre es tu misericordia. Gracias te damos, Señor. En el nombre de Jesús. Amén. Bien, ¿quiénes están ahí tempranito en la mañana en sintonía? Reporte su sintonía, déjenos saber de que usted está ahí a través del 829-836-0088. Quiero saludar en el Bronx, está en sintonía nuestra hermana Daniela. Un saludo a esta nueva oyente que se suma a esta familia, así que Dios te bendiga. Gracias por estar ahí.
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0: Una cita con Dios, 829-836-0088. ¿Cuál es su motivo para dar gracias? Vamos a abrir las líneas tempranito en la mañana y vamos a agradecer. Buenos días.
2: Buenos días. Dios bendiga al Pastor Jonathan y a su familia. Y Dios bendiga a cada uno de los radioescucha. Viernes de agradecimiento. Para dar gracias a nuestro Dios por su amor, por su misericordia y por su bondad. Doy gracias al Señor por su cuidado para con mis hijos, por su cuidado para con la salud de mi esposo. Doy gracias al Señor. Doy gracias al Señor porque Él es el que nos sostiene y porque Él no deja a sus hijos en vergüenza. Gracias, Señor, por lo que hace y por lo que seguirá haciendo en nuestras vidas. Bendiciones para todos.
0: Gracias, hermana Hilda, desde San Tomás. 829-836-0088. Saludos para nuestra hermana Juana Sosa, en sintonía y reportando. Para nuestra hermana Yulisa Cleto. Para Rubén Rosario, desde Maryland. Dios te bendiga, Rubén, diciendo presente también. Saludos para el camionero Gustavo Gonel, ahí diciendo presente. Dios te bendiga. Gracias, Gustavo, por estar unido siempre. En sintonía también nuestra hermana Kirsi Casado con nosotros. María Mella desde Haslington. Eso es Pensilvania. Dios te bendiga, María Mella. Gracias por estar unida. Ahí está Carmen Micán diciendo presente. Claudia Casilla desde Puerto Rico también diciendo presente. Alexandra desde Brisa del Este diciendo presente. Buenos días.
3: Gracias, Señor, por este día. Como todos los viernes, Señor, agradecemos, Padre, por todo lo que usted es, mi Señor. Le agradezco, Padre, por todas las bendiciones espirituales en Cristo Jesús, por la fortaleza, por tu palabra, Señor, que es la esperanza viva, Señor, en nuestros corazones. Gracias, Padre, por todo lo que usted hace y sigue haciendo en nuestras vidas. Y estoy agradecida, Padre, por todo el cuidado, Señor, por toda la protección, por la provisión, Señor, que usted nos da cada día, Padre Celestial. Gracias por mi familia, Señor. Gracias por tener una iglesia donde congregarme. Gracias, Señor, por el pastor Jonathan, Señor, y su familia. Padre, bendíceles y fortaléceles cada día, Padre Santo. Estoy agradecida, Señor, por un día más que nos levanta del sueño, Padre, y podemos ver la obra de sus manos. Es un milagro tener vida un día más, Señor. Gracias por todo su cuidado, Señor, en Cristo Jesús. Dios bendiga a mis hermanos de Levántate Temprano y agradecida, Señor, por este programa. Cada día, Señor, tu nombre sea exaltado en nuestras vidas. En el nombre de Jesús. Amén.
0: Amén, amén. Qué bueno es el Señor. Seguimos.
4: Buenos días, Pastor Jonathan Studd. Muy buenos días, familia Levántate Temprano. Gracias a Dios por el sueño, por el despertar, por el dormir. Hay noches que no puedo conciliar el sueño. No son seguidas, pero sí hay noches con que tengo dificultad al dormir. Pero estas últimas noches he tenido un sueño que yo le agradezco a Dios, porque ustedes no se imaginan lo importante que es dormir bien, porque el sueño es reparador, el sueño es indispensable. Y la noche que yo no puedo dormir, el otro día es difícil, estoy irritado, no me puedo concentrar. Bueno, eso es muy complejo. Pero yo le doy gracias a Dios porque estas últimas noches he podido dormir bien. Y es la paz del Señor que en su misericordia y en su gracia me da buen sueño. Y gracias, gracias, gracias, Señor, gracias, gracias. Anoche fue una noche bonita, de sueño profundo, y se levanta uno lleno de energía. Y gracias, Señor, gracias, gracias, porque Dios es bueno, porque su gracia es real, su fidelidad real.
0: Amén.
4: Y Dios es exageradamente bueno. Dios los bendiga, que tengan un bendecido y productivo día.
0: Amén, amén. Dios es bueno, Dios es bueno. Y el descanso, el sueño, es una bendición de Dios también. Para el hombre, para que el hombre descanse, duerma. El salmista decía, yo me acosté y dormí y desperté, porque Jehová me sustentaba. Así que Rolando, qué bueno, y oro al Señor para que siempre te dé paz y te dé descanso. Vamos a continuar con nuestros oyentes. Buenos días.
5: Buenos días, hermanos todos, bendiciones. Hermano Jonathan, su familia, cada radio oyente. Agradecido del Señor que nos da un nuevo día. Agradecido también de Él por la recuperación. Casi un 95%. Ya estamos reintegrándonos en nuestras labores. Hace ya algunos días. Damos gracias al Señor porque Él ha cuidado de mí, ha cuidado de mi salud. Gracias al Señor porque Él ha sido fiel, a pesar de que nosotros somos infieles, Él permanece siendo fiel. Gracias al Señor porque me da también un nuevo día, me da la fortaleza para seguir hacia adelante. Bendiciones. Gracias y paz, hermanos, para todo. Feliz día.
0: Amén, amén. Qué bueno es el Señor. Jesús Siriaco desde Higüey. Buenos días.
6: Buen día, mi amado pastor Jonathan Stutt y todos los radioyentes de Levántate Temprano, una cita con Dios al pie de la cruz. Gracias al Señor por ser su hija adoptiva. Gracias por este nuevo día, por levantarnos del sueño, por todas las provisiones. Gracias le doy al Señor por todo lo que está haciendo en la vida nuestra, de mi familia, por la boda de mi hijo. Gracias por suplir para ella y por que se dio como él y su esposa lo soñaron. Gracias también por las provisiones que nos ha dado el Señor para los estudios que mi esposo se va a hacer a partir de hoy para el estómago. Así que gracias le damos al Señor por toda su fidelidad y provisión, por la salud. También le doy gracias por el día de ayer que pude iniciar un tratamiento de canal en mis muelas. Y gracias a Dios que todo salió bien, aunque un poco doloroso, pero el Señor tiene el control de todo. Gracias por todo y por ustedes que están ahí de mañana orando uno por los otros. Gracias doy también por la vida de Jonathan Stutt y su familia. Gracias porque el Señor hasta aquí lo ha sostenido. Pasen buen día, Kirsi Casado.
0: Amén, Kirsi. Dígale al pastor Rafael que aquí, de este lado del charco, como dicen, estamos orando por él. Estamos orando por su salud. Estamos orando por ese proceso, ese tratamiento, y confiamos de que el Señor completará su buena obra. Vamos a la siguiente.
7: Buenos días, mis hermanos. Buenos días, pastor. Yo también doy gracias a Dios por todo. Doy gracias a Dios porque Él tiene el control de todo. No importa la situación que nos encontremos, Dios es bueno y maravilloso. Doy gracias por mi hija, por mi esposa, por todo, por mis hermanos, por la iglesia. En el nombre de Jesús. Amén.
0: Ánimo, ánimo, Ramón, ánimo, confianza en el Señor. No te desanimes, sigue hacia adelante, que tú eres un hombre de guerra. El soldado no se rinde. Así que el Señor está contigo y te seguirá fortaleciendo. Buenos días.
8: Buenos días, levántate temprano. Bendiciones para todos. Quiero dar gracias en este día por un milagro que Dios hizo, como tanto hace en mi vida. Quiero dar gracias primeramente por este programa que ha sido de mucha bendición. Señor, bendiga al pastor y le siga guiando siempre. Yo llamé el martes para pedir la oración por un problema de la luz, de la energía que tenía. Se me había dañado el cable, el contador. La persona me decían que yo iba a esperar meses para que me resolvieran ese problema. Pero yo estaba confiada en el Señor. Y el miércoles vinieron y me cambiaron el contador. Me pusieron un cable 220 que yo no lo tenía. Me dijeron la persona, doña, ya usted no va a tener más problemas con su luz, porque ese cable es bueno. Y yo abrí mi brazo, yo estaba comprando y dejé a mi esposo aquí. Y cuando yo llegué que vi esa persona ahí, yo ahí mismito abrí mi brazo y le dije, gracias Señor, gracias Padre, aleluya, porque tú lo que haces, lo haces bien, Señor. A ti la gloria y la honra, alabanza por los siglos de los siglos, porque tú eres un Dios real que contesta las peticiones. También yo tenía ese mismo día una oración aquí en mi hogar, que yo pertenezco a un grupo de oración y las hermanas vinieron a orar. Pero Dios es real, hermano. Cuando le creemos a Dios, cuando dejamos las cosas en su mano, Dios es real. Y contestó la petición inmediatamente, porque fue al otro día miércoles que vinieron. Así que gracias, Señor, y gracias por sus oraciones. Sigamos, hermano, confiando en el Señor. Démosle gracias por todo. Cuando nos llega una situación, aleluya, démosle gracias y dejemos las cosas en la mano de Él, que Él obrará. No importa el tiempo que tengamos que esperar. Yo solamente esperé poco tiempo. A veces esperamos mucho, pero démosle gracias por todo a Dios. Que Dios es real. Dios le bendiga.
0: A su tiempo Él obrará. Qué bueno, Dulce, que el Señor siga obrando en tu vida. Ustedes se acuerdan de este himno, un himno hace muchos años. El que se lo sepa, pues que lo cante. Dice así, déjeme ver si me acuerdo. Dice: dad gracias de todo corazón, dad gracias al Dios Altísimo. Si se lo saben, lo cantan. Buenos días, adelante.
9: Dios les dé un buen día a todos. La paz del Señor esté con cada uno de ustedes y el Señor los proteja y proteja a su hermosa y bella familia. Gracias le damos al Señor en este día y gracias, pastor, por usted, su hermosa familia, su bella madre, doña Olimpia. Gracias le damos al Señor porque usted es una persona interactiva y también ha puesto al pueblo de Dios interactivo y nos exhorta y nos ayuda a estar presente, dándole gracias al Señor también en este día, tanto por usted como porque Dios nos ha dado un día más de vida a cada uno de nosotros. Y por el cuidado que tiene con nuestra familia. Muchas gracias, pastor. Y deseo enormemente que Dios lo siga usando, pidiéndole al Señor, rogándole al Padre Celestial que lo cuide a usted y a su hermosa familia, y lo ayude y le provea abundantemente. En el nombre de Cristo, deseándole también a todos los hermanos que Dios los bendiga y lo proteja. En el nombre de Jesús lo pedimos. Amén.
10: Buenos días, Pastor Estú. Buenos días para todos los hermanos de Levántate Temprano en este maravilloso viernes, día de acción de gracia. No importa la dificultad, hay que darle gracias a Dios porque nos levantó, me levantó de mi cama, me dio un descanso, me permitió visitar a mi hermana ayer en el hospital, visitarla, ver su estado, en qué estado está, seguir orando por ella. A pesar de que mi hermana no me reconoció, sigo pidiendo oración por mi hermana María Antonia Reynoso y dándole gracias a Dios porque me permitió visitarla. No importa la dificultad, cada día es del Señor, cada día, cada hora es del Señor, y cada hora y cada minuto hay que darle gracias a Dios, dándole gracias a Dios por este nuevo día, por mis hijos, por mi nieto, dándole gracias a Dios por todo, porque estoy escuchando este programa. Dios les bendiga, Dios les guarde a todos. Gracias, Señor, gracias porque me permite darte gracias.
0: Amén.
10: Dios les bendiga a todos. Bendiciones de este lado, Santa Reynoso. Dios es misericordioso.
0: Amén, así es, hermana Santa Reynoso, y también para nuestra hermana Raiza Metivier. Gracias por compartir su acción de gracias en este día. Saludos para nuestra hermana Nuris desde El Almirante. Ella está dando gracias a Dios por este día y pidiendo por un despertar espiritual. Merberlin desde España dando gracias por el día que hizo el Señor. Abelino desde Brasil está reportando sintonía. Nuestro hermano Clemente dando gracias a Dios porque Él es bueno. Adelante. Buenos días. Adelante.
11: Buenos días, Pastor. Dios le bendiga. Le habla Ana Ramírez de Venezuela. Agradecida estoy con el Señor, primeramente por su vida. Y donde nos anima cada mañana a buscar el rostro del Señor. Y mi acción de gracia es agradecida porque en estos días en el programa de la mañana, usted nos animó a buscar muy temprano al Señor. Aunque el panorama se vea oscuro, el Señor ilumina a sus hijos, ayuda. Y usted decía en estos días de que había que buscar de mañana, y en eso lo leímos en uno de los salmos. Y quiero agradecer a Dios porque en estos días no encontraba una solución en el trabajo. Y ese día del programa, Dios nos animó a que lo buscáramos de muy temprano y el panorama del día se iba a aclarar, iba a ser muy bonito. Y gracias a Dios ese día pude ver y solventar una situación de trabajo, y verdaderamente agradecida al Señor porque pude resolver, ver el panorama muy claro y agradecida al Señor por eso. Y alabo al Señor este día. Le doy gracias a usted por su vida, porque nos anima, anima a orar, anima a leer su palabra, nos anima a estar juntos, en oración, estar pendiente de las peticiones de cada uno, y en este día viernes dar acciones de gracia. Bueno, feliz día, feliz fin de semana, bendiciones. Y Dios le guarde, Pastor, a usted y a su familia.
0: Amén.
11: Y a cada uno de mis hermanos. Bendiciones.
0: Bendiciones. Siempre dando gracias a Dios por cada detalle. Dios es glorificado aún en los detalles. Y dar gracias a Dios, hermanos, porque el Señor obra no se lo atribuya a la casualidad. Ah, no, que eso tenía que pasar. No, es Dios quien está obrando. Dios es quien está obrando. Vamos a saludar a... Aquí tenemos a nuestra hermana Nati desde New Jersey en sintonía. Para Cristina Drullar también está con nosotros. Juan Carlos Aponte, ya por la misericordia del Señor, está de vuelta. Llegamos esta madrugada a las 2 de la mañana. Qué bueno, gracias a Dios, hermano. Wendy Angulo desde New Jersey también está en sintonía. Nuestra hermana Daniela desde el Bronx. Saludos a nuestra hermana Wendy Lora desde Detroit, también está reportando sintonía. Fernando Cruz, al pie de la cruz, como siempre, activo. Dad gracias, pero hazlo de todo corazón. ¿Ustedes se saben ese himno? ¿No se lo saben? Vamos a ver quién se lo sabe. Dad gracias de todo corazón, dad gracias al Dios Altísimo.
12: Mi amado pastor, mire el himno que usted estaba cantando. Esto es del himnario Celebra tu Gloria, 447. Ajá. Se lo mandé ahí, dar gracias.
0: Sí, pero usted me lo mandó escrito, pero yo digo cantado. ¿Quién lo canta? Sí, escrito, pero no es escrito, es cantado, yo sé.
12: Mi amado pastor, con este himno, cuando nosotros llegamos a la iglesia de IBT con el Ministerio de Sordo, esto se hizo viral y fue como el himno nacional, porque los sordos se aprendieron ese himno, el lenguaje de señas, y también los oyentes, cuando llegamos allí, que se impartieron las clases de lenguaje de señas para que puedan predicarle a los sordos, y este himno IBT, y hasta los niños se lo aprendieron, dar gracias de todo corazón, así que muy recordado por mí, ahí se lo envié para que lo tenga ahí, es pequeñito, de Celebra tu Gloria, damos gracias al Señor.
0: Ah, eso es otra cosa que yo no había dicho. El pastor Rafael Díaz, el Dios le ha dado esa sabiduría para comunicarse en el lenguaje de señas con los sordos, mudos. Es una bendición. Las iglesias que están trabajando con este tipo de personas con discapacidad, con auditiva, y están llevándole el evangelio en su lenguaje. Qué bueno es el Señor, y lo entienden. Buenos días, adelante.
13: Buenos días, Pastor Jonathan, bendiciones, dándole gracias al Señor por esta mañana, por su infinita misericordia, dándole gracias al Señor por mis pastores, gracias Señor por mis pastores, gracias por cada hermano aquí representado, gracias por mi iglesia, gracias por los pastores Estú, por su esposa, por sus hijos Camechalén, por su hijo Jonathanael, gracias por Levántate Temprano, por esta emisora que ha llegado alrededor del mundo, gracias por cada hermano aquí, gracias por la salud, Señor, gracias por tu provisión. No importa lo que estemos pasando, el Señor siempre llega a tiempo, siempre. Él nunca llega antes o después, a tiempo, Él siempre llega. Y toda la honra, Señor, es para ti, toda la gloria. Gracias por tu Hijo Jesús. Gracias, Padre, por morir por nosotros. Padre, gracias por tu infinita misericordia, Padre, que es renovada cada mañana. Toda honra y toda gloria. Amén. Gracias por cada hermano. Agarrarnos de Él, porque en Él ponemos nuestra confianza, nuestra esperanza, todo lo ponemos en Él. Que pasen buen fin de semana. Gracias. Nos amamos en el amor de Cristo. Dios me lo bendiga a todos.
0: Gracias, Marilyn. Dios te bendiga. El Señor sea contigo.
14: Buen día. Dios le bendiga a todos. Doy gracias al Señor por todo, por un nuevo amanecer, por su bondad, su misericordia. Doy gracias por todo, porque solo Él sabe el porqué de las cosas. Dios le bendiga. Amén. A todo. Feliz día.
0: Igual Xiomara de Chan, ahí siempre activa. Vamos a la siguiente. Buenos días.
15: Dad gracias de todo corazón, Dad gracias a Dios Altísimo. Dad gracias porque a su Hijo

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1: Amén, amén, amén. Nuestra hermana Rosa desde Massachusetts, qué bueno. Gracias, hermana, por compartir este himno. Buenos días. Adelante.
2: Muy buenos días, familia. Levántate temprano. Hoy vengo a darle gracias a Dios porque es misericordioso, es soberano, grandioso, Señor. Gracias, Padre amado. Doy gracias porque mi mamita es un ser que sufre de diabetes, tiene muchas dificultades. Obesidad mórbida, tensión arterial alta, bueno, en fin, un poco más de contradicciones. Y ella sufre, estaba perdiendo sus ojitos, ya no veía nada, muy poquito, por una catarata que le hicieron. Y para la honra y gloria de Dios, le dio sabiduría a los médicos y la pudieron operar de un ojito mientras tanto. Y eso es un milagro de Dios, porque pues en la cirugía salió bien, gracias a Dios. Y ante todo, en la recuperación está bien, a pesar de sus complicaciones. Dios es grandioso, maravilloso, le da la sabiduría a los médicos, a todos. Y Él me la tiene bien y ha mejorado muchísimo de su visión, ha recuperado casi el 100% de un ojito. Entonces, para ti la honra y la gloria, Señor, gracias, gracias por tanto amor, sin merecerlo, mi Señor. Gracias por esos seres que siempre nos recuerdan que tú existes, gracias por tus servidores, por tus siervos, por los pastores, por toda la persona que se acerca a decirnos que tú existes, mi Señor. Gracias por la creación. Gracias, Señor, por todo lo que nos das. A ti la honra y la gloria, mi Señor, por siempre y para siempre. Amén.
3: Buenos días, pastor. Buenos días, hermano en Cristo. Le habla la hermana Rita Cueto. Allá en La Guaira, cuando el terremoto, que yo pedí oración por Denis Yepes y los dos niños, Isabel y Rafael, pues del primer día del terremoto le cayó una viga a Denis en la cabeza. A ella la encontraron muerta, pero los niños no lo han encontrado. Seguimos orando y confiando de que los logren sacar para darle sepultura y que Dios ayude a todos los que están ahí debajo de los escombros todavía. Le oro a Dios para que tenga misericordia de los que están sacando las personas de ahí, de los escombros. Amén. Seguimos orando los unos por los otros.
4: Dad gracias de todo corazón. Dad gracias al Dios Altísimo.

0: Buenos días a todos mis hermanos. Levántate temprano, una cita con Dios, dándole gracias al Señor por un nuevo día, por un nuevo amanecer, dándole la honra y la gloria a Él. Tú eres el Rey de Reyes, Señor de Señores. Te doy gracias, mi Dios, por tus sí y te doy gracias por tus no. Porque tus sí son de bendición, de abrir puertas, y tus no son de protección, de amparo, de fortaleza. Así que muchísimas, muchísimas gracias a Dios. Tu fidelidad es grande. Gracias por esa misericordia que se renueva cada día. Gracias por el pastor Jonathan, por su familia, por todos los hermanos que se levantan cada día a darle gracias a Dios y a orar los unos por los otros. Que Dios los cuida su entrada y su salida. Feliz y bendecido fin de semana en el nombre de Jesús. Amén.
1: Dar gracias de todo corazón. Dar gracias al Dios Altísimo. Dar gracias porque a su Hijo

Da gracia de todo corazón, da gracia al Dios Santísimo, da gracia porque a su Hijo.

0: Esta es la canción que usted estaba diciendo.
1: Amén, amén, amén. Damos gracias al Señor, gracias a todos los hermanos que están cantando, adorando al Señor. Nuestra hermana Leda Margarita está dando gracias a Dios. El hermano Jorge Vaca también está muy agradecido. Edwin Cárdenas desde Colombia está dando gracias a Dios. Nuestro hermano Henry Reyes da gracias a Dios, ya que el lunes pasado hubo una graduación de la universidad. Más de 100 estudiantes, 150, se estuvieron graduando. Así que qué gran bendición, damos gracias al Señor por eso. Saludos también para nuestra hermana Alicia allá en Colombia. Está dando gracias a Dios por sus bondades y misericordias. Para nuestra hermana Cristina Castillo, dando gracias a Dios. Nuestra hermana Susana Montero, también muy agradecida del Todopoderoso. También saludos para nuestra hermana Natalia Mena. Está dando gracias a Dios por su bondad, su misericordia y su cuidado. Bendito Padre Celestial, gracias. Gracias, Señor, por esta oportunidad de poder despertar a un nuevo amanecer, de adorarte, Señor, junto a mis amados hermanos. Gracias, Señor, porque tú eres un Dios bueno y podemos testificar, contar a otros de tus maravillas, de todo lo que tú haces a favor nuestro. Recibe la gloria, la honra, el imperio por los siglos de los siglos. Tu pueblo te alaba, te reconoce en este día y te da gracias. Gracias, Señor, muchas gracias. En el nombre

0: Que el Señor les bendiga, les guarde, cumpla su propósito en sus vidas. Si Dios quiere, si el Señor lo permite, el próximo lunes estaremos con ustedes una vez más aquí en Levántate Temprano, una cita con Dios. Yo quiero dar gracias a Dios, ya que el Señor nos ha permitido cumplir en este domingo, cumplir este mes, 3 años aquí en Iglesia Bíblica Emmanuel. Gracias al Señor porque nos ha sostenido. Gracias por sus oraciones. Gracias por su cuidado. No quiero irme también sin saludar a nuestra hermana Evelyn Díaz, que nos reporta siempre desde Japón. Un saludo para ella y a su bella familia allá en Japón. Y ella está muy agradecida de nuestro Dios. Mantenga la sintonía, no se mueva, siga con toda la programación que tenemos diseñada para su edificación.
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2: Día 355. Devocional de John Brown. Las proezas de Dios y su inmensa grandeza. Parte 2. Dios demuestra su amor para con nosotros en que, siendo aún pecadores, Cristo murió por nosotros. Romanos 5:8. Dios creó el cielo y la tierra a fin de crear al hombre y a la mujer a su imagen y semejanza, con el objetivo de que lo glorificasen al corresponder y reflejar el amor de su Creador. Con su palabra creó el universo, pero hizo a Adán con sus propias manos y sopló en él aliento de vida. Como un padre que prepara la habitación de su recién nacido, Dios preparó el Edén para que fuera el hogar de Adán. Luego, de Adán formó a Eva para que fuera su compañera, y bendijo a la primera pareja con el propósito de que se convirtieran en los primeros padres. Pero las bendiciones de Dios se vieron interrumpidas por la desobediencia de Adán. Cuando él y su mujer comieron el fruto prohibido, Dios los expulsó del Edén y se dedicaron a trabajar arduamente hasta el día de su muerte. Sin embargo, el Señor no los abandonó, sino que siguió cuidando de ellos y prometió que un día los liberaría de la serpiente, Satanás. Muchos, muchos años más tarde, Dios envió a su Hijo, que era Dios, con el fin de asumir nuestra naturaleza humana, de vivir como nuestro representante, de morir en nuestro lugar, de resucitar como nuestro precursor y de ascender al cielo para gobernar como nuestro rey e interceder por nosotros como nuestro sacerdote. Y Dios hizo todo esto para salvar a miserables pecadores por gracia, a través de la fe. Por causa de Cristo, nuestros pecados son perdonados. La ira de Dios quedó satisfecha y somos regenerados, justificados, reconciliados y adoptados. Ciertamente, la redención es una proeza que nos impulsa a alabar al Señor. Sin embargo, solemos menospreciar la salvación y no adoramos a nuestro Salvador como debiéramos. Oriundo de Francia y admirado por Lutero y Juan Calvino, entre otros, el monje cisterciense Bernardo de Claraval fue un hombre piadoso a quien Dios utilizó para restaurar en nosotros el aprecio por la redención. Su obra clásica, El Tratado sobre el Amor a Dios, presenta un conmovedor contraste entre nuestra creación y nuestra redención. Dice el mencionado autor: si a mi Creador le debo todo mi ser, ¿qué hay que no le deba a mi Redentor? ¡Qué Redentor! El acto de la creación requirió mucho menos trabajo que el de redimir, pues Dios no tuvo más que pronunciar su palabra y todas las cosas fueron hechas. Pero para reparar la caída de aquello que una palabra había creado, ¡qué prodigios tuvo que realizar! ¡Qué crueldades! ¡No! ¡Qué humillaciones tuvo que padecer! Por tanto, ¿qué le daré al Señor por todo lo que ha hecho por mí? Al crearme, Él me dio a mí para mí mismo, pero me restauró conmigo mismo cuando se entregó a sí mismo. Primero entregado y luego restaurado. Me debo a Él por partida doble. ¿Pero qué le debo a Dios por el regalo que me dio en su persona? Si lo diera todo mi ser, una y mil veces, ¿qué sería eso en comparación con Dios? Cuando Dios nos creó, nos dio nuestra vida. Cuando Dios nos redimió, nos dio su vida. ¿Cómo no vamos a vivir para aquel que murió por nosotros y amar de todo corazón a aquel que nos amó hasta sacrificarse de la forma más sublime? Alaba al Señor por la maravillosa proeza de su redención. Para orar y meditar a lo largo del día. Porque de tal manera amó Dios al mundo que dio a su Hijo unigénito. Padre, ayúdame a amarte con más de mi corazón, con más de mi alma, con más de mi mente y con más de mis fuerzas. 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

0: ¿Qué tal amigos? Bienvenidos a una nueva edición de este espacio donde meditamos acerca de las misericordias de Dios. Y hoy tenemos delante una de las declaraciones más hermosas de toda la Biblia acerca del carácter de Dios. Es un pasaje que está lleno de gracia para los que luchan con culpas, fracasos y recuerdos dolorosos del pasado. El texto se encuentra en Miqueas capítulo 7, versículos 18 y 19. Y dice así: que Dios como tú, que perdona la maldad y olvida el pecado del remanente de su heredad, no retuvo para siempre su enojo, porque se deleita en misericordia. Él volverá a tener misericordia de nosotros, sepultará nuestras iniquidades y echará en lo profundo del mar todos nuestros pecados.
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0: Inicia con una pregunta poderosa, ¿verdad? ¿Qué Dios como tú? Y la respuesta es sencilla: no hay otro, no existe nadie como nuestro Dios. Para comenzar, quiero que imaginemos a una persona que carga una mochila llena de piedras. Al principio parece soportable, pero con el paso de los kilómetros, el peso comienza a hacerse insoportable. Cada piedra representa una culpa, un error, un fracaso, una herida, un pecado. Y cuanto más camina, más cansada se siente. Hasta que alguien se acerca y le dice: ya no tienes que cargar esa mochila, yo lo llevaré por ti. Qué alivio sería soltar ese peso, ¿verdad? Es precisamente eso lo que Dios ofrece a través de Cristo. Comencemos a desandar el pasaje de hoy. La primera parte dice: ¿qué Dios como tú? Y Miqueas comienza con admiración. Está maravillado por quién es Dios. ¿Y qué importante es esto? Porque muchas veces pensamos en Dios de manera equivocada. Lo imaginamos distante, frío o difícil de agradar. Pero cuando la Biblia nos muestra su corazón, descubrimos algo glorioso. Nuestro Dios es incomparable. No hay nadie tan santo como Él. Pero tampoco hay nadie tan misericordioso como Él. No hay nadie tan justo y al mismo tiempo nadie tan lleno de gracia. Por eso Miqueas exclama: ¡qué Dios como tú! Porque cuando entendemos quién es Dios realmente, el corazón se llena de asombro. El texto continúa diciendo que perdona la maldad. Y aquí llegamos al centro del pasaje. Porque Dios perdona, y esta es una maravillosa noticia, ¿verdad? Porque todos necesitamos el perdón de Dios. Ya que todos hemos pecado, todos hemos fallado, todos tenemos cosas de las cuales nos avergonzamos. Y muchas personas viven cargando culpas durante años. Culpas por palabras dichas, por decisiones equivocadas o por oportunidades perdidas. Dios es un Dios que perdona, pero no perdona parcialmente y tampoco lo hace a regañadientes, sino que perdona verdaderamente y de corazón. ¿Y qué descanso hay en eso? Porque el Evangelio no es la historia de personas perfectas, sino que es la historia de un Dios que salva pecadores. Quiero que nos tomemos una pausa aquí para recordar el texto completo. Y dice así: que Dios como tú, que perdona la maldad y olvida el pecado del remanente de su heredad, no retuvo para siempre su enojo, porque se deleita en misericordia. Él volverá a tener misericordia de nosotros, sepultará nuestras iniquidades y echará en lo profundo del mar todos nuestros pecados. El texto continúa diciendo: porque se deleita en misericordia. Y es una frase muy hermosa, porque no dice simplemente que Dios tiene misericordia, sino que dice que se deleita en ella. Y eso significa que mostrar gracia forma parte de su corazón. Por supuesto, Dios es justo, pero también ama mostrar compasión a quienes vienen a Él arrepentidos. Y qué importante es recordar esto una vez más, porque a veces pensamos que Dios perdona, pero con desgano, como si estuviera obligado a hacerlo. Pero la Biblia presenta una imagen muy diferente. Nuestro Padre Celestial se deleita en mostrar misericordia. Le agrada rescatar, le agrada restaurar, le agrada recibir al pecador arrepentido. Como el padre del hijo pródigo que corre al encuentro de su hijo, así es el corazón de Dios. El texto continúa diciendo, Él volverá a tener misericordia de nosotros. Y es una palabra muy alentadora, porque no dice que tuvo misericordia solo una vez, sino que volverá a tener misericordia. Porque Dios conoce nuestra debilidad, Él conoce nuestras luchas, nuestras caídas, y aún así sigue mostrando misericordia. Esto no es una licencia para pecar, sino más bien es una invitación a volver continuamente a la gracia de Dios. ¿Y qué consuelo trae esto para los creyentes? Porque hay momentos donde nos sentimos avergonzados de nuestras propias fallas y pensamos, ¿cómo podría Dios seguir teniendo paciencia conmigo? La respuesta está aquí, porque su misericordia es más grande que nuestra debilidad. El texto sigue diciendo, sepultará nuestras iniquidades. Y esta es una imagen poderosa, porque Dios no simplemente cubre nuestros pecados superficialmente, sino que los sepulta, los entierra, los quita del medio. Y aquí vemos nuevamente la grandeza del Evangelio. Porque Cristo cargó nuestros pecados en la cruz. Lo que nosotros merecíamos cayó sobre Él. La deuda fue pagada. La condenación fue satisfecha. Por eso Dios puede perdonar justamente al pecador que confía en Cristo. No porque ignore el pecado, sino porque Cristo ya pagó por él. Y continúa diciendo el texto de hoy, y echará en lo profundo del mar todos nuestros pecados. Y esta es quizás la imagen más hermosa de todo el pasaje, ¿verdad? En tiempos antiguos, el fondo del mar representaba un lugar inaccesible, algo imposible de recuperar. Y Dios dice, allí arrojaré tus pecados. Y es una verdad gloriosa, hermanos, porque no dice que los deja flotando cerca de la superficie, ni tampoco que los guarda para recordarlos más tarde, sino que los arroja a las profundidades. Y eso significa que cuando Dios perdona, lo hace de verdad. ¿Y qué libertad trae eso? Porque muchos creyentes viven recordando pecados que Dios ya perdonó. Pero la cruz nos recuerda que Cristo llevó nuestra culpa completamente. Así que hermanos, debemos recordar que donde está Cristo, allí está la promesa que se hizo realidad. Todo este pasaje encuentra su cumplimiento perfecto en Jesús, porque fue allí en la cruz donde Dios mostró simultáneamente su justicia y su misericordia. Allí Cristo tomó nuestro lugar, Él cargó nuestras iniquidades, allí pagó nuestra deuda. Y cuando resucitó, declaró que la obra estaba completa. Por eso hoy podemos acercarnos con confianza a Dios, y no apoyados en nuestros propios méritos, sino en la obra perfecta de Cristo. Y para aquellos días cuando la culpa vuelve, te quiero recordar algo. Tal vez hoy haya alguien escuchando este devocional y recordando errores del pasado. Quizás el enemigo sigue trayendo acusaciones o hay pecados ya confesados que aún producen dolor. Entonces, escucha esta promesa. Si has venido a Cristo con arrepentimiento y fe, Dios no te define por tu pasado, sino que te define por la obra de su Hijo. Tu pecado fue llevado por Cristo, tu deuda fue cancelada, tu condenación fue quitada. Así que hoy puedes hacer algo muy sencillo. Deja de mirar constantemente tu pasado y comienza a mirar más a tu Salvador. Porque cuanto más contemplamos a Cristo, más comprendemos la profundidad del perdón de Dios. Y cuanto más entendemos su gracia, más crece nuestra gratitud y nuestro amor por Él. Entonces, querido amigo, querido hermano, si hoy tu corazón necesita recordar una verdad, que sea esta. Nuestro Dios es un Dios que perdona. Escuchemos por última vez esta maravillosa promesa. ¿Qué Dios como tú, que perdona la maldad y olvida el pecado del remanente de su heredad? No retuvo para siempre su enojo, porque se deleita en misericordia. Él volverá a tener misericordia de nosotros, sepultará nuestras iniquidades y echará en lo profundo del mar todos nuestros pecados. Es mi oración que hoy puedas descansar una vez más en la gracia de Cristo, que encuentres paz en el perdón de Dios y que camines con esta certeza. Tu pecado es grande, pero la misericordia de Dios es mucho más grande. Gracias por acompañarme y nos reencontramos en un espacio similar muy pronto. Hasta la próxima.
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2: Bueno, yo he titulado mi mensaje en el día de hoy, su voz, fe, obediencia y su descanso, un solo tapiz. Y dentro de un momento lo volveremos a repetir para que puedas entender la razón de un título tan largo que no es lo usual. En el día de hoy vamos a estar cerrando un tema que el autor de Hebreos abrió en 3:1. Y los últimos dos mensajes o tres mensajes junto con el de hoy forman parte de la misma temática, donde él repite cosas necesarias para que no las olvidemos. La repetición es la clave de del aprendizaje, se dice aún en pedagogía secular. Entonces, de nuevo, es una sola temática, y lo que él hace es tomar la experiencia del pueblo de Dios en el desierto bajo el liderazgo de Moisés para recordarnos a nosotros 3.500 años después, que lo que ellos oyeron, nosotros estamos oyendo de parte de Dios de alguna otra manera, y lo que ellos hicieron es lo que tú y yo no debiéramos hacer. Él nos recuerda que la desobediencia tiene consecuencias y muy severas frecuentemente, y que la desobediencia o el oír la palabra de Dios y no obedecerla no es otra cosa que pura rebelión. Eso es una característica de la raza humana de larga duración. En el jardín del Edén, Adán y Eva oyeron la voz de Dios y desobedecieron la voz que escucharon, y Dios los expulsó. Y lamentablemente, desde ese momento, nadie ha disfrutado del descanso que ellos sí tuvieron por un tiempo. No sabemos cuán largo fue ese tiempo, pero desde entonces nosotros no hemos podido descansar, como vamos a estar viendo más adelante también. Y esa verdad es crucial para que nosotros podamos entender por qué el autor de Hebreos, en esta porción de su carta de 3:1 al 4:11, repite con frecuencia el hecho de que Dios sigue invitándonos a entrar en su reposo. ¿Cuál reposo? El reposo que Adán y Eva perdieron. La generación de Noé escuchó a través de Noé la voz de Dios. De hecho, la segunda carta de Pedro en 2:5 nos dice que Noé fue un predicador de justicia. No nos revela su contenido, pero por 120 años algo estuvo comunicando Noé y su generación. No.

0: Escuchó hasta el día que se cerró la puerta del arca. La generación del desierto, ya sabemos, hemos estado hablando de eso por un par de domingos, también escuchó la voz de Dios y no obedeció, y por tanto no entró en el reposo de Dios, un reposo terrenal, temporal en la tierra de Canaán, pero no entró, porque de hecho los que entraron tampoco disfrutaron del reposo como se suponía que iba a ser, porque tuvieron que luchar contra tribus, hubo enfermedades, hubo muerte, algunas o muchas bien violentas. Luego la generación del resto del Antiguo Testamento escuchó la voz de Dios a través de los profetas y tampoco obedeció. La generación de este lado de la cruz, la del Nuevo Testamento, que nos incluye a nosotros, escuchó la voz de Dios en el primer siglo a través de los apóstoles. Y nosotros la hemos escuchado también a través de la palabra y a través del Espíritu Santo que fue enviado a este mundo para convencernos de justicia, de pecado y de juicio. Y ahora, 2000 años después que Cristo vino, el autor de Hebreo nos está recordando a nosotros que hoy esa palabra sigue vigente, que la necesidad de escucharla y obedecerla es la misma y que todavía sigue un reposo al cual nosotros pudiéramos entrar y al cual nosotros pudiéramos no entrar dependiendo de nuestras respuestas a esa voz de Dios. El pasaje de hoy es complejo, a menos que podamos como desempacarlo de una manera más entendible y podamos explicar a lo largo del camino por qué el autor está diciendo lo que está diciendo. De hecho, algunos académicos se debaten acerca de cómo interpretar ciertas porciones de este pasaje. Pues yo creo que hay tres verdades que es importante que lo puedas mantener en tu mente para poder entender, algunas de las cuales ya yo aludí. Desde la desobediencia a Adán y Eva, nadie ha disfrutado del descanso que ellos disfrutaron, por lo menos a la manera como Dios diseñó la relación con Él. La relación con Dios no fue diseñada en un principio para tener esta lucha constante que tú y yo tenemos con el pecado que mora en nosotros todavía, pecados remanentes. Fue diseñada de otra manera, pero después de Adán y Eva, nadie ha disfrutado de esa forma. De hecho, Cristo estaba muy consciente de esa falta de descanso de parte de todo el mundo, y cuando Él vino, ahí Mateo registró en 11:28, Él dijo lo siguiente: vengan a mí todos los que están cansados y cargados y yo los haré descansar. ¿Quiénes son esos? Toda la raza humana en algún momento, de alguna forma, estará cansada y cargada, y Cristo dice: vengan a mí. Y ahí tú comienzas a disfrutar de un descanso que tendrá su realización final de aquel lado de la gloria. La segunda verdad que necesito tener en mente es que la oferta de entrar en su reposo continúa, porque de nuevo, tú puedes encontrar un cierto reposo en Cristo. Hay aquellos de nosotros que le conocemos y aquellos que caminan con Él pueden testificar de ese cierto reposo, pero todavía tú tienes una lucha, y no pequeña. Estamos bajo una guerra espiritual, es una lucha intensa, que Martín Lutero creo que fue la primera persona que acuñó estos tres frentes de lucha. Una es tu propio pecado, tu propia naturaleza pecaminosa. Número dos, la lucha contra las corrientes del mundo. Y número tres, la lucha contra Satanás mismo. De manera que no estamos en ese descanso completo todavía. La tercera verdad que tú tienes que tener pendiente y recordar para entender este texto mejor es que la voz de Dios sonó en el jardín del Edén, sonó a través de Moisés, sonó a través de los profetas en el Antiguo Testamento, sonó a través de los apóstoles en el Nuevo Testamento, sigue sonando hoy, y de la misma forma que fue desobedecida en el día de ayer, de esa misma manera sigue siendo desobedecida en el día de hoy. Entonces, con el texto de esta mañana, el autor va a cerrar esta temática que inició en 3:1. Pero yo quiero recordarte, como parte de lo que tú y yo necesitamos recordar o entender mejor para poder comprender lo que el autor de Hebreos tiene ya varios, nosotros tenemos varias semanas tratando de desempacar esto que el autor escribió. Pero recuerda, la raza humana ha probado desde el jardín del Edén su insatisfacción con lo que Dios le oferta y con lo que Dios le entrega. Adán y Eva, nuestros progenitores, en una naturaleza pecadora, se le entregó un planeta entero. Se le dio potestad para que lo gobernaran. Con bastante libertad, no con autonomía, porque tenían que depender de Dios, para que lo desarrollaran, lo administraran, para que lo llenaran de más Adanes y Evas, por así decirlo, de manera que toda la raza humana entera sería de alguna forma familia de ellos. Pero había un árbol del cual ellos no podían comer, y de eso ellos querían. ¡Wow! Un solo árbol. Porque la criatura, si no tiene lo que quiere, cuando lo quiere, como lo quiere, no está satisfecha. Y luego cosecha las consecuencias cuando Dios le dice, ok, lo puedes tener. Y cuando cosecha las consecuencias, se da media vuelta y acusa a Dios de las consecuencias. Y la historia del pueblo hebreo en el desierto atestigua lo que yo acabo de decir. El autor de Hebreo nos dice de manera reiterativa que Dios continúa hablándonos en nuestros días, que nosotros necesitamos confiar, poner nuestra confianza o fe absoluta en la palabra que ha sido hablada. Nos recuerda que la desobediencia tiene un costo y a veces extremadamente alta. Y finalmente nos recuerda que hay un día cuando la oferta de entrar en su reposo se cierra, y después de ese día no hay otra oportunidad. Y eso lo vimos incluso, creo que el mensaje anterior o el mensaje anterior a ese. De nuevo, este es el título de mi mensaje: su voz, mi fe, mi obediencia y su reposo y su reposo, un solo tapiz. ¿Por qué yo estoy hablando de un solo tapiz? Cada una de esas palabras está en este texto, pero yo estoy hablando de un solo tapiz porque tenemos que recordar que todas las verdades de la palabra están entrelazadas entre sí, y yo necesito interpretar la palabra a través de la palabra. Un texto de la palabra ayuda a interpretar el otro. Cuando yo no hago eso, yo tomo verdades aisladas y llego a conclusiones erradas, y eso hace que yo muchas veces esté caminando, abrazando, defendiendo una verdad que en realidad está completamente distorsionada, y por consiguiente yo ando por caminos de desobediencia. Y con eso yo quiero invitarte ahora a que puedas leer conmigo a Hebreos 4, comenzando en el versículo 1 y vamos a seguir hasta el 11. Esta es la palabra de Dios. Por tanto, el por tanto me deja saber que todo lo que él ha dicho en el capítulo 3 está relacionado a esto que él va a decir ahora. Por tanto, temamos, no sea que permaneciendo aún la promesa de entrar en su reposo, alguno de ustedes parezca no haberlo alcanzado. Porque en verdad a nosotros se nos ha anunciado las buenas nuevas, como también a ellos. Ellos escucharon unas buenas nuevas, nosotros también. Pero la palabra que ellos oyeron no les aprovechó, por no ir acompañada por la fe en los que la oyeron. Porque lo que hemos creído, entramos en este reposo, tal como él ha dicho, como juré en mi ira, no entrarán en mi reposo. Aunque las obras de él estaban acabadas desde la fundación del mundo, versículo 4, porque así ha dicho en cierto lugar acerca del séptimo día, y Dios reposó en el séptimo día de todas sus obras. Y otra vez en este pasaje, no entrarán en mi reposo. Por tanto, puesto que todavía falta que algunos entren en él, en su reposo, y aquellos a quienes antes se les anunció las buenas nuevas no entraron por causa de su desobediencia, Dios otra vez fija un día, hoy, diciendo por medio de David, después de mucho tiempo, como se ha dicho antes, si ustedes oyen hoy su voz, no endurezcan sus corazones. Porque si Josué les hubiera dado reposo, Dios no habría hablado de otro día después de ese. Queda, por tanto, un reposo sagrado para el pueblo de Dios, pues el que ha entrado a su reposo, él mismo ha reposado de sus obras, como Dios reposó de las suyas. Por tanto, final, esforcémonos por entrar en ese reposo, no sea que alguien caiga siguiendo el mismo ejemplo de desobediencia. Wow. Ok, esto es lo que yo quiero que hagamos. Yo sé que cuando tú lo lees de esa forma, por primera vez, suena tan confuso por la manera como fue articulado, pero yo creo que si lo desempacamos podrás verlo. Yo quiero que veamos el panorama completo de nuevo, para que no aislemos la revelación de Dios y lleguemos a conclusiones equivocadas. Déjame darte una sola ilustración que di en el mensaje primero, ¿verdad? Con el primer servicio. Filipenses 1:6 nos dice que aquel que comenzó la buena obra será fiel hasta completarla, hasta el día de Cristo Jesús. Si yo tomo ese texto solo y nada más, ¿tú sabes qué implica? Que no importa cómo yo viva, en obediencia o desobediencia, porque al final Dios va a completar su obra en mí. De manera que yo creí una vez, yo hice una profesión de fe, de ahí en adelante yo pudiera vivir con libertad, no tengo que hacer gran cosa, porque Él se encargará de completar su obra. Bueno, si yo camino de esa manera, no vas a entrar en el reposo de Dios, porque ese texto necesita ser interpretado con otros textos, de manera que pueda ver todo el tapiz y entonces puedas tener la idea correcta acerca de lo que Dios dice. De manera que a la luz de la revelación de Dios, cuando Dios habla, Él espera una obediencia. Y mi desobediencia pudiera hablar más, decir más, revelar más de lo que yo mismo pienso que estoy revelando. De manera que mi vida de desobediencia guarda una relación con mi entrada al reposo o no de Dios. Tiene que esperar, porque yo no estoy hablando que te ganas la salvación por obras, pero déjame decir esto otra vez. Mi vida de obediencia o desobediencia guarda una relación con mi entrada o no entrada al reposo que Dios ofrece. Todavía no estoy listo para entrar a desempacar el pasaje por lo complejo que es. Y yo creo que esta introducción es mandatoria. A veces se habla de que las introducciones no pueden ser muy largas, pero al mismo tiempo tienen que ser tan largas como el texto requiera para entenderlo. Entonces yo creo que aquí hay cuatro realidades reveladas por el autor de Hebreos, reveladas o representadas en mi título. Y yo quiero verlas uno por uno. Realidad número uno, su voz. Dios ha hablado. Esto es como el autor de Hebreos lo dice en 1:1. Dios ha hablado hace mucho tiempo, en muchas ocasiones y en muchas maneras. Y sigue hablando hoy. Por medio de la palabra escrita, sigue hablando hoy por medio del Espíritu Santo, una vez más, enviado al mundo para convencerlo de pecado, de justicia y de juicio, pero también porque es el Espíritu que toma la palabra y lo aplica al individuo para que pueda entender lo que la palabra dice. Entonces, realidad número uno, su voz, Dios ha hablado. Realidad número dos, mi fe. Estoy ahora desglosando mi título, uno palabra por palabra. Una vez que yo oigo su voz, yo necesito hacer más que escuchar. Porque escuchar sin creer no me salva, no me aprovecha, no me ayuda a conocer a Dios. De hecho, escuchar sin creer, y en términos bíblicos, sin obedecer, me condena, literalmente hablando. Hermano, lo importante no es lo que oigo, sino lo que creo. Y luego lo que vivo después de haber creído. Su voz, realidad número uno. Mi fe, realidad número dos. Mi obediencia, realidad número tres. Si oigo su voz y la creo, entonces mi obligación obedecerla. Decir que creo la Biblia y no vivir la Biblia es autoengañarme. Y eso no lo digo yo. No me lo inventé en la madrugada de hoy o en la noche de ayer o en la semana. No, esto es revelación de la palabra. Escúchalo en Santiago 1:22. Sean hacedores de la palabra y no solamente oidores que se engañan a sí mismo. El oidor que no hace se está autoengañando, dice Santiago 1:22 por inspiración del Espíritu. Y más abajo en 1:25, pero el que mira atentamente a la ley perfecta, esta es la ley perfecta, la ley de la libertad, ¿ok? Y permanece en ella sin haberse vuelto un oidor olvidadizo, sino un hacedor eficaz, este será bienaventurado en lo que hace. ¿Escuchaste quién es el bienaventurado? No es el que oye la palabra, no es el que oye un sermón, no es el que oye un sermón todos los días, es el que hace la palabra, ese es el bienaventurado. Ahí está mi vida de obediencia. El que oye y no cree es igual o está igual que el que no ha oído, o está peor, porque tiene un mayor nivel de responsabilidad después de haber oído. Realidad número 4, su reposo. No hay duda de que hay un reposo que Dios ha prometido, del cual el libro de Apocalipsis habla, ¿no? Donde no habrá más llanto, no muerte, no dolor, no pérdida, nada de lo que nosotros experimentamos aquí y abajo. Y ese descanso está, la promesa es hecha, la promesa está ahí para aquellos que creen, y al creer, obedece, porque de lo contrario, si yo digo que creo e incluso prometo que voy a obedecer porque he creído y luego no obedezco, ¿sabes qué? Me condeno. Escucha lo que el pueblo hebreo dijo al principio de la travesía por el desierto en 24:7. Moisés le leyó el libro, los mandamientos que Dios le había dado. 24:7. Luego tomó el libro del pacto y lo leyó a oídos del pueblo. Y ellos dijeron, todo, esto es absoluto, todo lo que el Señor ha dicho, haremos y obedeceremos. ¿En serio? ¿Qué pueblo más obediente? ¿Qué pueblo más sumiso? ¿Qué pueblo que cree a Dios, como dice en inglés, a faith value, que toma a Dios a his word, que toma, escucha la palabra de Dios, inmediatamente se dice, eso es, y lo obedezco? No. Eso fue lo que dijeron. Eso no fue lo que hicieron. Aquellos que dijeron eso, no entraron. Los que tenían más de 20 años de edad, que eran responsables, no entraron en su reposo. No entraron a la tierra de Canaán. Incluso los que tenían menos de 20 años de edad entraron, pero ¿sabes qué? No fue al reposo prometido, de nuevo, porque hubo muchas luchas difíciles durante los 7 años de conquista de esa tierra y aún mucho después. Entonces ahora tenemos como la introducción que nos permite entender algunos textos un tanto complejos, aunque no todos. Entonces, en primer lugar, Dios mantiene abierta la oferta de descanso, de reposo, pero es posible que algunos que confíen en el reposo del que Dios habla no lo lleguen a disfrutar. Versículo 1. Por tanto, temamos, subraya esta palabra, no sea que, permaneciendo aún la promesa de entrar en su reposo, alguno de ustedes parezca no haberlo alcanzado. Escucha la fuerza del versículo en la Nueva Traducción Viviente. Todavía sigue vigente la promesa que hizo Dios de entrar en su descanso. Por lo tanto, debemos temblar de miedo. Wow. Ante la idea de que alguno de ustedes no llegue a alcanzarlo. Ya, yo creo que si esa idea, si de este grupo que está aquí oyéndome hoy, existe la posibilidad de que alguno no llegue a alcanzarlo, yo creo que eso es motivo de temblar, de miedo, sin lugar a dudas. Segundo, el autor de Hebreos nos dice en el versículo 2 que tanto ellos como nosotros escuchamos las buenas nuevas. Eso lo leemos. Ellos de una manera, nosotros de otra, pero la escuchamos. Entonces ahora, él se va a referir a un grupo que escuchó las buenas nuevas, pero no entró. No se materializó la entrada a dicho reposo. Escucha, versículo 2, porque en verdad a nosotros se nos ha anunciado las buenas nuevas como también a ellos, pero la palabra que ellos oyeron no les aprovechó. Ok, espérate un momento. Oyeron la palabra, quizá más de una vez, pero no le aprovechó. La pregunta es, ¿por qué no les aprovechó? El texto lo revela, por no ir acompañada por la fe en los que la oyeron. ¿Se acuerda mi título? Su voz, mi fe, no fue acompañada por la fe. Por eso no le aprovechó la palabra de Dios. Hermano, fe es creer y actuar en consecuencia. Incredulidad es creer y actuar en desobediencia. Okay, déjame decir eso otra vez. Fe es creer y actuar en consecuencia. Incredulidad es creer y actuar en desobediencia. Recuerda lo que Cristo dijo y que Lucas registró en 6:46. ¿Por qué ustedes me llaman Señor, Señor y no hacen lo que yo digo? Es como si Cristo dijera, estoy confundido. Ustedes me reconocen como Señor y reconocen eso tanto que me lo repiten dos veces, que era la forma de enfatizar las ideas en el hebreo. Señor, Señor. Pero yo tengo un problema. Es que ustedes, después de llamarme Señor, Señor, no hacen lo que yo digo. Lo que ustedes, como ustedes viven, contradice a como ustedes dicen creer. Entonces, el primer grupo del que habla el versículo 2 fueron aquellos que oyeron, pero no fue acompañada su oído, no fue acompañado de fe y por tanto no entraron. El versículo 3, en la primera parte, 3a, nos habla de un segundo grupo diferente, porque lo que hemos creído, entramos en ese reposo. Los que creyeron, con la definición bíblica de lo que implica creer. Hermanos, yo creo que nosotros usamos la palabra creer tan fácilmente y se nos recuerda que, decía esta mañana, que yo creo que el mejor entendimiento de lo que implica creer lo tenemos en un versículo que representan las palabras que salieron de las bocas de la boca de Jesús, Juan 3:36. El que cree en el Hijo tiene vida eterna. Garantizado, el que cree en el Hijo tiene vida eterna. La pregunta es, ¿qué significa creer? Ahí mismo, yo creo que Cristo nos revela lo que significa creer. Escucha, el que cree en el Hijo tiene vida eterna. Pero el que no obedece al Hijo no verá la vida, sino que la ira de Dios permanece sobre él. Ah, la vida la ve el que cree en el Hijo. ¿Y quién es el que no ve la vida? El que desobedece. O sea que creer es obedecer, exactamente. Eso es lo que Cristo dice, esas son las implicaciones. Por eso es que Cristo dijo en más de una ocasión, por sus frutos los conocerán. No por sus confesiones de fe, no por lo que dicen que han creído, no por sus frutos. Hablamos la semana pasada de que la fe es la raíz y la perseverancia es el fruto. Entonces, decía de nuevo más tempranamente que si tú tienes un árbol y ves los frutos, tú puedes concluir de que es el árbol. Pero yo no conozco la raíz, porque primero no la veo y segundo no creo que la gente tenga buena idea de cómo luce la raíz de un árbol de mango, por lo menos gente como nosotros. Pero tenemos que tener cuidado al decir, yo he creído, porque necesito entender qué es lo que Cristo entendió por haber creído. La vida eterna está relacionada a mi obediencia, no a lo que conozco. No vaya muy rápido porque voy a llegar a ella, que la salvación es por gracia. Está bien, pero no estoy ahí todavía. Quédate con esto. La vida eterna está relacionada a mi obediencia, no a lo que conozco. Y la razón es que mi obediencia tiene que ver con lo que he creído. Y lo que he creído tiene que ver con la fe que deposito en lo que Dios ha revelado en su palabra. Esa es la relación. Creer sin obedecer. Creer sin obedecer. Es lo que caracteriza a los demonios. Y eso está aquí. Déjame leértelo. Santiago 2, 18 al 20. Pero alguien dirá, tú tienes fe. Y yo tengo obras, dice Santiago. Muéstrame tu fe sin las obras. Y yo te mostraré mi fe por mis obras. Ok, déjame pararme. Santiago está diciendo, yo te estoy diciendo que mis obras, mis frutos, muestran la calidad de mi fe. Tú me dices que tienes fe, pero yo no veo tus frutos. O si lo veo, son malos frutos. Entonces, si tú quieres mostrarme tu fe, yo tu fe no la puedo ver, pero tus frutos sí, yo los veo. Si tú quieres probar la calidad de mi fe, examina mis frutos. Eso es lo que Santiago está diciendo, pero no he llegado donde yo quería llegar. Creer sin obedecer es lo que caracteriza a los demonios. Tú crees que Dios es uno, haces bien. También los demonios creen y tiemblan. No hacen más de ahí. Ellos creen, y como creen y entienden lo que han creído, tiemblan. Tienen temor de la verdad que está revelada, pero no obedecen. Pero, ¿está dispuesto, pregunta Santiago, a admitir, oh hombre vano, que la fe sin obra es estéril? La fe sin obra es estéril. La fe sin obediencia es estéril. La fe de palabra solamente es estéril. La fe que dice y no hace es estéril. De hecho, Cristo lo ilustró de manera espectacular. En un momento dado, él quería ilustrarle a los fariseos, la gente justa que conocía la palabra, maestros de la ley, quería mostrarle que ellos estaban más perdidos que las rameras y los recolectores de impuestos. Entonces le dio esta parábola. Escucha, Mateo 21, del 28 al 32. ¿Pero qué les parece? Un hombre tenía dos hijos. Y llegándose al primero, le dijo, hijo, ve, trabaja hoy en la viña. Y él respondió, no quiero. Pero después, arrepentido, subrayo esa palabra, fue. ¿Ok? Ahora, ese mismo hombre fue donde el otro hijo. Llegándose al otro, le dijo lo mismo. Y este respondió, yo iré, Señor, pero no fue. No obedeció. ¿Cuál de los dos hijos hizo la voluntad del padre? El primero, respondieron algunos de ustedes, y ellos también. Jesús les dijo, en verdad les digo que los recaudadores de impuestos y las rameras entran en el reino de Dios antes que ustedes. Porque Juan vino a ustedes en camino de justicia y no le creyeron. Oyeron, pero no creyeron. Pero los recaudadores de impuestos y las rameras le creyeron a Juan. Y ustedes, viendo esto, ni siquiera se arrepintieron después para creerlo. Por eso es que el autor de Hebreos está enfatizando que creer es obedecer. Y la falta de obediencia frecuentemente milita a favor de que yo realmente no he creído. Ahora, de nuevo, yo no estoy hablando de obediencia perfecta. Eso ha sido enseñado en la historia del cristianismo. John Wesley enseñó eso. Grave error, lamentablemente, a pesar de su gran vida de santidad. No hay obediencia perfecta de este lado de la gloria. No la hay, no la ha habido. Es una imposibilidad. La pregunta es, ¿qué es lo que caracteriza tu vida? cuando tu vida es examinada a nivel de los frutos, ¿qué es lo que le da color a esa vida? ¿Qué fue lo que le dio color a los israelitas por 40 años? Su vida de desobediencia. Escucha, yo voy a bajar un par de versículos, versículo 6, porque el versículo 6 avala que incredulidad es desobedecer. Eso que yo he estado subrayando, incredulidad es desobedecer. Versículo 6, por tanto, puesto que todavía falta que algunos entren en él, en su reposo, y aquellos a quienes antes se le anunció las buenas nuevas no entraron por causa de su desobediencia. No entraron por su desobediencia, no por su falta de creencia, sino desobediencia a lo que dijeron creer o desobediencia a lo que escucharon. Esa es la clave. De nuevo, no quiero que me malinterprete. La salvación es por gracia, por medio de la fe. No hay duda de eso. Yo no me la puedo ganar. Eso es imposible. Pero cuando yo creo, yo comienzo a dar mi vida, mi nueva naturaleza, comienza a dar fruto que no se parece a los frutos de la vieja naturaleza. La vieja naturaleza se conoce por sus frutos, la nueva también. Y cuando Pablo le escribe a los Gálatas, le da una idea de cómo luce la vieja naturaleza. Y le da una idea, le hace una lista de pecados que van desde los más extremos hasta los más cotidianos. Va de aquellos que quizás tú nunca has cometido hasta lo que tú has cometido con frecuencia. Y les dice, eso no es fruto de la nueva naturaleza. Escucha la lista en Gálatas 5, 19 al 21. Ahora bien, las obras de la carne son evidentes. Son evidentes, por sus frutos los conoceréis. Las cuales son inmoralidad, impureza, sensualidad, idolatría. Somos una fábrica de ídolos, lamentablemente. Hechicería. Ahora vienen los más comunes. Enemistades, pleitos, celos, enojos, rivalidades, disensiones, herejías, envidias, borracheras, orgías y cosas semejantes, contra las cuales les advierto, como ya se lo he dicho antes, que los que practican tales cosas no heredarán el reino de Dios. Ah, pero entonces la salvación es por obediencia. No. Es por gracia, por medio de la fe. Pero la fe genuina, que cambia la vieja naturaleza, tiene otros frutos. El próximo versículo nos da el contraste, pero el fruto del Espíritu, versículo 22 de Gálatas 5, que es amor, gozo, paz, paciencia, bondad, benignidad, fe o fidelidad, dependiendo de la traducción, y dominio propio. Mansedumbre se me quedó, y dominio propio. Eso es el fruto del Espíritu, en contraste con el fruto de la carne. De manera que el autor de Hebreos está preocupado de que mucha gente en el pasado, en su tiempo y en los días de hoy, dice creer, pero no vemos los frutos. Entonces, ¿qué pasó con el grupo que oyó, no creyó, desobedeció? ¿Qué hacemos con ello? Versículo 3, segunda parte. Tal como él ha dicho, como juré en mi ira, no entrarán en mi reposo. Dos ideas aquí poderosas. Dios dice, juré. Dios no tiene necesidad de jurar, lo mencioné la semana pasada. Lo que Dios dice, el sí de Dios siempre será sí, el no de Dios siempre será no. Pero hay varias ocasiones, sobre todo en el Antiguo Testamento, donde Dios habla de que él juró. Es una simple forma de subrayar lo enfático que él está diciendo, esto es así, esto no será cambiado. Y él dice, juré, y luego dice, en mi ira. ¿Y qué es la ira de Dios? Bueno, la ira de Dios es la indignación de un Dios santo contra el pecado de los hombres. Pues entonces Dios vive airado, espérate. Contra el pecado de los hombres, después que él ha advertido reiterativamente a este hombre y le ha advertido acerca de su necesidad de arrepentirse, no lo ha hecho. Dice que lo hará, pero no lo ha hecho. Y después de advertirle una y otra vez, pues entonces en mi ira que experimenté en el desierto con una generación que hizo exactamente eso, yo juré, no van a entrar en mi reposo. Y luego agrega, aunque las obras de él estaban acabadas desde la fundación del mundo. Un tanto extraño que introduzca este concepto ahí, pero yo voy a tratar de explicarlo un poco más adelante. Pero esta es la indignación de Dios. Y hablamos un poco de eso la semana pasada, de lo que implica para Dios jurar y, en este caso, la indignación contra el pecado. Pero lo que el autor hebreo está tratando de enfatizarnos es, hermanos, hoy, para nosotros es ahora. Pero ese hoy fue el mismo hoy para aquellos que leyeron esta carta o escucharon esta carta hace 2000 años. No lo dejes para mañana. No lo retrases. Recuerda, creo, una frase que te mencioné hace un par de domingos atrás. Si piensas que es muy rápido, muy temprano para tú decirle que sí al Señor, para tú aceptar al Señor como Salvador y como Señor, como lo que Él es, va a llegar el día en que será muy tarde para Él recibirte. Hoy es el día, hoy es el día de salvación. En tercer lugar, el autor de esta carta hace referencia, el versículo 4, a ese séptimo día. Dios descansó de sus obras, lo introduce en el versículo 3 al final, habla un poco más, lo amplía en el versículo 4, porque así ha dicho en cierto lugar acerca del séptimo día, y Dios reposó en el séptimo día de todas sus obras. Dice en cierto lugar, bueno, nosotros sabemos dónde lo dice, Génesis 2:2. Bueno, ¿por qué el autor de Hebreos no lo puso? Bueno, porque para comenzar, la división de esta Biblia en capítulos y versos comenzó hace como 1000 años. No tenía capítulos, no tenía versículos. Y yo estoy seguro que él sabía que estaba en el libro de Génesis. ¿Por qué? Porque Dios habló de que terminó de crear, y eso fue justamente al principio del libro del Génesis. Simplemente, como hebreo al fin, daba por entendido que todo el mundo sabía dónde Dios habló de su séptimo día. Y la pregunta es, ¿por qué Dios introduce esto aquí? ¿Por qué el autor de Hebreos introduce esto aquí del descanso de Dios, cuando está hablando de nuestro descanso? Y los académicos están divididos de cómo interpretar esta porción. Yo creo que lo que Dios está diciendo es que de la misma manera que Él descansó al final de la creación, aquellos de nosotros que estamos siendo redimidos disfrutaremos del descanso al final de la redención. Al final de la creación, Dios disfrutó de su descanso. Al final de la redención, nosotros también. Nosotros fuimos redimidos, estamos siendo redimidos y seremos redimidos completamente al entrar en gloria. Ahora, en el proceso de redención presente, ya te lo mencioné, seguimos luchando. Pero va a llegar un momento que esa lucha va a cesar. ¿Y cuándo va a ser eso? Al final del proceso de redención, de la misma manera que al final del proceso de creación, Dios paró y no siguió obrando. Ok. Entonces el versículo 4 nos recuerda de ese reposo. A ese reposo, que siempre ha estado abierto, que Adán y Eva disfrutaron y perdieron, los que no creen no entrarán. Los que dicen que creen, pero luego sus obras muestran que no han creído, tampoco entrarán. Y él entonces es reiterativo. Mira ahora cómo lo dice el versículo 5. Y otra vez, en este pasaje, no entrarán en mi reposo. Reiterativo, repetitivo. Él quiere que recordemos. Recuerda esto, no lo olvides. Dios lo dijo una vez, lo dijo dos veces, lo dijo tres veces. En cuarto lugar, yo creo que la idea que el autor de Hebreos quiere que nosotros mantengamos en mente es que Dios ofreció un descanso a la generación que estaba en el desierto. Ellos no lo aprovecharon. Fue un descanso temporal en la tierra de Canaán, pero que ese no era el descanso definitivo, sino que siempre ha habido un descanso posterior, pero él se lo ofreció y ellos no obedecieron. ¿Ok? En el desierto, Dios le habló. Y en ese momento, le dijo con otras palabras: si tú oyes mi voz, no endurezca tu corazón. Pero ellos endurecieron su corazón. El texto de Moisés habla de que endurecieron su corazón. 500 años más tarde viene David y escribe el Salmo 95. Y en el Salmo 95, versículos 7 y 8, dice: si ustedes oyen hoy su voz, no endurezcan su corazón. La misma verdad 500 años después. David le recuerda lo mismo que Moisés le dijo al pueblo en el desierto. Después de David, 1,000 años pasan. Viene el autor de Hebreos y le recuerda a su generación: si hoy oye su voz, no endurezca tu corazón. 2,000 años después, yo estoy predicando, otros están predicando, y le estamos diciendo la misma frase que se dijo 2,000 años atrás, 500 años antes, 1,000 años antes para, en el tiempo de David, y 500 años antes en el tiempo de la peregrinación. Escucha ahora cómo él enfatiza esto en el versículo 7 y 8. Dios, otra vez, fija un día, hoy, diciendo por medio de David, lo cual ya yo expliqué, después de mucho tiempo, como se ha dicho antes, si ustedes oyen hoy su voz, no endurezcan sus corazones. Dios diciendo por medio de David, Salmo 95, después de mucho tiempo, 500 años después de Moisés, como se ha dicho antes cuando Moisés lo dijo, si ustedes oyen hoy su voz, no endurezcan su corazón. Y vi, si tú oyes hoy su voz, no endurezca tu corazón. Esa es una frase que el autor hebreo repite en 3:7, en 3:15 y en 4:15. 4:7, perdón. 3:7, 3:15 y 4:7. La advertencia es que todavía Dios no ha cerrado su descanso. La advertencia es que la misma palabra que se predicó ayer se predica hoy. La advertencia es que el mismo corazón que escuchó y desobedeció es el corazón que hoy puede hacer exactamente lo mismo. Los israelitas en el desierto no debieron haber endurecido su corazón, pero lo hicieron. La generación de David no debió haber endurecido su corazón, pero lo hizo. La generación del autor de Hebreos no debió haber, hace 2,000 años, no debió haber endurecido su corazón, pero lo hizo. Y la generación de nosotros hoy en día no debe endurecer su corazón, pero lo está haciendo por igual. Sin embargo, la promesa del reposo, la entrada del reposo, sigue abierta, bajo las mismas condiciones que en el día de ayer. Mira cómo los versículos 8 y 9 hablan de esa permanencia. Porque si Josué les hubiera dado reposo cuando llegaron a la tierra de Canaán, Dios no habría hablado de otro día después de ese. Claro, porque ese no era el reposo al que apuntaba Dios. Queda, por tanto, un reposo sagrado para el pueblo de Dios. Pues el que ha entrado a su reposo, aquel que ya está en la presencia de Dios, él mismo ha reposado de sus obras, como Dios reposó de las suyas. Eso es. Ahí está la implicación del reposo de Dios. Cuando entremos en la presencia de Dios, ya no habrá llanto, no habrá lágrima, no habrá dolor, no pérdida, lo que dijimos. Entonces ya descansé. De hecho, el libro de Apocalipsis habla de bienaventurados los que mueren en el Señor. ¿Por qué? Porque descansarán de sus obras. ¡Ah! Ese es el reposo similar al reposo de Dios que descansó de sus obras. Esa es la correlación. Ok, entonces, ahora que estoy corriendo esta carrera de la fe, mi entrada está garantizada, bueno, a según, como dicen en el norte, dependiendo, porque no es algo que solamente depende de Dios. Porque yo oigo, yo necesito creer, yo necesito fructificar conforme a lo que creí. De hecho, esto es como el autor cierra, el autor hebreo cierra esta sesión en el versículo 11, escucha. Por tanto, esforcémonos por entrar en ese reposo. No sea que alguien caiga siguiendo el mismo ejemplo de desobediencia. ¿Cuál ejemplo? El de los antepasados. Hermanos, cantamos que es por fe, sí, estoy de acuerdo. Pero tú prestaste atención al resto de la canción. Con paciencia correré. Tienes que seguir corriendo. No te puedes animar en el camino. ¿Ok? Con los ojos puestos en Jesús, el autor de la fe. No con los ojos puestos en las ofertas del mundo, en las cosas que te seducen, en las cosas que yo decía más tempranamente, que Satanás es muy astuto. Él no va a venir a ti y decirte, mira, esto te puede entretener, te puede aligerar, te va a alejar de Dios, pero no te preocupes. Él no va a hacer eso. No, él te va a decir, mira, esto no tiene nada de malo. Esto es algo en lo que tú te puedes entretener y puedes seguir con tu relación con Dios. No te preocupes. Eso no compite con tu relación con Dios. Y tú comienzas y comienzas a atesorarla y comienzas a amarla y comienzas a seducirte y comienzas a desviarte. Y luego tú pasas, es una ilustración, luego tú pasas 2, 3 y 4 horas en las redes todos los días y no pasas un minuto en la palabra. Eso es como él lo hace. Entonces requiere un esfuerzo. Requiere un esfuerzo para pelear en contra de los deseos de tu carne. Requiere un esfuerzo para pelear en contra de la seducción, de las ofertas del mundo. Y requiere un esfuerzo para discernir y pelear la batalla espiritual, la cabeza de la cual es, de esa guerra, es Satanás. Esfuérzate. Hay un reposo que está pendiente. Hay una parte que a mí me toca, como yo lo sé. Por tanto, esforcémonos. Y de nuevo, yo no estoy hablando de ganarme la salvación. No. Es ver si tu esfuerzo es la evidencia, son tus frutos, la evidencia de que estás perseverando, y la perseverancia es el fruto de la raíz que es la fe que te dio salvación en el primer lugar. El autor de Hebreos está tan preocupado de que esta experiencia sea repetida en los tiempos de él, en los tiempos nuestros, que en el capítulo 10, ya casi terminando, él vuelve a advertirnos. Él vuelve a advertirnos de una manera todavía mucho más seria, mucho más, de hecho, de una manera intimidante. Lo cual me recuerda lo que dice el versículo 11 de hoy: esfuérzate. Recuerda lo que cantaste, que es por fe, pero dice que te va a desposar de todo peso. Notaste que no dice de todo pecado. Sí, también dice eso, que te va a despojar de todo pecado, pero también de todo peso, de todo aquello que no es un pecado, pero te quita velocidad, te quita concentración, te quita entrega, te quita pasión por las cosas de Dios. ¿Te acuerdas lo que la mamá de John Wesley y Carlos Wesley cómo definió el pecado para ellos? La definición un tanto larga, pero simplemente te recuerdo esto. Pecado es cualquier cosa, después que le define varias cosas, le dice, o cualquier cosa que disminuya tu pasión por las cosas de Dios. Eso para ti es pecado, no importa cuán bueno sea. ¿Notaste? Puede ser que eso que disminuye la pasión por Dios en ti, a mí ni me toca. Y al revés. Pero cualquier cosa que disminuye tu pasión por Dios, eso para ti es pecado, independientemente de cuán bueno sea. El autor hebreo está consciente y está preocupado. Tan preocupado está, con esto cierro, que en el capítulo 10, te voy a leer 3 o 4 versículos sin mucho comentario. Versículo 26, porque si continuamos pecando deliberadamente después de haber recibido el conocimiento de la verdad, ya no queda sacrificio alguno por los pecados. Ya olvídalo. Sino, versículo 27, cierta horrenda expectación de juicio y la furia de un fuego que ha de consumir a los adversarios. Te recuerdo que el autor hebreo él escribió esto, pero él no fue quien inspiró esto. Esto es de Dios. Pregunta, versículo 29. ¿Cuánto mayor castigo piensan ustedes que merecerá el que ha pisoteado bajo sus pies al Hijo de Dios, eso es después de la cruz, y ha tenido por inmunda la sangre del pacto por la cual fue santificado y ha ultrajado el Espíritu de gracia? ¿Cuánto más castigo tú piensas que merecemos nosotros que fuimos limpiados por la sangre y luego pisoteamos la sangre? Que fuimos salvos por el Espíritu y luego hemos ultrajado al Espíritu de gracia. Versículo 31. Horrenda cosa es, dice Dios, caer en las manos del Dios vivo. Como Dios es quien lo dice, yo podría leerlo: horrenda cosa es caer. Es como si Dios hubiera dicho: horrenda cosa es caer en mis manos. Horrenda cosa es caer en las manos del Dios vivo. A mí me sorprende una y otra vez, porque me sorprendió otra vez al leer este texto de Hebreos 3 y 4. ¿Por qué la insistencia y la preocupación del autor de Hebreos, que está siendo inspirado por el Espíritu, es mucho mayor que la preocupación que nosotros exhibimos acerca de cómo honro mi salvación, la tengo o no la tengo? Si la tengo, bueno, me siento seguro en ella, pero tengo que tener frutos que evidencien mi salvación. ¿Por qué es que hay tanta preocupación y advertencias tan horribles como la que yo acabo de leer? Nosotros ni nos pasa por la mente. La razón por la que las advertencias son de ese tipo es porque Dios es recto, Dios es justo. Tú lo vas a cantar. Porque aquellos que verdaderamente han creído honran su nombre. Y esos son los que se levantan y miran su rostro, levantan sus ojos para ver su majestad y su santidad. Esos son los que ponen su esperanza en Dios, los que tienen su esperanza dependiendo del nombre del Señor, en quien creyeron en primer lugar. Su fortaleza es justamente esa canción de esperanza que ellos pueden cantar. Entonces tienen la oportunidad y el gozo de cantar, cantar sus alabanzas, todo el tiempo insistiendo: tú eres fiel, tú eres fiel. Yo he sido infiel, pero tú eres fiel. Mi infidelidad no prueba tu rigurosidad para conmigo, de una manera que me es imposible cumplir con tu ley. No. Tú eres fiel porque yo sé que como tú pones en mí el querer y el hacer, cuando yo no quiero, siendo tu hijo, no tiene nada que ver contigo, tiene que ver conmigo. Cuando yo no puedo, no tiene nada que ver contigo, tiene que ver conmigo. Si soy tu hijo, ¿por qué? Porque tú pones el querer y el hacer. Y yo no tengo ni una cosa, ni tengo la otra. Por eso es que el autor de Hebreos y otro texto de la palabra toman estas verdades con mucho más peso con la que tú y yo lo hacemos.
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1: Mary Cassian dice que la mujer es la obra maestra de Dios, formada por sus manos a su imagen. Entonces, ¿qué significa esto para ti?
2: Significa que no tienes que competir con los hombres para demostrar tu valor. Ya lo tienes. No tienes que borrar las diferencias entre hombre y mujer para afirmar tu dignidad. Ya te pertenece. No tienes que parecerte más a un hombre para tener valor. La mujer nunca fue un plan B.
1: 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Hoy, 24 de julio de 2026. ¿Sabes qué es lo que hace valiosa a una obra maestra? No es solo lo que estás viendo, sino quién la creó. La Mona Lisa no es valiosa simplemente porque es una pintura de una mujer. Es valiosa porque es la pintura de una mujer hecha por Leonardo da Vinci. El artista es quien le da valor a la obra. Hoy Mary Cassian continúa nuestra serie haciendo la pregunta que el mundo no sabe responder. ¿Qué es una mujer? Y va a mostrarte algo extraordinario, que tú no eres simplemente una obra de arte cualquiera. Eres la obra maestra de Dios, viva, real y creada a su propia imagen. Si alguna vez te has preguntado cuál es tu valor como mujer, o has luchado por ver tu feminidad como un regalo y no como una limitación, no querrás perderte la conversación de hoy. Aquí está Mary.
2: ¿Cuándo fue la última vez que estuviste enfrente a una obra maestra? Ha pasado mucho tiempo desde que estuve en el Louvre, pero todavía recuerdo esos pasillos. Ahí ves verdadero arte, del tipo que te deja sin palabras. Enormes lienzos, esculturas antiguas, siglos de habilidad humana expuestos ante tus ojos. La grandeza te rodea por todas partes. En la escalera, la imponente Victoria alada parece inclinarse hacia adelante, con sus alas extendidas, descendiendo desde los cielos. Luego, doblas una esquina y de repente te encuentras completamente absorbida por la pintura más grande de toda la galería, las bodas de Caná. Decir que es imponente ni siquiera empieza a describirla. Cada centímetro está lleno de energía, gestos, música, risas, una celebración que parece desbordarse desde cada rincón del lienzo. Y justo allí, en el centro, el milagro, silencioso, casi oculto, Jesús convirtiendo el

0: agua en vino. La pared deslumbra colores intensos, detalles opulentos, una energía tan viva que sientes que podrías entrar a la escena. Te detienes. No puedes evitar detenerte para observarla. Te atrae como un imán. Y justo al otro lado de la sala está la Mona Lisa. Pequeña, familiar, casi discreta. La había visto miles de veces en tazas, pósters, imanes, pero estando allí, rodeada por la multitud, algo cambia. Las reproducciones desaparecen y ves la sutileza, la sobriedad y la profundidad de su mirada. Ella también te atrae, pero de una manera distinta. Y entonces entiendes que esto es una obra maestra, no solo por lo que estás viendo, sino por quien la creó. Su artista fue Leonardo da Vinci. Su talento continúa intacto y brillando a través de los siglos. ¿Sabes qué es lo que más me impacta de una obra maestra? No es solo lo que ves, sino a quién estás encontrando. Cada pincelada, cada detalle, cada decisión del artista revela algo de él, su visión, su habilidad, su corazón. La Mona Lisa no es valiosa simplemente porque es una pintura de una mujer. Es valiosa porque es la pintura de una mujer hecha por Leonardo da Vinci. El artista es quien le da valor a la obra. Y esto es lo que quiero que entiendas hoy. Tú eres una obra maestra, no una reproducción, no una copia, no una imitación barata colgada en una tienda de recuerdos. Eres una creación original, formada por las manos del gran artista. En el episodio anterior hicimos la pregunta que el mundo teme responder: ¿qué es una mujer? Y hoy comenzaremos a desarrollar una definición arraigada en las escrituras. Una que celebra el diseño de Dios y apunta a algo muchísimo más grande que nosotras mismas. Comencemos aquí. Una mujer es la obra maestra de Dios, formada por sus manos a su imagen. Ahora, desarrollemos esto, porque cada palabra importa. Obra maestra. ¿Cómo Dios creó la obra maestra de la humanidad? Los detalles se nos muestran en Génesis capítulo 2, versículo 7. Entonces, el Señor Dios formó al hombre del polvo de la tierra. Esa palabra formó está llena de significado. La palabra hebrea es yatzar y es la misma que se usa para describir a un alfarero trabajando el barro sobre una rueda. Esto no es un trabajo improvisado. Esto es arte. Es una habilidad unida a intención. Es un artesano que sabe exactamente lo que está haciendo. He estado en un taller de cerámica observando a un artesano trabajar en su rueda. Sus manos nunca dejan de moverse, presionando aquí, suavizando allá, levantando el barro con una precisión exacta. Cada movimiento es intencional. Lo que comienza como un montón de barro sin forma, lentamente adquiere forma. Un tazón, un jarrón, algo funcional y hermoso a la vez. Esa es la imagen que Dios nos da. Un alfarero en su rueda, formando a la humanidad con paciencia, precisión y cuidado. Y con el resto de la creación, ¿qué hizo Dios? Habló, sea la luz. Y hubo luz. Ordenó que las aguas se reunieran y ellas obedecieron. Llamó a la existencia la vegetación y animales y aparecieron. Día tras día, la creación surgía por medio de su palabra. Pero en el día 6, cuando Dios creó la humanidad, por así decirlo, se puso manos a las obras. Se dobló las mangas, ensució sus manos, tomó polvo. Polvo común y ordinario, y comenzó a trabajarlo, a darle forma, a moldearlo, a crearlo con el cuidado de un artesano. Esta imagen aparece una y otra vez en las Escrituras. Isaías la expresa hermosamente. Nosotros somos el barro y tú nuestro alfarero. Obra de tus manos somos todos nosotros. Isaías 64:8. ¿Te ves a ti misma como una obra de arte formada por el gran artesano? No creada al azar. No ensamblada apresuradamente en una línea de producción, sino moldeada intencionalmente y diseñada para un propósito específico. El apóstol Pablo retoma esta imagen del artesano cuando escribe a la iglesia de Éfeso y les dice, y nos dice, en Efesios 2:10, que somos hechura de Dios, creados en Cristo Jesús para hacer buenas obras. La palabra hechura en griego es poiema. De ahí obtenemos nuestra palabra en español, poema. Piensa en esto por un momento. Tú eres el poema de Dios, su obra de arte, su obra maestra. Y esto es lo que hace que las palabras de Pablo sean aún más sorprendentes. Él no está hablando solamente de tu creación física. Está hablando de algo que ocurre cuando vienes a Cristo. Dios no simplemente salva tu alma y termina allí. No, Él te vuelve a crear. Así como formó a la humanidad del polvo en el principio y sopló vida en nosotros, ahora te forma de nuevo por medio del nuevo nacimiento espiritual. Te conviertes otra vez en su obra de arte. Nacida una vez del vientre de tu madre, nacida de nuevo por el Espíritu de Dios. Su obra maestra, creada dos veces, creada en el principio y recreada en Cristo Jesús. No eres producida en masa, no eres una entre millones de copias idénticas saliendo de alguna línea de ensamblaje cósmica. Eres única, diseñada especialmente. La obra de arte irrepetible de Dios, tanto en tu creación física como en tu recreación espiritual. Y esto es lo que te distingue de toda obra maestra viviente colgada en cualquier museo del mundo. Estás viva, viva, viviente. Esa es la segunda palabra de la definición que quiero enfatizar. No somos simplemente la obra maestra viviente de Dios, somos su obra maestra viva. Génesis 2:7 continúa. Y Dios sopló en su nariz el aliento de vida y fue el hombre un ser viviente. ¿Puedes imaginar la escena? Dios acaba de terminar de formar el cuerpo del hombre del polvo. La figura está allí: brazos, piernas, torso, cabeza. Cada detalle perfectamente diseñado. Pero la figura permanece inmóvil, sin vida, una escultura, barro. Pero entonces llega el momento que cambia todo. Dios se inclina, se acerca íntimamente, cara a cara, y sopla en su nariz. Y de repente, hay vida. El barro se convierte en carne. Un corazón comienza a latir en el pecho que estaba en silencio. Los pulmones se expanden. Los ojos se abren. Esto es personal de una manera en que nada más en la creación lo es. Dios no sopló sobre los cielos. No sopló sobre los océanos. No sopló sobre los animales. Solo sobre los seres humanos. Ese aliento compartido revela una intimidad, una conexión entre el hombre y su creador que ninguna otra criatura experimenta. Y ese aliento, el aliento divino que Dios sopló en la humanidad al momento de la creación, te sostiene incluso ahora mismo, en este preciso instante, cada vez que tu corazón late, cada vez que parpadeas, cada vez que tus pulmones se llenan de aire, respiras porque Él sopló vida. Las obras de arte en el Louvre definitivamente son impresionantes, pero son estáticas. Están muertas, no cambian, no crecen, no respiran. La Mona Lisa se verá prácticamente igual dentro de 100 años que como se ve hoy. Pero tú eres diferente. Piensas, sientes, sueñas, creas, te relacionas, adoras. Eres una obra viviente de arte divino, viva, respirando, pensando, sintiendo. Eres una obra de arte maestra viva. Pero no solo viva en un sentido biológico, sino viva por el mismo aliento de Dios, tu creador. Dios sopla vida en el hombre, pero su obra creadora no termina allí. Más adelante, Dios hace algo inesperado. Cambia su manera de obrar. No vuelve a tomar otro puñado de polvo para comenzar el proceso otra vez. En lugar de eso, continúa formando a la humanidad con sus manos, pero esta vez de una manera distinta, algo costoso. Los versículos 21 y 22 de Génesis capítulo 2 lo explican muy bien. Y voy a leerte esta versión, Reina Valera. Entonces el Señor Dios hizo caer un sueño profundo sobre el hombre y éste se durmió. Dios tomó una de sus costillas y cerró la carne en ese lugar. De la costilla que el Señor Dios había tomado del hombre, formó una mujer y la trajo al hombre. Piensa realmente en lo que está ocurriendo aquí. Dios extiende su mano hacia el costado de su primer hijo, lo hiere, lo atraviesa y toma una costilla, hueso y carne vivos, cálidos, cubiertos de sangre y médula. Y de esa costilla, de esa parte arrancada de encima del corazón palpitante de Adán, Dios crea a la mujer. Eso fue algo intenso, quirúrgico e impactante. En la creación del hombre, Dios ensució sus manos con polvo. En la creación de la mujer, las manchó de sangre. Dios hizo caer en un profundo sueño a su primer hijo y abrió su costado. Lo vio sangrar. El primer Adán entregó de su propia carne para poder recibir una esposa. Tuvo un costo para Dios. Tuvo un costo para Adán. Fue costoso. Y aquí puedes ver la sombra de algo mayor, ¿verdad? La anticipación, el anuncio de lo que vendría. Porque miles de años después, otro hombre, Jesucristo, el último Adán, tendría que ser herido para que su novia pudiera vivir. Su costado sería atravesado. Su sangre correría. Él no entregaría solo una costilla, sino su vida propia para que su novia, la iglesia, pudiera nacer. Observa también que la palabra usada para la creación de la mujer es distinta de la usada para el hombre. En el caso de Adán, Dios lo formó, yatzar, la palabra del alfarero. Pero con Eva, Dios la hizo. La palabra hebrea aquí es banaá. Es la palabra usada para construir. La misma palabra que se usa para edificar una casa, un templo, o para Cristo edificando su iglesia. Dios no simplemente formó a la mujer, la edificó, la creó cuidadosamente con sus manos. Me pregunto cómo habrá sido ese momento. Dios inclinado sobre el cuerpo inmóvil de Adán, sus manos cubiertas de sangre, completamente absorto en su obra creadora, construyendo, dando forma, moldeando. Me pregunto si sus manos temblaron al considerar el peso de todo aquello. Cada curva apuntando hacia algo mayor. Cada rasgo anticipando algo futuro, mirando más allá de este hombre y esta mujer, más allá de este jardín y este momento, hacia otra herida, otro costado atravesado, otra novia comprada a un costo infinitamente mayor. Estaba formando a Eva, pero sin duda estaba pensando en su novia. La novia por la cual un día su hijo derramaría su sangre, pensando en ti y en mí. ¿Se habrá estremecido su aliento al considerar el precio? Cuando Dios dio un paso atrás para contemplar su obra, me imagino que sonrió. Él conocía el final de la historia. Ya podía ver la cena de las bodas del Cordero, saborear el banquete, sentir el gozo y regocijarse en la victoria. El pecado y la muerte derrotados y la novia finalmente gloriosa y eternamente unida a su esposo. Eso fue lo que él vio cuando formó a la mujer con sus propias manos. Eso fue lo que él vio cuando te formó a ti. Cuando un artesano trabaja con sus manos, deja su marca en aquello que crea. Dios no es diferente. Él no solo formó a la mujer con sus manos, dejó sus huellas sobre su obra. Una mujer es la obra maestra viviente de Dios, formada por sus manos a su imagen. Los teólogos llaman esto imago Dei, la imagen de Dios. Tú llevas las huellas de Dios y eso es fundamental para todo. Tu valor, tu propósito, tu identidad y tu feminidad. Escucha la expresión a la que Génesis 1, 26, 27 vuelve una y otra vez. Entonces dijo Dios, hagamos al hombre a nuestra imagen, conforme a nuestra semejanza. Y creó Dios al hombre a imagen suya. A imagen de Dios lo creó, varón y hembra los creó, Reina Valera del 60. ¿Lo notaste? A nuestra imagen, a imagen suya, a imagen de Dios. Tres veces en dos versículos, las Escrituras están enfatizando esta verdad una y otra vez. Y como si eso no fuera suficiente, añade otra palabra, semejanza, la misma idea expresada de otra manera, para asegurarse de que realmente la entendamos. Hombre y mujer, ambos por igual y plenamente llevan la imagen del Dios Todopoderoso. Ese es el fundamento de tu valor, no lo que has logrado, no cómo te ves, no tus relaciones, tu currículo, tu cuenta bancaria o la cantidad de seguidores que tengas en redes sociales. Tú llevas la imagen de Dios y eso te da una dignidad y un valor que nada, absolutamente nada, puede disminuir ni destruir. Ser creada a imagen de Dios tiene que ver con lo que eres, con quién eres en lo más profundo de tu ser. Y también con aquello para lo que fuiste creada. Piensa en la palabra imagen. No tanto como un sustantivo, sino como una acción. No solo llevas la imagen de Dios, reflejas a Dios. Lo representas. Lo haces visible en un mundo que no puede verlo directamente. Eres una portadora de su imagen. Ese es tu propósito. Y esto es cierto desde el primer momento de tu existencia, desde la concepción. Cada persona es portadora de la imagen de Dios. No es algo que desarrollas en el tiempo, que ganas por un buen comportamiento o que puedes perder. Ser creada a imagen de Dios es lo que distingue al ser humano de todas las demás criaturas y lo que otorga dignidad y valor inherentes a cada persona. Desde el misionero que está en la selva hasta cualquier transgénero en una biblioteca. No porque todos reflejen igualmente bien su imagen, sino simplemente porque todos la llevan por igual. Imago Dei, las huellas de Dios están sobre cada ser humano, incluyéndote a ti. Eso significa que compartes ciertos aspectos de la naturaleza de Dios. Puedes pensar, razonar y crear. Puedes discernir entre el bien y el mal. Puedes apreciar la belleza y encontrar significado. Puedes amar profundamente y buscar la verdad con determinación. Y lo más asombroso de todo, puedes tener una relación con Dios mismo. La criatura puede conocer al Creador, hablar con Él, escucharlo, amarlo, ser amada por Él. Y todo porque llevas su imagen. Pero esta es la dura verdad. A causa del pecado, no reflejamos a Dios como deberíamos. Cuando Adán y Eva se rebelaron, algo se quebró. Seguimos llevando la imagen de Dios. Esa identidad esencial nunca desaparece, pero ahora está dañada, distorsionada. En lugar de reflejar perfectamente la santidad y el amor de Dios, luchamos con egoísmo, orgullo y rebeldía. El espejo se rompió. Todavía puedes ver un reflejo, pero está distorsionado, fragmentado e incompleto. Piensa en lo que significa mirarte en un espejo quebrado. El reflejo sigue allí, pero algo está mal. La grieta distorsiona, divide la imagen. Tal vez un ojo en una parte y la línea de tu rostro en otra, sin que ambas coincidan del todo. Sigues siendo reconocible, pero algo está mal en la imagen. Eso fue lo que el pecado hizo con la Imago Dei en nosotros. Seguimos llevando la imagen de Dios. Todavía está allí. Todavía puede reconocerse. Pero el pecado quebró el espejo. Lo que reflejamos es real, pero está fracturado. Por eso vino Cristo. Pablo nos dice en Colosenses 1:15 que Jesús es la imagen del Dios invisible. No es un reflejo quebrado, sino Dios mismo hecho visible. La imagen perfecta, el espejo intacto. Y por medio de la fe en Él, esa grieta en nosotros puede ser restaurada, sanada, para que podamos reflejar su imagen como siempre fuimos creados para hacerlo. Dios te creó a su imagen. Esto significa que tu vida fue diseñada para mostrar su carácter, para hacer visibles sus atributos invisibles, para reflejar su belleza a un mundo que observa. Y aquí es donde tu feminidad se vuelve central en esta historia, porque tu vida está destinada a mostrar no solo la belleza de su carácter, sino también la belleza de la historia de Cristo, el Evangelio. Hombre y mujer juntos muestran la plenitud de lo que Dios quiere revelar, como dos caras de una misma moneda. Tu feminidad comunica una parte de la historia que no puede contarse de ninguna otra manera. Entonces, ¿qué significa esto para ti? Significa que no tienes que competir con los hombres para demostrar tu valor. Ya lo tienes. No tienes que borrar las diferencias entre hombre y mujer para afirmar tu dignidad. Ya te pertenece. No tienes que parecerte más a un hombre para tener valor. La mujer nunca fue un plan B. Nunca fue una idea secundaria. Nunca fue una versión inferior del hombre. Ella fue la culminación, la corona, el toque final. Cuando Dios creó al hombre, dijo que era bueno. Pero después de crear a la mujer, solo entonces contempló todo lo que había hecho y declaró que era muy bueno. La diferencia entre hombre y mujer, el matrimonio, la familia, el poder divino de Dios, su naturaleza y su plan eterno grabados en carne y hueso. Cada realidad física y temporal apuntando a algo gloriosamente eterno. La mujer es la obra maestra de Dios, formada por sus manos a su imagen. Dios te creó, mujer, intencionalmente, con un propósito más grande que tú misma. Tu feminidad no se trata solo de ti. Nunca se trató de eso. Se trata de la historia que Dios está contando. La historia de un novio que amó tanto a su novia que derramó su sangre por ella. La historia que culminará en una cena de bodas y en una unión llena de gozo que jamás terminará. Y tú, mujer, fuiste creada para contar esa historia cada día, con tu propio cuerpo, con todo tu ser. Así de intencional fue tu creación. Así de preciosa eres. Así de amada eres. Y por eso importa saber quién eres, no solo por ti, sino por cada persona cuya vida tocas. Tu feminidad cuenta la historia de Jesús, la historia que el mundo necesita desesperadamente escuchar.
1: Gracias, Mary. Eres una obra maestra, no una reproducción, no una imitación barata, una creación original formada por las manos del gran artista. ¡Qué verdad tan hermosa para llevar contigo hoy! Mañana, Mary continuará desarrollando nuestra definición de la feminidad, explorando lo que significa haber sido creada intencionalmente mujer. Ella mostrará por qué tu sexo biológico importa y por qué tu propio cuerpo cuenta una historia acerca del plan redentor de Dios. Descubrirás que ser mujer no es algo aleatorio, es parte del diseño intencional de Dios. 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

0: bienvenidos otra vez a escuchar la mejor Biblia dramatizada en español, con la continuación del siguiente relato bíblico.
1: El libro de Levítico, capítulo 1. El Señor llamó a Moisés desde el tabernáculo y le dijo:
2: Da las siguientes instrucciones al pueblo de Israel. Cuando presentes un animal como ofrenda al Señor, lo puedes tomar de la manada del ganado o del rebaño de ovejas y cabras. Si el animal que ofreces como ofrenda quemada es de la manada, debe ser un macho que no tenga ningún defecto. Llévalo a la entrada del tabernáculo para que seas aceptado por el Señor. Coloca la mano sobre la cabeza del animal, y el Señor aceptará la muerte del animal en tu lugar, a fin de purificarte y hacerte justo ante Él. Luego matarás al becerro en la presencia del Señor, y los hijos de Aarón, los sacerdotes, ofrecerán la sangre del animal al salpicarla por todos los lados del altar que está a la entrada del tabernáculo. Después se le quitará la piel al animal y se cortará en pedazos. Los hijos del sacerdote Aarón encenderán un fuego de leña sobre el altar y acomodarán los pedazos de la ofrenda, junto con la cabeza y la grasa, sobre la leña que arde en el altar. Sin embargo, las vísceras y las patas deben lavarse primero con agua. Después, el sacerdote quemará el sacrificio completo sobre el altar como ofrenda quemada. Es una ofrenda especial, un aroma agradable al Señor. Si el animal que ofreces como ofrenda quemada es del rebaño, podrá ser una oveja o una cabra, pero deberá ser un macho sin defecto. Matarás al animal en el lado norte del altar en la presencia del Señor, y los hijos de Aarón, los sacerdotes, salpicarán su sangre por todos los lados del altar. Luego cortarás al animal en pedazos, y los sacerdotes acomodarán los pedazos de la ofrenda, junto con la cabeza y la grasa, sobre la leña que arde en el altar. Sin embargo, las vísceras y las patas deben lavarse primero con agua. Después, el sacerdote quemará el sacrificio completo sobre el altar como ofrenda quemada. Es una ofrenda especial, un aroma agradable para el Señor. Si ofreces un ave como ofrenda quemada al Señor, elegirás una tórtola o un pichón de paloma. El sacerdote llevará el ave al altar, le arrancará la cabeza y la quemará sobre el altar. Pero primero deberá escurrir la sangre y dejarla correr sobre un costado del altar. El sacerdote también debe quitarle el buche y las plumas y echarlos en las cenizas al lado oriental del altar. Luego, sujetando el ave por las alas, el sacerdote la abrirá, pero sin despedazarla. Después la quemará como ofrenda quemada sobre la leña que arde en el altar. Es una ofrenda especial, un aroma agradable al Señor.

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1: Cuando Jesús fue enjuiciado delante del Sanedrín, fue acusado de blasfemia por afirmar que era el Hijo de Dios.
2: De ahora en adelante, el Hijo del Hombre estará sentado a la diestra del poder de Dios.
3: Entonces, ¿tú eres el Hijo de Dios?
2: Ustedes dicen que yo soy.
1: Bienvenida y bienvenido a Vida en Familia Hoy. Gracias por acompañarnos. Hace algunos años vi un documental que fue compilado por Ken Burns sobre la Segunda Guerra Mundial. Fue interesante verlo porque mi papá estuvo en la Segunda Guerra Mundial, así que me gusta ver esos viejos archivos en video. Eran noticiarios cinematográficos que se transmitían en los cines acerca de los soldados que peleaban en Europa y en el Pacífico.
4: Roberto, muy interesante lo que nos estás diciendo.
1: Sí, realmente fue muy aleccionador, Dennis, ver esas imágenes. Con frecuencia me he preguntado a mí mismo cómo sería si yo tuviera alguna de esas cintas o grabaciones en audio.
4: ¿Alguna especie de documental?
1: Ajá. Y con los eventos de la vida de Jesús, imagínate. Y supongo que hoy tenemos algo similar a eso, ¿verdad?
4: Exactamente. Y de hecho, tenemos una lectura del capítulo 22 de Lucas hasta el capítulo 23, versículo 49, que llega justo hasta el punto en que Cristo fue crucificado y cuando finalmente murió.
1: Así es.
4: Y a pesar de que no es algo visual, la forma profesional en que se hizo, Roberto, nos lleva a ese lugar. Usted está a punto de tener un vistazo fresco de la emoción que rodeó los últimos momentos de la vida de Cristo, de lo cual escribió Lucas. Esto le ayudará para que lleguemos a la temporada de la Pascua de una forma diferente a cualquiera que haya experimentado antes.
1: A continuación, amigos y amigas de Vida en Familia Hoy, queremos compartir una versión dramatizada de la Biblia y, como dijiste, Dennis, esto nos lleva directamente al Viernes Santo, hace más de 2000 años.
4: Y me gustaría animar a nuestros oyentes para que quizá le pidan a Dios oídos frescos para que escuchen esta historia como si nunca la hubieran oído antes. Escuchemos, pues.
5: Se aproximaba la fiesta de los panes sin levadura, llamada la Pascua. Los jefes de los sacerdotes y los maestros de la ley buscaban algún modo de acabar con Jesús, porque temían al pueblo. Entonces entró Satanás en Judas, uno de los 12 discípulos. Este fue a los jefes de los sacerdotes y a los capitanes del templo para tratar con ellos la forma en que les entregaría a Jesús. Ellos se alegraron y acordaron darle dinero. Él aceptó y comenzó a buscar una oportunidad para entregarles a Jesús cuando no hubiera gente. Luego llegó el día de la fiesta de los panes sin levadura, en que debía sacrificarse el cordero de la Pascua. Cuando llegó la hora, Jesús se sentó y los 12 apóstoles estaban con él.
6: He tenido muchos deseos de comer en esta Pascua con ustedes antes de padecer, pues les digo que no volveré a comerla hasta que tenga su pleno cumplimiento en el reino de Dios.
5: Luego tomó la copa y dio gracias.

0: Tomen esto y divídanlo entre ustedes. Les digo que no volveré a beber del fruto de la vid hasta que venga el reino de Dios.
1: También tomó pan y, después de dar gracias, lo partió y se lo dio a ellos.
0: Este pan es mi cuerpo, entregado por ustedes. Hagan esto en memoria de mí.
1: De la misma manera, tomó la copa después de la cena.
0: Esta copa es el nuevo pacto de mi sangre que es derramada por ustedes. Pero sepan que la mano del que va a traicionarme está con la mía, sobre la mesa. A la verdad, el Hijo del Hombre se irá según está decretado. Pero ay de aquel que lo traicione.
1: Entonces comenzaron a preguntarse unos a otros quién de ellos haría esto. Tuvieron además un altercado sobre cuál de ellos sería el más importante. Jesús les dijo:
0: el mayor entre ustedes debe comportarse como el menor, y el que manda como el que sirve. Porque, ¿quién es más importante, el que está a la mesa o el que sirve? ¿No lo es el que está sentado a la mesa? Sin embargo, yo estoy entre ustedes como uno que sirve. Ahora bien, ustedes son los que han estado siempre a mi lado en mis pruebas. Por eso yo mismo les concedo un reino, así como mi Padre me lo concedió a mí, para que coman y beban en mi mesa, en mi reino, y se sienten en tronos para juzgar a las 12 tribus de Israel.
2: Señor, Simón, Simón, mira que Satanás ha pedido zarandearlos a ustedes como si fueran trigo. Pero yo he orado por ti para que no falle tu fe. Y tú, cuando te hayas vuelto a mí, fortalece a tus hermanos.
3: Estoy dispuesto a ir contigo, tanto a la cárcel como a la muerte.
0: Te digo, Pedro, que el gallo no cantará hoy hasta que tú hayas negado 3 veces que me conoces.
3: Pero, Señor,
0: cuando les envié sin bolsa, ni alforja, ni sandalias, ¿acaso les faltó algo?
3: Nada.
0: Pero ahora, el que tenga una bolsa, que la lleve consigo. De la misma manera, también una alforja. Y el que no tenga espada, venda su manto y compre una. Porque les digo que es necesario que en mí se cumpla esto que está escrito. Y con los transgresores fue contado, pues ciertamente lo que se refiere a mí tiene su cumplimiento.
1: Saliendo Jesús, se encaminó como de costumbre hacia el Monte de los Olivos, y los discípulos también lo siguieron.
0: Oren para que no entren en tentación.
1: Y se apartó de ellos como a un tiro de piedra, y poniéndose de rodillas, oraba.
0: Padre, si es tu voluntad, aparta de mí esta copa, pero que no se haga mi voluntad, sino la tuya.
1: Entonces se apareció un ángel del cielo que lo fortalecía, y estando en agonía, oraba con mucho fervor, y su sudor se volvió como gruesas gotas de sangre que caían sobre la tierra. Cuando se levantó de orar, fue a los discípulos y los halló dormidos a causa de la tristeza.
4: ¿Por qué duermen? Levántense y oren para que no entren en tentación.
1: Mientras todavía estaba él hablando, llegó una multitud y el que se llamaba Judas, uno de los 12 apóstoles, iba delante de ellos y se acercó para besar a Jesús.
0: ¡Ay, Judas! Con un beso entregas al Hijo del Hombre.
1: Rápidamente los que rodeaban a Jesús vieron lo que iba a suceder. Y uno de ellos hirió al siervo del sumo sacerdote y le cortó la oreja derecha. Pero Jesús respondió:
0: permitan incluso esto.
1: Y tocó la oreja al siervo y lo sanó. Entonces Jesús dijo a los principales sacerdotes, a los oficiales del templo y a los ancianos que habían venido contra él:
0: ¿como contra un ladrón han salido con espadas y palos? Cuando estaba con ustedes cada día en el templo, no me echaron mano. Pero esta hora y el poder de las tinieblas son de ustedes.
1: Después de arrestar a Jesús, se lo llevaron y lo condujeron a la casa del sumo sacerdote. Y Pedro seguía al maestro de lejos.

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0: Bienvenida a un episodio más de la Biblia a la Vida. Mi nombre es Charvela El Hash de Salcedo y me acompaña mi hermana mi hermana en Cristo.
1: Sí, claro.
0: Porque ahorita dicen que tú y yo nos parecemos, porque sí, hay de
1: claro
0: todo.
1: Claro que sí.
0: Nos
1: tú
0: parecemos.
1: Una mujer bella.
0: Oh, no, o sea, que tú eres bella. Qué conveniente, ¿eh?
1: Ups.
0: Bueno, ella es Patricia García de Nandún, Patti, cariñosamente. Y no sé si nos estás viendo o nos estás escuchando, así que por eso nosotras tenemos que decir nuestros nombres, porque
1: claro,
0: si nos estás escuchando, no sabes quiénes son.
1: Por lo menos el nombre, ¿verdad? Que
0: exacto,
1: te aprendes. Y los apellidos raros.
0: Los apellidos
1: porque
0: raros.
1: Porque las dos tenemos un apellido raro.
0: Sí, sí.
1: La única diferencia es que tu apellido raro es tuyo. El mío yo me lo robé de mi esposo.
0: Es tuyo también porque ustedes son una
1: claro,
0: sola carne.
1: Claro, es
0: wow,
1: mío, pero oye, tú viniste,
0: qué bíblica,
1: mira.
0: Vine afilada.
1: Santificada,
0: wow,
1: viniste ahí.
0: Dios, qué bien.
1: Muy
0: Gloria
1: bien, ya yo veo cómo es que va esto. Y mira.
0: Hay problema hoy.
1: No, yo veo que tú tomaste esto de una sola carne. Yo no sé si es a propósito de lo que vamos a hablar hoy, ¿verdad?
0: Bueno, ¿de qué vamos a hablar hoy,
1: tú no,
0: Patricia?
1: No sabes. Tú sabes.
0: Yo creo que tengo algo aquí anotado porque ustedes no crean sí, que nosotras nos sentamos
1: claro,
0: aquí.
1: A improvisar.
0: No, aquí hay algo preparado.
1: No puede ser, claro que sí. Pero mira, quizás ya, bueno, ya viste el título, entonces
0: sí,
1: ya tienes una idea de qué
0: pero
1: es, de
0: que
1: qué
0: nos...
1: se trata este episodio.
0: Cierto, sí, es cierto.
1: Por donde sea, ¿verdad? Ya
0: sí,
1: vieron el título,
0: es
1: con
0: cierto,
1: toda probabilidad. Pero mira, desde una toalla mojada en la cama,
0: ay.
1: Desde la basura que no se saca y tiene ya 3 días oliendo mal ahí, desde un gabinete que no se ha terminado de arreglar.
0: ¿Tú fuiste a mi casa?
1: No estoy hablando de nadie en específico,
0: okay,
1: de todas las cosas que las mujeres se quejan. Yo
0: sí,
1: no me quejo de nada de eso.
0: De nada de eso.
1: Ni
0: okay,
1: tú tampoco, ¿verdad que no?
0: No, mi esposo es perfecto.
1: Perfecto, el mío también.
0: Mm.
1: Ups, no.
0: Ups, claro que no.
1: Pero la realidad es que estas son cosas que uno oye
0: sí,
1: muy a menudo. Es como
0: es
1: muy
0: cierto,
1: común escuchar esto. Y esto nos hablan de la realidad de los conflictos y nos muestran que definitivamente, ya sea por cosas pequeñas uh-huh, o aún por cosas más grandes, los conflictos en el matrimonio van a llegar.
0: Uh-huh.
1: Y tiene todo el sentido del mundo que lleguen, Charvel, en un sentido. ¿Por qué? Y dije sentido 2 veces, pero valga la redundancia.
0: Pero hace sentido.
1: Sentido. Hace sentido
0: sí,
1: el sentido por el sentido que lo
0: dijiste,
1: digo, ¿verdad?
0: Claro.
1: Pero mira, somos 2 personas, ¿verdad? Que estamos juntas, unidas
0: sí,
1: como una sola carne, como tú mencionabas,
0: sí,
1: con crianzas diferentes,
0: sí,
1: con trasfondos diferentes,
0: uh-huh,
1: con personalidades diferentes también.
0: Gustos diferentes.
1: Y a eso le añadimos la cherry on top, que es una cherry medio podrida, que somos pecadores.
0: Pecadores, sí.
1: El pecado que mora
0: sí,
1: en cada uno de nosotros. Entonces, eso hace que los conflictos vayan a asomarse y a tocar la puerta en el matrimonio y decir, ¡hey, estoy aquí! ¡Estoy esperándote! ¡Mira esa toalla! ¡Ábreme la puerta! Porque eso es digno de un conflicto.
0: Uh-huh.
1: Y los conflictos van a estar presentes. Nosotros, si tú estás casada ya, yo no tengo que decírtelo porque tú lo sabes eso de primera mano. Nosotras lo hemos experimentado también.
0: Sí.
1: Pero el problema con esto es que nosotras tenemos la tendencia, Charvel, la de cuando ocurre el conflicto buscar el problema afuera.
0: Uh-huh.
1: Y tenemos la tendencia de enfocarnos en qué pasó afuera y no mirar hacia adentro.
0: Uh-huh.
1: Porque yo creo que el problema fue la toalla mojada, porque yo creo que el problema es que él no me escuchó de la manera en la que yo quise que me escuchara, porque no hizo lo que yo le dije que hiciera o como yo le dije que lo hiciera, y comenzamos a buscar razones afuera o aún de mis propias reacciones. Es que porque como tú me hablaste así, yo tenía que responderte de esa manera. O sea, es tu culpa. Y comenzamos a cargar, ¿verdad? La mujer que me diste,
0: sí,
1: el hombre que me diste, la serpiente me engañó.
0: Uh-huh.
1: Y seguimos con ese patrón de buscar afuera lo que genuinamente está dentro.
0: Uh-huh.
1: Y el problema de los conflictos, y los conflictos específicamente aquí que vamos a hablar del matrimonio, no es para afuera que tenemos que mirar.
0: Así
1: tenemos
0: es,
1: que mirar para adentro.
0: Y sí, Patricia, desplazar la culpa fue algo que Adán y Eva hicieron desde el inicio. ¿Cuánto más nosotras no vamos a tener esa tendencia de decir el problema?

0: El problema no está en mí, el problema está en el otro. Pero hay un versículo en la Biblia que nos habla de dónde es que vienen estos problemas. Exacto. Y está en Santiago 4.1 y te lo quiero leer. Santiago 4.1 dice, ¿de dónde vienen las guerras y los conflictos entre ustedes? Quizá ahí pudiéramos ponerle los conflictos en tu matrimonio. Uh-huh. ¿No vienen de las pasiones que combaten en sus miembros? Es una pregunta retórica con una respuesta implícita. O sea, vienen de sus miembros. Eso es lo que el verso está queriendo decir. El conflicto o el motor para esos conflictos no me lo provoca el otro, sino que viene de mi corazón pecaminoso, de mi corazón que es egoísta, de mi corazón que está lleno de malos deseos, de pasiones incorrectas. Entonces, cuando está todo eso mezclado y viene otro pecador a hacerme algo, lo único que pasa es que eso sale a flote porque eso es lo que hay ahí. Hay malos deseos. Y a mí me gusta mucho cómo el diccionario define la palabra egoísmo, y porque eso es lo que hay muchas veces en nuestro matrimonio cuando nosotros no toleramos a nuestro esposo. Es un exceso de egoísmo. Y el diccionario dice que el egoísmo es un inmoderado y excesivo amor a sí mismo, que hace que nosotras tengamos un interés demasiado grande por nosotras, sin cuidar a los demás. Y qué buena definición, porque cuando viene esa toalla mojada ahí a la cama, lo que en realidad me molesta, ¿no? Yo no estoy cuidando el colchón, ni estoy cuidando el ambiente, ni la toalla. Soy yo. Es que a mí eso me molesta, yo no te lo tolero. Entonces tú tienes que hacerlo diferente. Exacto. Tú tienes que cambiar. Te voy a contar una anécdota personal.
1: Cuéntame.
0: Así que estamos así tan íntimamente aquí.
1: Estoy para escucharte.
0: No se lo digan a Chacho, pero ¿qué pasa? Chacho se molestaba, vamos a decir. Porque yo cuando me lavo la cara, no sé si te pasa, Patricia, pero yo cuando me lavo la cara, yo parece que tengo que lavar también el lavamanos.
1: Y todo su alrededor.
0: Y todo a su alrededor. Y eso a él le molesta. Y él me lo hablaba y me tú sabes lo que el siervo está haciendo ahora. Ya él no me dice nada. Él lo que hace es que toma una toalla y comienza a secar. Y de verdad que no lo hace para restregármelo en la cara.
1: Mira
0: sino
1: cómo
0: que
1: tengo
0: él,
1: yo que secar ahora. No, así no.
0: Él lo hace, mira, para solucionar el problema y para decirme, mira, si esto me molesta a mí, yo lo voy a solucionar. Yo voy a buscar una solución. Yo voy a limpiar calladito y ya no vamos a tener conflicto. Y no está teniendo una actitud egoísta hacia mí, sino que él está solucionando.
1: Claro, y no está centrado en él. O sea, él decidió que esto no va a ser motivo de un problema.
0: Vamos a elegir la batalla.
1: Y es increíble, Charvela, cómo en el matrimonio nosotros muchas veces, por nuestros deseos egoístas, permitimos que cosas tan pequeñas
0: nos dañen el día
1: y se conviertan en un problema tan grande. Simplemente cosas insignificantes que nosotras no estamos dispuestas a dejar pasar y hacer como decía Chacho, tú sabes que ella es así, ella hace su reguero lavándose la cara, yo no voy a seguir peleando por eso, yo lo voy a limpiar.
0: Exactamente.
1: Ya, y se acabó el problema.
0: Y no es una oportunidad de comenzar a pelear por algo, sino que ya, o sea, y el otro puede pensar, mira, ella no me está amando como debiera amarme. Dirá Chacho, porque ella no me escucha, no recoge o no limpia cuando hace el cuando moja. Pero él dijo, esa no es la actitud que voy a tener.
1: Claro.
0: Ella me ama de otras formas, déjame solucionar esto como puedo.
1: Y para él, que decidió morir a él mismo, óyeme, qué oportunidad de crecimiento para él.
0: Claro.
1: Porque él está haciendo más como Jesús. Está creciendo en paciencia.
0: En amor incondicional
1: hacia ti.
0: Es verdad, es verdad.
1: Y tú recibes el beneficio.
0: Y yo recibo el beneficio y sigo mojando.
1: Si tú supieras. Ya está mojando menos.
0: Estoy mojando menos porque su actitud amorosa, de verdad te lo digo.
1: Claro.
0: Su actitud amorosa y el ver la toalla ahí al lado, que él usa para eso, me recuerda.
1: Es un recordatorio.
0: Me estimula, me recuerda, me dice, óyeme, este hombre no se ha quejado. Este hombre quiere servirte. Déjame tomar la toalla y secar. ¿Cómo lo hace?
1: Mira los resultados. Y la verdad es que nosotras con más frecuencia de lo que quisiéramos admitir, somos egoístas.
0: Así es.
1: Estamos muy centradas en nosotras. Y el egoísmo hace eso. Está buscando lo que quiere, cuando lo quiere, como lo quiere. Y son todas formas y medios que yo busco de servirme a mí misma. Yo estoy detrás del autoservicio. Y yo estoy detrás de satisfacer algo en mi interior a través de mis deseos egoístas. Mira, el doctor Samuel Johnson dijo esta frase que dice, de todos los que han intentado el experimento del egoísmo, que salga uno y diga que ha tenido éxito.
0: Yo quiero saber quién que levanta la mano.
1: Y que salga el primero. Sí. Nos damos cuenta de que no, de que así genuinamente es. No tenemos éxito y terminamos drenados, terminamos afectando no solamente a nosotros, sino a los que están a nuestro alrededor también. Terminamos afectando a nuestra relación y seguimos haciendo exactamente lo mismo. ¿Por qué? Porque estamos mirando hacia afuera, estamos muy enfocadas en lo que el otro está haciendo y no mirando el corazón y no dándonos cuenta de que estamos buscando nuestro propio beneficio. Y en el matrimonio, si hay algo que nosotras necesitamos aprender, es a morir a nosotras. Uh-huh. Y es estar dispuestas a decir, ¿tú sabes qué? ¿Por qué esto me molesta? Hacernos esa pregunta, que no la hacemos muy poco.
0: Sí.
1: ¿Por qué esto que acaba de pasar a mí me molesta tanto? Uh-huh. ¿Qué es lo que hay en mi corazón que está haciendo que esto sea una causa de un problema, que yo no pueda dejarlo pasar, uh-huh. que yo tenga que enojarme, que yo tenga que discutir? Y comenzar a mirar a la luz del evangelio, ¿verdad?
0: Claro.
1: Ese evangelio que perdona y que restaura, a mirar mi corazón y ver qué es lo que hay ahí.
0: Sí, y no es un llamado, Patricia, el no ser egoísta no es un llamado a callar. Uh-huh. Bueno, yo no lo voy a hablar para no ser egoísta. No, claro. O sea, creo que tampoco es funcional.
1: Hay cosas que hay que hablarlas.
0: No, hay cosas que si no se hablan, pues uh-huh. no cambiamos. Entonces no tenemos que tenerle miedo al conversarlo, al tratarlo, al traerlo a la mesa. De hecho, dice la Biblia que fieles son las heridas del que ama. Entonces, exacto. Si yo amo a mi esposo, pues yo de una forma amorosa uh-huh. trato de traer estas cosas y señalarlo y abrir nuestros corazones y reconocer que incluso a veces mi falta de paciencia, mi uh-huh. falta de cuidado, etcétera. Pero sí queremos hacer ahora es traer algunos aspectos que son necesarios a la hora de nosotras enfrentar el conflicto, porque a veces si hay un conflicto, ¿verdad? Si claro. hay una enemistad, si
1: y
0: hay
1: algo
0: un
1: que está malestar, permaneciendo ahí.
0: Exacto, y algo que no cambia, bueno, pues hay cosas que hacer, no podemos quedar estáticas de, uh-huh. porque no somos robots y no podemos ser insensibles también al problema. Y una de las cosas, la primera cosa, que es la más importante, es algo que dice mi suegra. Uh-huh. Orar hace más que hablar, dice ella. Entonces, lo primero que nosotras tenemos que hacer es orar. Y mira lo que dice Juan 16, 13, te lo quiero leer. Cuando venga el Espíritu de verdad, Él los guiará a toda verdad. Él no hablará por su propia cuenta, sino que les dirá lo que ha oído y les contará lo que sucederá en el futuro. Y este versículo, Patricia, lo que nos enseña es que el Espíritu Santo a través de la oración nos va a guiar a nosotras a toda verdad. No podemos nosotras enfrentar nuestros conflictos matrimoniales sin la ayuda y la guianza y la provisión del Espíritu Santo, porque nosotras también tenemos pecado. Mm. Y nosotras a veces podemos estar ciegas ante realidades que están pasando. Y por eso nosotros tenemos que pedirle al Señor, como le decía el salmista, escudriña mi corazón y enséñame lo que estoy haciendo malo. Y también dice la palabra de Dios, si necesitas sabiduría, pídesela. Esas son dos cosas que nosotras hacemos mediante la oración. Y porque la solución de los conflictos, Patricia, necesita la intervención del Espíritu Santo. Amén. Si nosotras queremos pensar que nosotras en nuestra carne, en nuestra sabiduría, en nuestra experiencia podemos uh-huh. solucionar el conflicto, nosotras estamos bien equivocadas.
1: Estamos muy equivocadas.
0: Nosotras necesitamos tiempo para apartarnos antes de hablar, orar, pedirle al Señor, no solamente que me dé las palabras, sino que vaya trabajando en el corazón de mi esposo, que esa conversación sea fructífera, que él vaya allanando el camino, que Dios nos dé todo lo que necesitemos para que esa conversación de confrontación o simplemente plantear el problema sea fructífera, pero yo necesito ir acompañada, no en mis fuerzas, sino en la fuerza del Señor. Uh-huh. Y eso lo consigo mediante la oración.
1: Claro, esa dependencia ahí del Señor y ese reconocimiento, yo no soy suficiente, yo te necesito.
0: Así es.
1: Yo te necesito a ti para tu intervención divina en medio de esta situación.
0: Sí.
1: Y otra cosa, Charvela, que nosotras necesitamos ir ya, ¿verdad?, como a tratar un conflicto con el recuerdo de que yo soy una pecadora.
0: Ay, sí, vital.
1: Porque eso puede parecer como obvio y tú dirás, pero obvio, o sea, yo sé que yo soy una pecadora, pero la verdad es que yo no siempre estoy tan consciente de la realidad de mi pecado. Porque estar consciente de que yo soy una pecadora va a implicar que yo voy a ir a esa conversación teniendo presente de que con toda probabilidad mi pecado se asomó ahí, aunque yo pienso que el que está mal completamente es el otro. Y yo necesito ir con esta actitud del corazón que sabe que yo soy pecadora, que sabe que yo a veces hago cosas que son pecado y que está mal hasta sin darme cuenta, Charvela.
0: Así es.
1: Y que no, y no lo estoy viendo, pero yo debo ir con la disposición de darme cuenta y que el Señor me muestre a mí cómo yo pequé uh-huh. contra mi esposo en medio de esa situación particular. Yo una vez escuché hace mucho una frase que transformó mi manera de ver como nuestra relación de matrimonio y verme a mí ahí. Y es que no recuerdo bien quién la dijo, pero la persona que la dijo decía, nosotros necesitamos aprender a sospechar siempre de nosotros.
0: Sí.
1: Siempre buenísimo. Sospecha de ti. Y yo me he encontrado en momentos donde yo estoy enojada uh-huh. porque yo siento que mi esposo hizo algo contra mí uh-huh. y Dios me ha recordado eso y como que me ha dicho, sospecha de ti. Uh-huh. Tú no estás viendo nada de ti ahora mismo, pero no descartes la posibilidad de que tú hayas hecho algo. Y hay momentos donde somos los dos que estamos molestos y yo estoy molesta porque yo pienso que me hicieron algo, él está molesto porque él piensa que le hicieron algo, pero yo no veo qué fue lo que yo hice. Y nosotras necesitamos aprender a decirle a nuestros esposos, ¿tú sabes qué? Yo no me he dado cuenta todavía, ¿cómo uh-huh. fue que yo fallé? Ayúdame a verlo.
0: Claro, porque puedo fallar.
1: Muéstrame, ayúdame sí. a verlo. Muéstrame cómo te falté, uh-huh. cómo te herí, cómo te ofendí. Yo no lo veo, pero yo quiero verlo.
0: Sí.
1: Y si lo hice, yo quiero poder pedirte perdón de una manera consciente por eso que yo hice en ese momento. Así que yo necesito recordar que soy una pecadora.
0: Y hacerme vulnerable uh-huh. y reconocerlo cuando voy a hablar con él. Y otra cosa, Patricia, también es tener la disposición de hablar y no de esconder. Uh-huh. Tú sabes que sería, muchas de nosotras quisiéramos, ay, yo no voy a hablar eso. Ay, si yo no toco esa tecla, quizás
1: sí, mejor
0: ese malestar desaparece y él se le olvida o a mí se me olvida y todo solucionado, pero no pasa así. Si las cosas no se hablan, no se arreglan uh-huh. muchas veces. Entonces, nosotras necesitamos sacar ese tiempo para y sacar la valentía, la fuerza, las sí. energías, porque a veces toma también energía. Ay, yo que estoy cansada, pero tengo que hablar este tema, pero tengo que hablarlo. No esconder las cosas o tratar de taparla, porque mira, yo pienso, Patricia, que hay tres cosas que pasan cuando yo no converso las cosas uh-huh. en mi matrimonio. Y una de esas es un cúmulo de malestar que eventualmente me hace explotar, porque si yo no voy es como un tanque de gas prendido en una propiedad cerrada. Si yo no abro las ventanas para que ese cúmulo de gas se vaya, uh-huh. lo que va a haber es un incendio cuando haya una llama. Claro. Entonces yo necesito, por vía de la conversación, del diálogo, ir donde mi esposo y hablar lo que no me gusta, cómo me siento, para que no haya un cúmulo y yo explote. Lo segundo que puede pasar es que no hay cambio. Si tú no hablas, no hay cambio, porque uh-huh. el otro no es adivino. Uh-huh. A veces uno piensa, no, pero él sabe.
1: Él tiene que saber.
0: Él sabe que saberlo. Yo estoy molesta. Pero él está, mira, en otro planeta. Él no tiene ni idea de lo que está pasando. Y el hablarlo, la confrontación, es algo que nosotros vimos modelado en aquel profeta que fue donde el rey David le dijo, tú eres ese hombre. Yo creo que Dios usó eso para abrir los ojos de David y que haya un cambio y haya un arrepentimiento. También lo vemos en las palabras de nuestro Señor Jesús. Si Él no nos quisiera, si él no estuviera a favor de que cambiáramos, no nos hubiese dejado su palabra. Pero su palabra todos los días nos recuerda, mira, aquí hay problema, tú tienes pecado, tú tienes que hablar. Y ese es el ejemplo que Él nos ha dejado. Por uh-huh. eso Él se pasó tantos años enseñándole a sus discípulos uh-huh. y confrontando a los fariseos, porque necesitamos hablar de los problemas que tenemos. Y una tercera cosa es que nosotras necesitamos ¿por qué necesitamos nosotras hablar? Y es que así nosotras evitamos el acumular, Patricia, amargura y resentimiento. A veces le damos cabida al diablo, como dice Efesios 4:27. Se acuesta, nos acostamos enojadas. Uh-huh. Y la palabra dice que no se acueste. ¿Cómo dice la palabra? No se acueste.
1: Que no se ponga el sol.
0: No se ponga el sol sobre vuestro enojo. ¿Qué traducción era que yo estaba recordando? Bueno,
1: la traducción Charvela.
0: La traducción Charvela. Pero esa es la idea. A veces nosotras dejamos y acumulamos una amargura y un resentimiento y nunca lo hablamos. Uh-huh. ¿Y qué qué triste es ver cómo se nos pasan los años de matrimonio, donde,
1: ay, sí,
0: donde nosotras no vivimos un matrimonio gozoso, uh-huh, simplemente porque nosotras quisimos esconder y, uh-huh, no hablar.
1: Uh-huh. Así es. Y hay otro punto, Charvela, que es vital para nuestra relación de matrimonio y también para nuestras relaciones unos con otros, y es que yo tengo que estar dispuesta a perdonar y a pedir perdón.
0: Sí.
1: Uy, eso se nos hace tan difícil, Charvela. Uh-huh. Mira, Efesios 4:32 nos dice que nos perdonemos unos a otros, así como Dios nos ha perdonado en Cristo Jesús.
0: Así es.
1: Y yo necesito recordar lo mucho que yo he sido perdonada. Tener una disposición del corazón de perdonar a otros requiere que yo recuerde continuamente lo mucho que se me ha perdonado a mí. Requiere que yo vea el perdón y la gracia que yo he recibido en Cristo primero y que la recibo todo el tiempo porque Dios me extiende su perdón. Cada vez que yo voy a Él en arrepentimiento, no importa lo que yo haya hecho y no importa cuántas veces lo haya hecho, el Señor me perdona.
0: Así es.
1: Y Él me dice, perdona como yo te he perdonado a ti en Cristo. Y en mi matrimonio yo tengo que tener la disposición de perdonar. El perdón es una respuesta de obediencia. Uh-huh. El perdón no es un sentimiento. No es que yo no lo siento. Es que yo no me siento lista para perdonar. No, no. Es que perdona aunque tú no te lista. Porque no se trata de estar lista. Se trata de responder en obediencia a lo que Dios me ha llamado a hacer. Uh-huh. Y yo necesito estar dispuesta a perdonar. Pero tú sabes que, Charvela, con ese tema del perdón también, a veces nosotras somos muy sensibles, nosotras las mujeres, y muchas cosas nos molestan más de lo que deberíamos. Uh-huh. Y hay una categoría en la Biblia que yo debería poner más en práctica, que es aprender a pasar por alto la ofensa. Y eso va antes del perdón. Sí. Nosotras necesitamos aprender más a dejar pasar cosas, sí, sí, a que no todo me ofenda, claro, que no todo se convierta en un problema, en una situación. Que si yo te dije que por favor no pusiera eso ahí, tú lo pusiste, eso no tiene por qué convertirse en un diálogo. Yo puedo dejarlo pasar porque no es algo tan grande. Uh-huh. Y si no me ha afectado a un nivel que yo tengo que hablarlo, yo dejo pasar por alto la ofensa. Pero si yo no puedo dejarla pasar por alto, yo tengo que tener la disposición de perdonar, el corazón dispuesto a perdonar, porque el perdón, y tú hablabas de eso, Charvel, hace un rato, nos guarda de la amargura.
0: Ay, sí.
1: Y la amargura es fatal, y la Biblia nos llama a desechar la amargura. Uh-huh. Pero no es solamente que yo esté dispuesta a perdonar, yo también tengo que estar dispuesta a decir las palabras, perdóname.
0: Sí.
1: Y eso no siempre es fácil. Yo me acuerdo que en los primeros años de mi matrimonio yo sentía que si yo decía perdóname, se me iba a consumir la boca. Entonces, ¿qué yo hacía? En vez de pedir perdón, yo comenzaba a hacer actos de servicio. Ah, yo sabía que yo lo había hecho mal, sí, y yo me resistía a pedir perdón por el orgullo de mi corazón. Así y yo es. Comenzaba a atender a Jairo. Uh-huh. El desayuno o la cena o tú quieres esto, tú quieres tal cosa. Eso no funciona. Uh-huh. Porque si yo pequé contra ti, mi llamado es a reconocer mi pecado y no decir perdóname aéreo. Porque fíjate que la Biblia no habla de tú pidiéndole perdón al otro. La Biblia habla de tú reconociendo tus faltas, uh-huh, al otro. Exacto. Y es decirle, perdóname porque fui una orgullosa.
0: Siendo específica.
1: Perdóname porque te hablé mal. Así perdóname es. Porque fui una egoísta. Porque eso me ayuda a mí a ver exactamente de qué es que yo me estoy arrepintiendo, por qué es que yo estoy pidiendo perdón. Entonces, toda relación y una relación de matrimonio necesita de mi parte una disposición de perdonar como yo he sido perdonada en Cristo, uh-huh, y una disposición a reconocer mis faltas y decir, perdóname, yo he pecado contra ti.
0: Sí, y qué libertad, uh-huh, da poder hacer eso. Y lo que nos retiene de eso es el orgullo.
1: Así
0: y
1: es.
0: Algo que también hace el orgullo es que a veces nosotras entramos a esta conversación para ganar el pleito, no, decimos aquí en Santo Domingo.
1: ¿Y quién hace eso?
0: Tú no, ¿verdad?
1: Bueno.
0: Solo Patricia no lo hace. El resto de nosotras queremos ganar el argumento y nos perdemos de la bendición de entrar en la conversación para sanar las heridas. Y mira cómo dice Proverbio 17:27. El que retiene sus palabras tiene conocimiento y el del espíritu sereno es hombre entendido. Nosotras debemos de buscar la forma de solucionar el problema en nuestro matrimonio y no simplemente de obtener la victoria para mí, yo tuve la razón, porque eso es lo que hace el egoísta. El, uh-huh, egoísta lo que se preocupa es porque yo tuve la razón, te lo demostré, viste, tuve, yo te, uh-huh, lo dije, y entra en el argumento para ganar. No, que nuestro enfoque sea sanar y sentir gozo nuevamente en nuestra relación.
1: Uh-huh. Y finalmente, Charvela, puede surgir la pregunta, hemos visto esto de los deseos egoístas, hemos visto qué necesitamos tomar en cuenta a la hora de resolver un conflicto. Pero puede llegar la pregunta, ¿y qué si mi esposo no quiere? Uh-huh. ¿Qué si genuinamente hay un conflicto en nuestro matrimonio que se ha vuelto demasiado grande y mi esposo no está dispuesto, no está dispuesto a hablar, uh-huh. no está dispuesto a reconocer su parte, no está dispuesto a reconocer sus faltas? Porque la realidad es que eso pasa dentro de un matrimonio. Claro. Hay uno que tiene la disposición de sanar, pero el otro no necesariamente está ahí. Sí. Y yo quiero decirte que si tú estás ahí o no quiere, uh-huh. ¿verdad? Si esa es tu posición y tú estás ahora mismo en esa situación, yo quiero recordarte que tú estás llamada, tú y yo estamos llamadas a hacer lo que nos toca hacer a nosotras y dejar y descansar en el Señor el resto. Porque al final el libro de Romanos nos dice que cada uno está en pie o cae para su propio amo. Él tiene un amo también. Tú tienes el mismo amo también. Y el Señor se encarga de poner cada cosa en su sitio. El Señor se encarga de arreglar lo que haya que arreglar a su tiempo perfecto. Pero eso no debe ser un impedimento para que yo busque hacer lo que yo necesite hacer y lo que en mis manos esté hacer. Sí. Porque la Biblia dice, en cuanto dependa de ustedes, estén en paz con todos. Sí. Pero en cuanto dependa de mí, porque hay cosas que definitivamente no van a depender de mí. Entonces, descansen al Señor, descansen saber que Dios está en control, que Dios va a obrar en ese corazón. Dios está obrando en el tuyo, aún en medio de esa espera también, y que el Señor nos ayude en nuestras relaciones de matrimonio a poder, como dice su palabra, buscar los intereses de los demás por encima de los nuestros, uh-huh. porque eso fue lo que Jesús hizo. Él no estimó el ser igual a Dios como algo a que aferrarse, sino que se dio a sí mismo por amor a nosotras, que nosotras podamos vivir de la manera en la que Cristo Jesús nos modeló.
0: Amén.

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0: de la creación.
1: Los gusanos medidores se mueven a lo largo del suelo en ramitas o ramas con la característica apertura y cierre de una letra U invertida. Estas criaturas no son verdaderos gusanos, más bien son orugas. Como orugas, a menudo se parecen mucho a las ramitas o ramas sobre las que se mueven. Sin embargo, su extraña forma de movimiento puede delatarlos. Aquí tiene un experimento que puede probar. Si alguna vez ve un gusano medidor en una rama, simplemente dele un toque suave a la rama. Lo más probable es que el gusano medidor se congele repentinamente y adopte la misma forma que una ramita cercana. Si tocara con cuidado el gusano, se daría cuenta de que se había vuelto tan rígido como una ramita. Un botánico informó que mientras estudiaba un gusano medidor que se movía a lo largo de una rama, apareció una hormiga. Y por supuesto, las hormigas comen gusanos. El gusano medidor se congeló en una posición horizontal entre las ramas. La hormiga cruzó el gusano sin darse cuenta de que su pasarela era en realidad una comida potencial. Muchos científicos sugieren que el gusano medidor resulta ser del mismo color que las ramas sobre las que se arrastra. Preguntamos, ¿también accidentalmente sabe cómo actuar como una rama para engañar a los depredadores? La mano todopoderosa de Dios es evidente incluso en un gusano. 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

0: La ropa y la compañía a menudo cuentan historias en un lenguaje silencioso pero significativo. Thomas Brooks.
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La fe del hombre puede fallarle en ocasiones, pero la fidelidad de Dios nunca le fallará a él. William Greenhill.

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1: ¿Qué significa honrar a tu padre y madre?
2: Ahora puedo entender por qué mi madre hizo las cosas que hizo y no sentir amargura en mi corazón hacia ella. Finalmente ahora puedo amarla, no solo porque es mi madre y debo hacerlo, sino porque genuinamente lo siento.
1: Uno de los 10 mandamientos dice: honra a tu padre y a tu madre. ¿Qué significa honrar a los padres? Déjeme darle algunas ideas. Honrar a los padres significa obedecerlos hasta poder establecerse como un adulto. Significa tener la iniciativa de mejorar el trato que tenemos con ellos. Eso implica reconocer lo que han hecho correctamente en su vida, y eso significa perdonarles por las cosas en las que fallaron. También significa tomar las cosas buenas que le enseñaron y pasarlas a la próxima generación. Un pensamiento final: ¿por qué no hace algo esta semana que muestre su aprecio hacia sus padres? Como escribirles un tributo y después leérselo cara a cara. Le prometo que quizás el regalo más importante que sus padres puedan recibir, un regalo que los honre. Soy Dennis Reini y esto es Vida Real en Familia.
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La naturaleza y fin de un juicio o sentencia deberían ser correctivos, no vindicativos. Para sanación, no para destrucción. John Owen.

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1: Te damos la bienvenida a un episodio más de Tu Corazón y el Dinero. Mi nombre es Charvela, el hash de Salcedo, y tengo

0: espiritualmente valioso, no es importante para Dios. Y te dicen a veces, Chacho, yo quisiera dejar mi trabajo para hacer algo espiritual como lo que tú haces, ser pastor, o a mí para servir a la iglesia, pensando que lo que hacen de lunes a viernes a Dios no le importa o no tiene ninguna relevancia espiritual. Y eso está mucho en las mentes de las amas de casa, que piensan que cuidar a sus hijos, cuidar de su casa, no tiene ningún valor espiritual. Está en la mente a veces de los contadores, de los economistas, de los ingenieros. Muchas personas piensan así. Uh-huh. Y es penoso ver cómo trabajan pensando, no es importante, esto no tiene sentido, este trabajo yo lo hago para subsistir, y a veces lo hacen con un sentido de pesar y muchas veces con culpa. ¿Por qué tengo que dedicar tanto tiempo al trabajo y no lo puedo dedicar a algo que a Dios le importe como el trabajo en la iglesia? ¿Por así qué es. Tú crees que la no, gente así piensa es. Así?
1: Mucha gente piensa así, más de lo que nosotros suponemos. Incluso nosotros mismos con frecuencia tenemos estas ideas de que lo que hacemos fuera de la iglesia no es tan espiritualmente valioso, como tú decías, como lo que se hace dentro de la iglesia, que para Dios el trabajo eclesiástico es más importante, más significativo, porque tiene una connotación, un alcance eterno, que lo que hacemos fuera de la iglesia. Uh-huh. Y esa es una idea que, técnicamente hablando, a través de la historia, cuando hemos identificado estas ocasiones en que la gente piensa de esta manera, se le ha atribuido el nombre de dualismo. Era una idea presente ya en la Reforma Protestante, en el siglo XVI, ya tenía siglos presente, donde literalmente, en la época de la Reforma, había una división oficial de la vida en dos esferas: la esfera religiosa o clerical y la esfera común o secular. Los que se dedicaban obviamente a la esfera clerical eran los sacerdotes, los monjes, las monjas, y los que se dedicaban a la vida común o secular eran los campesinos, los comerciantes, en la forma que fuese, los empresarios de la época, los príncipes, los gobernantes, los funcionarios gubernamentales, etc. Y esa división creó literalmente un desprecio por aquello que se hacía fuera de la iglesia, y el que trabajaba entonces fuera de la iglesia no se sentía tan apreciado por Dios como el que sí trabajaba dentro de lo que era el clero o lo que eran las funciones eclesiásticas. Y eso creó un problema significativo en la forma de ver el trabajo y en la forma de cómo la gente se sentía que hacía su trabajo. Un campesino, por ejemplo, que eran la mayoría de los empresarios de esa época, eran campesinos, agricultores o ganaderos, se podía pasar toda su vida trabajando, pero su vida no era tan apreciada como la del monje que oraba en el templo. Uh-huh. O, por ejemplo, una persona podía decidir incluso, y lo hacían con frecuencia, dejaban a sus familias y se internaban en un convento, en un monasterio, porque pensaban que ahí era que Dios los quería, porque ahí era que Dios apreciaba su labor. Entonces, esto creaba definitivamente un problema mayor. Y yo entiendo que esa idea de que la vida dentro de la iglesia o lo que yo hago dentro de la iglesia es más valioso que lo que hago fuera todavía está presente en las ideas que prevalecen entre nosotros, lamentablemente.
0: Lamentablemente. Es como si vieran que el que se dedica al ministerio es más piadoso.
1: Así es.
0: Por la práctica que ejerce, ¿verdad?
1: Así es.
0: Y tengo entendido, Chacho, que los reformadores comenzaron a romper esta idea, comenzando por Martín Lutero, que fue, ¿verdad?, uno de los grandes reformadores, y comenzaron a romper, a cambiar esta idea dualista. Y yo quiero leer algo de Martín Lutero. Martín Lutero, en su tratado a la nobleza cristiana de la nación Alemania, dice lo siguiente: es una pura invención o ficción que el Papa, los obispos, los sacerdotes y los monjes sean llamados el Estado espiritual, mientras que los príncipes, señores, artesanos y campesinos sean llamados el Estado temporal. Esto es, en verdad, un engaño y una hipocresía. Sin embargo, nadie debe dejarse intimidar por ello. Y por esta razón, todos los cristianos pertenecen verdaderamente al Estado espiritual. Y no hay diferencia entre ellos, excepto la del oficio. Todos somos sacerdotes consagrados por el bautizo. Como dice San Pedro, ustedes son linaje escogido, un real sacerdocio, pueblo adquirido, 1 Pedro 2:9.

0: Sí, qué bueno, qué
1: sí, es una
0: bueno.
1: cita bien aguda. Es una de tantas, porque Lutero escribió mucho acerca de este tema de la vocación del creyente. Bueno, él escribió acerca del sacerdocio de todos los creyentes, que todos nos podemos presentar por medio de los méritos de Cristo delante de Dios, y lo que nosotros hacemos, lo hacemos delante de Dios, y somos sacerdotes precisamente delante del Dios eterno. Entonces, él escribió mucho acerca del sacerdocio de los creyentes y escribió mucho acerca de este tema, vuelvo y digo, de la vocación, y esa es una palabra que hoy en día no la usamos o la reservamos para aquellos que amamos hacer, no para nuestro trabajo.
0: Su vocación es pianista, pero él es ingeniero.
1: Exactamente.
0: Ahora.
1: Entonces distinguimos lo que es la carrera o la profesión de lo que es la vocación, cuando en la Biblia Dios nos ha asignado un puesto en la vida, una determinada posición que él llama vocación, o él llama llamado, y ahí nosotros se supone debemos emplear los dones y talentos que Dios nos ha dado. Fíjate lo que Lutero también dice cuando él expone el Salmo 147. Él hizo una gran exposición de los Salmos y Lutero desarrolla esta idea básica de la vocación. Y en el versículo 13 se dice, el verso dice, que Dios fortalece o asegura los cerrojos de la ciudad. Entonces Lutero se pregunta, ¿cómo es que Dios asegura los cerrojos de una ciudad? No es simplemente a través del hierro que es colocado como parte del cerrojo, sino que también hay todo un esquema de vocaciones que contribuyen con la seguridad de esa ciudad. Y él dice, ¿no concede Dios esa seguridad a través de los legisladores, los agentes de policía y quienes trabajan en el gobierno y la política? De esta manera, Dios cuida de nuestras necesidades cívicas a través del trabajo de otros, a quienes él llama a realizar esa labor. O sea que claramente para Lutero, a partir de su interpretación de la palabra de múltiples pasajes, él llega a la conclusión, con la cual yo estoy totalmente de acuerdo, que nuestras labores fuera de la iglesia no son simplemente profesiones, son vocaciones, son llamados de Dios a nosotros ejercer una determinada tarea en el sostenimiento y preservación de la creación. O sea que es la carrera que yo desempeño, la tarea que me ha tocado, por cualquiera que sea las circunstancias de la vida, de mi vida, no es tan sencillo como parece, es más profundo de lo que muchos nos imaginamos y le da a mi vida un propósito mucho más elevado del que muchos, de lo que muchos piensan.
0: Así es, y esa idea, Chacho, de Lutero que acabas de explicar, está claramente avalada, vamos a decir, por este versículo que hemos mencionado constantemente en los episodios anteriores. Es Génesis 2:15 y dice así: entonces el Señor Dios tomó al hombre y lo puso en el huerto del Edén para que lo cultivara y lo cuidara. Mira cómo aquí hay una clara designación de parte de Dios de la tarea que tenía que Adán hacer en el huerto. Es una designación divina, cultivar, hacer algo con tus manos, ejercer una profesión. Era algo divino para, o sea, una tarea designada por el ser divino para el ser humano. Y eso mismo es lo que Lutero, ¿verdad?, tratando de defender.
1: No, y aunque hemos hablado de esa idea anteriormente, es simplemente a modo de recordatorio, porque no necesariamente los que están viendo este episodio han visto los anteriores. Génesis 2:15 ocurre antes de la caída. O sea, Dios pone al hombre en el huerto para que lo labre y lo cuide antes de la caída. O sea, que el trabajo y la labor era parte del paraíso que Dios concibió para el ser humano. Un ser humano viviendo en un estado ideal es un ser humano que trabaja, que labora, que pone en ejercicio dones y talentos que Dios le ha dado. Eso es lo primero que quería mencionar y recordar.
0: Y recordar que Dios trabaja también hoy en día.
1: Claro.
0: Eso es una idea que
1: claro.
0: me encantó también.
1: No, y además de eso, el hecho de que Dios haya colocado al hombre en el huerto para que lo cuide y lo labre, el hombre está ejerciendo en ese sentido un llamado de Dios y está contribuyendo y colaborando con Dios en la conservación de su creación. O sea, el hombre no es dejado a su A su propia decisión de hacer lo que le parezca, de vivir de manera ociosa, sino que, bueno, tú debes agenciarte, tú debes gestionarte los medios a través de los cuales tú vas a vivir, pero a través de tu trabajo también, tú vas a proveer orden y provisión a la creación que yo he creado. Eso es lo que Dios le dice al hombre al colocarlo en el huerto para que lo labre. O sea que si extendemos esa idea de que Dios ha colocado al ser humano en la tierra, de hecho, el Salmo 8 también habla de eso, de que nosotros hemos sido delegados por Dios como mayordomos, como administradores de la creación, y nos ha puesto Dios para gobernar. O sea que este tema de gobernar la tierra, de ejercer cuantas funciones nosotros hacemos en nuestras determinadas labores, profesiones, son asignaciones divinas. Uh-huh. Y Dios entonces espera de nosotros que nosotros cumplamos con ciertos roles que Él nos ha asignado.
0: Y hacerlo con la excelencia que demanda un Dios excelente.
1: Así
0: que
1: es.
0: También
1: así
0: a veces es. Pensamos, bueno, esto es una tarea humana, terrenal.
1: Claro.
0: Dios no tiene que ver, lo hago como pueda.
1: Claro, no.
0: Dios ve.
1: Yo me rindo, o sea, le doy cuentas al Señor, le doy cuentas a Dios que me ha designado a hacer esa labor. De hecho, esa misma idea que tú mencionaste de Lutero y la misma idea de Génesis 2.15, también Calvino, que es un reformador que viene posterior a Lutero, y muchos otros reformadores también, Calvino coincide con Lutero en el hecho de que la profesión o la función, la carrera que yo ejerzo en mi vida, es un llamado de Dios. Uh-huh. Y en su conocidísima obra, que es la obra de su vida, que se llama Institución de la Religión Cristiana, en el libro tercero, capítulo 10, él dice que el Señor manda a cada uno de nosotros en todas las acciones de la vida a considerar su vocación, su llamado. Uh-huh. Cada individuo tiene su tipo particular de vida asignado por el Señor como un puesto de guardia. Uh-huh. Bien rigurosa, riguroso el término que usa Calvino para llamar a la vocación que Dios nos ha concedido. Seamos amas de casa, contadores, campesinos, agricultores, ganaderos, empresarios, etcétera, etcétera. Hemos recibido una asignación divina. Uh-huh. Y tanto Lutero como Calvino coincidieron en interpretar este pasaje de 1 de Corintios 7:17 de la misma manera. Pablo dice en ese pasaje lo siguiente: cada uno debería seguir viviendo en la situación en la que el Señor lo haya puesto. Uh-huh. Estoy leyendo de la Nueva Traducción Viviente. Uh-huh. Ahí Pablo está hablando no solamente de la condición laboral, sino también de la condición civil, de matrimonio, soltería y demás. No vamos a entrar en ese tema. Lo cierto es que, comenzando el pasaje, en 1 de Corintios 7:17, Pablo dice: Dios te ha colocado en una determinada posición, te ha asignado un determinado puesto. Entonces, mantente ahí, haz lo que te corresponde hacer en esa posición en la que Dios te ha colocado. Y es basado en eso. Hay en otros pasajes que tanto Calvino como Lutero coinciden que la vocación o el trabajo que nosotros hacemos es un llamado de Dios. Uh-huh. Lutero decía: tú no necesitas huir del mundo para servir a Dios. Uh-huh. Ahí donde tú estás es un buen lugar para tú comenzar a servir a Dios. Eso no quiere decir que en un futuro Dios no te llame al ministerio a tiempo completo, pero no pienses tú en el ministerio como el lugar donde yo sirvo a Dios. Yo sirvo a Dios donde yo esté y donde Dios me haya asignado que yo me coloque, con la profesión que yo ejerzo, con las cosas que yo hago. De esa manera entonces nosotros podemos concluir que la cocina es tan santa como el monasterio.
0: Amén.
1: Decía Lutero y decía Calvino. Decía Lutero sobre todo que el campo es tan espiritual como el convento. Mm. A mí me gustó mucho una cita que usa el comentarista bíblico William MacDonald, que él dice que en las cocinas, en muchas cocinas, hay amas de casa que han colocado la siguiente frase: aquí se celebra un servicio divino cada tres veces al día. O sea, dándole una connotación divina a su labor diaria, a su cotidianidad. Dios ha llamado al ama de casa a ocuparse de su casa con devoción, con esmero, entendiendo que ella está haciendo una labor divina. Yo me pregunto, ¿qué sería de nosotros y de toda persona que trabaja, que sale todas las mañanas a hacer alguna labor, pequeña, grande, significativa, importante, en el gobierno, en el sector privado, donde sea, en la iglesia, pero sale con la idea de que está llevando a cabo una labor divina, que está sirviendo a Dios, que le rinde cuenta a Dios, que Dios lo ha asignado ahí y lo ha llamado a hacer esa labor en particular. Puede ser que no me guste, puede ser que haya un trabajo difícil, y ya hemos hablado de eso en otros episodios. Sí, el trabajo en este mundo pecaminoso, en este mundo caído, es difícil, es dificultoso. A veces se requiere sudor de nuestra frente para llevarlo a cabo. La gente que trabaja con nosotros y nosotros mismos muchas veces pecamos en nuestro trabajo y hace del trabajo algo pesado. Pero si nosotros saliéramos todos los días, vuelvo y repito, con la idea de que lo que yo estoy haciendo es una labor que Dios quiere que yo haga, yo creo que eso cambiaría mucho la forma como yo me siento y la calidad de mi trabajo.
0: Claro, hablábamos de la ética cristiana. Si eso impactara nuestra mente, nuestro corazón, haríamos las cosas totalmente diferentes.
1: Así es.
0: Sabiendo que eso, donde Dios nos ha puesto, nos, como tú dices, nos guste o no, es lo que Dios tiene para nosotros y lo tenemos que hacer con excelencia. Chacho, y a lo largo de este episodio, sin duda, creo que hemos podido percatarnos de que sí, hay ideas dualistas, y desde la Reforma se está luchando con ese pensamiento, con esa dualidad, ¿verdad?, en nuestras mentes. Y quizás algunos de ustedes que han escuchado o están escuchando este episodio dicen, bueno, no estoy tan seguro de que yo la tenga, pero si alguien tiene esa duda, ¿cómo percatarnos de si tengo o cómo yo puedo detectar en mí una idea dualista?
1: Bueno, hay múltiples maneras. Lo cierto es que la mayoría de nosotros, si no todos, tenemos esta idea más presente o menos presente en nuestras mentes de que lo que hacemos en el día a día no es tan importante para Dios como lo que se hace en una posición ministerial, pastoral, sacerdotal. La gente tiende a asociar. Yo recuerdo, en mi caso, donde yo tengo ya algunos años que, digamos, lo que me dediqué al ministerio cristiano a tiempo completo, aunque todos los que me conocen saben que todavía permanezco haciendo algunas labores profesionales, porque entiendo que es parte de mi llamado, ciertamente. Pero cuando decido dedicarle la mayor cantidad de mi tiempo al ministerio, cuando yo solo informo a la comunidad de profesionales con la que yo me relacionaba, mucha gente me advirtió, por un lado, me advirtió, bueno, vamos a perder un profesional que necesitamos, el país va a perder tu mente, por así decirlo, porque te vas a dedicar a algo que ya no tiene que ver con el desarrollo del país. Algunos me advirtieron, pero hubo otros que me dieron un espaldarazo y lo que me decían es, en algún momento yo también quiero hacer algo así importante en mi vida. En algún momento yo quiero dedicarme también por entero a Dios. Y esta es la idea dualista que estamos hablando.
0: Así es.
1: La persona que me estaba hablando asociaba a que ahora yo sí voy a servir a Dios porque me voy a un trabajo de iglesia, a un trabajo cristiano en la mayor parte de mi tiempo. Pero en realidad, por lo menos en mi mente, aunque yo también era en parte presa de ese pensamiento dualista, yo entendía que cuando yo hacía lo que hacía como economista, yo estaba haciendo una labor que Dios me había asignado. Y a mí me daba mucho gozo y satisfacción hacer lo que hacía, porque yo entendía que yo estaba contribuyendo con el orden de Dios en el mundo, con las ideas que proponía, con los planes que hacía, con los clientes que atendía. La gente se acercaba a mí buscando consejo de cómo administrar sus recursos, de qué proyectos hacer, y yo creo que eso es parte del orden de Dios. Entonces, quería enfatizar que muchos de nosotros ignoramos que en nosotros hay ideas dualistas.
0: Y te quería mencionar que también del otro lado, aquellos que servimos al Señor quizás a tiempo completo en la iglesia o cualquiera que tenga una participación en el ministerio, puede también pensar que lo que está haciendo es más piadoso que lo que
1: claro,
0: el
1: otro. Y claro.
0: Porque a veces lo vemos del lado del trabajador.
1: Claro.
0: Ah, el pastor, eso es piadoso. Pero el pastor también o el ministro o el siervo puede pensar, esto es más valioso. Yo creo que también debe de cambiar la mente de aquel que sirve y entender que el otro...
1: Excelente comentario, porque es muy frecuente oír desde los púlpitos que lo que yo hago en mi labor diaria, en mi trabajo cotidiano, no tiene un impacto eterno o no tiene un valor para Dios. Pero es que Dios me ha colocado y me ha asignado a esa determinada posición. O sea, la visión de una vida dividida, que es esta idea dualista, no es bíblica. Se supone que todo lo que hacemos lo debemos hacer con Dios como audiencia. Y Pablo dice claramente en 1 Corintios 10:31 que ya sea que comamos o bebamos o que hagamos cualquier otra cosa, que lo hagamos para la gloria de Dios. Pero volviendo a tu pregunta.
0: Y perdóname, déjame hacer un último comentario en esa línea que estás ahí. Hay de nosotros, si Dios nos llama a ser pilotos y estamos haciendo otra cosa.
1: Así es.
0: Dios nos mandó a ser, te mandó a ser piloto, hazlo claro. bien y Así haz tu es. Trabajo, porque es ahí es que Dios te quiere.
1: Así es.
0: Eso es lo que Dios tiene para ti.
1: Así es. Bueno, tú decías que de qué manera podemos nosotros diagnosticar uh-huh. O conocer si en nosotros hay ideas dualistas. Y yo uh-huh. he hecho algunas preguntas o algunas, he puesto aquí algunas frases que quisiera leer que sirvan como de diagnóstico para nuestro propio corazón. Pensemos en lo siguiente y diagnostícate tú mismo. Por ejemplo, ¿sientes que solo sirves a Dios cuando haces algo en la iglesia? Ese es un pensamiento que llega a la mente de los que nos escuchan, o sea, que sirven a Dios solo cuando hacen algo en la iglesia. ¿Sientes que lo que haces de lunes a viernes no cuenta para Dios o cuenta poco? No tanto como lo que cuenta lo que yo hago en la iglesia o en mi casa. ¿Sientes que Dios está más presente el domingo que el lunes? Recordemos que Dios es omnisciente, dice Salmo 139, ¿verdad? Y Dios está en todo lugar, ¿a dónde huiré de tu presencia? Nos dice la palabra. Entonces, Dios está tan presente, igualmente presente en la iglesia que el lunes en la oficina. Cuando trabajas en tu interior, ¿realmente tú sientes que lo haces para Dios? Oye este pasaje de Pablo que le escribe a los Colosenses, Colosenses 3, versículos 23 y 24. Dice, trabajen de buena gana en todo lo que hagan. ¿Cuál es el secreto de trabajar de buena gana en todo lo que hagan? Como si fuera para el Señor y no para la gente.
0: Así es.
1: ¿Cómo cambiarían nuestros trabajos, la calidad de nuestros servicios si nosotros trabajamos para el Señor? Recuerden que el Señor los recompensará con una herencia y que el amo a quien sirven es Cristo. Si nosotros salimos con esa idea todos los días a trabajar, yo creo que definitivamente nuestros trabajos cambiarían. Un par de preguntas más. Con frecuencia nosotros oramos mucho por nuestra santidad, por nuestras devociones, por nuestras disciplinas espirituales, leer la Biblia, orar, nuestra pureza sexual, nuestros ojos, nuestra seriedad en algunas cosas, pero pocas veces oramos por nuestra excelencia profesional, para que Dios adiestre nuestras manos, nuestras mentes, para hacer la labor que hacemos de una mejor manera. Entonces, la falta de oración en el ámbito profesional también es un indicativo que quizás para mí lo más importante es las cosas eclesiásticas y que tengo estas ideas dualistas. Entonces, ahí dejo algunas ideas que pueden servirnos a nosotros para diagnosticar si en nosotros hay este tipo de pensamiento de que lo que hago para Dios en la oficina o en mi trabajo es menos importante o le importa menos a Dios que lo que hago en la iglesia el domingo o en un ministerio cristiano.
0: Y con eso nos despedimos, sabiendo que tenemos la necesidad, el compromiso de evaluarnos y de recordar que el lunes también es sagrado. Si te has perdido alguno de los episodios de esta temporada, te animamos a ir al canal de YouTube de Ministerios Integridad y Sabiduría o a cualquier plataforma de podcast y ahí encontrarnos. Así que nos vemos en una próxima entrega.
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0: la gracia no puede ser comprada, ganada o merecida por la criatura. De ser así, dejaría de ser gracia. A.W. Pink.
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1: Hay tres personae, es decir, que están debajo de la esencia, son parte de la esencia, son parte de la misma esencia, pero estamos haciendo una distinción que dije antes, que no es de la esencia. No hay una diferencia esencial entre el Padre y el Hijo y el Espíritu Santo, porque los tres tienen la esencia de la Deidad.
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Cuando la Trinidad vimos la diferencia entre contradicciones y misterios con referencia específica a la fórmula de la Trinidad que se ha desarrollado en la historia de la Iglesia. Vimos la importancia de la precisión en el lenguaje que capturamos el contenido de las Escrituras mismas. Y en esta clase final quiero ver algunos de los términos que se usan históricamente para articular nuestra confesión de la Trinidad. Antes de hacerlo, permítanme dirigir su atención brevemente al primer capítulo de la Carta a los Hebreos en el Nuevo Testamento, donde leemos estas palabras en el versículo 1. Dios, habiendo hablado hace mucho tiempo, en muchas ocasiones y de muchas maneras a los padres por los profetas, en estos últimos días nos ha hablado por su Hijo. Aquí tenemos a Cristo, de quien se hace referencia como Hijo de Dios, a quien constituyó heredero de todas las cosas, por medio de quien hizo también el universo. Él es el agente de la creación. Él es el resplandor de su gloria y la expresión exacta de su naturaleza, y sostiene todas las cosas por la palabra de su poder. Después de llevar a cabo la purificación de los pecados, el Hijo se sentó a la diestra de la majestad en las alturas, siendo mucho mejor que los ángeles, por cuanto ha heredado un nombre más excelente que ellos. Obviamente, la cristología que encontramos en el libro de Hebreos es extremadamente alta, y una de las razones por las que la iglesia primitiva se inclinó a afirmar la deidad de Cristo. Pero aquí tenemos este interesante concepto en el que el Hijo de Dios es visto como el resplandor de la gloria de Dios, que es una referencia a su deidad, y la imagen expresa de Dios, que es la del Padre. Entonces, solo quiero que veamos aquí que el Hijo de Dios se distingue del Padre en términos de la idea de persona. Es la persona del Padre la que se expresa en la persona del Hijo. Así que, aunque tenemos la distinción entre el Padre e Hijo, también tenemos aquí esa idea de una distinción personal en la divinidad. Uno de los problemas que tenemos, hay que reconocerlo, con el lenguaje de nuestra expresión de la Trinidad, es que cuando la Iglesia primitiva usó el término persona para distinguir al Padre, al Hijo y al Espíritu Santo entre sí, el término persona se usó de una manera algo diferente de cómo se usa el término persona en nuestra cultura actual. Y eso siempre es un problema con el lenguaje, porque el lenguaje tiende a ser dinámico, cambia sus pequeños matices de una generación a la siguiente. En los tiempos de la colonia española, si llamaban a alguien villano, no era sinónimo de malvado. Sin embargo, hoy tiene una connotación muy diferente. Y esa es la forma en que el lenguaje tiende a cambiar con el tiempo. Fue el padre de la iglesia, Tertuliano, quien tenía una formación no solo en teología, sino también en derecho, en estudios legales y en el campo legal, quien introdujo el término latino persona en un intento de expresar la cristología de logos de la época. Básicamente, había dos referencias al concepto de persona en la antigüedad en el idioma latín. Eran estos. En primer lugar, en términos legales, el patrimonio de una persona o los bienes y posesiones de alguien formaban parte de la persona del individuo. Y en ese sentido, el término persona tenía un punto de referencia legal, al menos para Tertuliano. También en la antigüedad, el término persona se tradujo al latín a partir del concepto griego de los dramas de la época.
La forma en que se llevaba a cabo un drama era

0: Que a veces los actores en el escenario tenían múltiples papeles o múltiples partes en la obra. El mismo actor tenía más de un papel. Y cuando un actor cambiaba su papel durante la obra, se ponía una máscara diferente frente a su cara y hablaba a través de esa máscara, porque la máscara indicaba el papel que estaba interpretando en ese momento. ¿Has visto el simbolismo del drama griego donde tienen las máscaras gemelas, una de ellas con el ceño fruncido que se remonta a la tragedia dramática y la otra con una gran sonrisa que representa la comedia? Bueno, esas máscaras que usaban en el escenario los actores que tenían múltiples papeles se llamaban personaje. Vi eso una vez en mi vida, hace muchos años. Una de las obras más exitosas de Broadway fue una versión moderna del libro bíblico de Job y se tituló simplemente JB, y Basil Rathbone, famoso por Sherlock Holmes y el sheriff de Nottingham de la antigua serie Robin Hood, Basil Rathbone interpretó tanto el papel de Dios como el de Satanás en esa producción de Broadway. De hecho, cuando lo vi, tuve la fortuna de sentarme literalmente en primera fila, al centro. Rathbone estaba parado justo delante en el escenario. No estaba ni a metro y medio de distancia de mí durante la producción de esa obra y tenía estas dos máscaras. Y cuando estaba articulando el papel de Dios, se ponía una máscara frente a su cara y hablaba a través de ella. Y cuando estaba articulando el papel de Satanás, tomaba la otra máscara y hablaba a través de ella. Y eso fue un regreso a la antigüedad, cuando estas máscaras eran usadas para indicar diferentes roles o diferentes personas. Por eso se les llamaba en plural personae. Ahora, ese es el concepto original que Tertuliano introdujo en la historia de la iglesia, pero a medida que la iglesia se desarrolló durante los primeros 4 o 5 siglos, el concepto de persona se volvió mucho más específico. La palabra griega que se usó fue la palabra hipóstasis, o lo que decimos en español, hipostática, la unión hipostática. Y la palabra hipóstasis también tiene un significado particular en el idioma griego y también tiene un papel en la ciencia moderna para algunos de ustedes que tienen la inclinación de saber cómo se usa en esa área. Pero para entender la unión hipostática, quiero que repasemos un par de conceptos básicos que tenemos en nuestro lenguaje y en nuestro vocabulario. En concreto, 3 palabras con las que todos estamos familiarizados. Pero estas 3 palabras son muy importantes cuando se trata de entender la doctrina cristiana de la Trinidad. Estas 3 palabras son, en primer lugar, esencia, en segundo lugar, existencia, y en tercer lugar, subsistencia. Todos ustedes han escuchado estas 3 palabras en un momento u otro de su vida: esencia, existencia y subsistencia. Y para entender el significado de estos conceptos, tenemos que remontarnos un poco al pensamiento griego y a la filosofía griega, donde ya hemos visto que con respecto al término homoousios y homoiousios en Nicea, etcétera, que el término ousios es el participio presente del verbo griego ser. Por tanto, traduciríamos ese término ousios al español por la palabra ser, o sinónimos del concepto griego ser incluirían palabras como sustancia, esencia, y la definición más simple y cruda de ousios es simplemente cosas. Si nos vamos a los filósofos antiguos que buscaban la realidad última, filósofos dedicados a la tarea de lo que llamamos metafísica, o esa fusis o física que va más allá de lo que percibimos en este mundo, buscaban la realidad última, aquella que no manifiesta cambio. Buscaban la sustancia o esencia de las cosas. Y eso se llamaba usios, o, como dije, la esencia o la sustancia. Platón hizo una distinción muy importante entre ser y llegar a ser. De nuevo, esta distinción estaba enraizada en lo que llamamos filosofía presocrática en los filósofos anteriores a Sócrates. Aquellos de ustedes que han leído nuestro curso sobre las ideas tienen consecuencias que da una visión general de la historia de la filosofía estarán familiarizados con esto. He mencionado que dos filósofos anteriores a Platón estaban enfrascados en un conflicto sobre el papel del ser y llegar a ser en cuanto a la realidad. Parménides, considerado el filósofo presocrático más brillante, del que no se conserva casi nada hoy en día, es famoso por la afirmación que hizo en una ocasión: todo lo que es, coma, es. Porque si algo cambia constantemente, podemos realmente decir que es, porque tan pronto como crees que has descrito lo que es, ya no es eso, ha cambiado. Y está diciendo, para que algo sea real, en última instancia, tiene que estar en un estado de ser. Tiene que haber una sustancia o esencia real en ello. De lo contrario, no sería más que un producto de nuestra imaginación. Entonces, Platón hizo esta distinción entre ser y llegar a ser, porque Parménides dijo: todo lo que es, y su contraparte fue Heráclito. Algunos lo llaman el padre del existencialismo moderno. Heráclito dijo: no, todo lo que es está cambiando. Todas las cosas están en un estado de flujo. Lo único que es constante es el cambio mismo. Él dijo: no puedes pisar el mismo río dos veces, porque cuando das tu segundo paso, el río ya se ha movido. No es el mismo río que pisaste la primera vez. De hecho, no eres la misma persona porque has cambiado, aunque solo seas dos segundos más viejo. Entonces, dijo que lo más básico de toda la realidad que percibimos en este mundo es que cualquier otra cosa que veamos, incluso si es una roca, está en un proceso de cambio, está en un proceso de llegar a ser. Pero Platón está diciendo que nada puede llegar a ser algo a menos que participe de alguna manera en el ser, porque si solo estuviéramos llegando a ser, y así decía Aristóteles, si solo estuviéramos llegando a ser, seríamos solo potencialmente algo. Y aquello que esté llegando a ser de manera pura sería potencialmente cualquier cosa, pero en realidad nada. Y esta es la razón por la que Aristóteles, al igual que Platón, sostenían que para que el llegar a ser tuviera sentido, tenía que haber algún ser previo. Y en el ser no hay potencialidad. Dios es puro ser, Él es pura realidad. No hay potencial en Él. Pero en todo caso, cuando discutían la diferencia entre ser y llegar a ser, estaban hablando de la diferencia entre esencia, que es el elemento de ser de algo, la sustancia en sí, y si queremos hablar de la dimensión de llegar a ser, en términos filosóficos, la palabra clave que se ha usado históricamente es la segunda: existencia. Una vez di una clase en una de nuestras conferencias en la que negué públicamente la existencia de Dios. Dije: quiero enfáticamente afirmar hoy que Dios no existe. De hecho, si existiera, dejaría de creer en Él. Si alguna vez algo sonó como una declaración sin sentido, fue esa. Pero lo que quise decir con eso, cuando dije que Dios no existe, dije que Dios no está en un estado de llegar a ser. Él está en un estado de puramente ser. Si Él estuviera en un estado de existencia, estaría sufriendo mutaciones, estaría cambiando. No sería inmutable. Él no sería el Dios en el que creemos. Ahora, cuando Platón, por ejemplo, trataba estos conceptos, había básicamente tres categorías. Había ser, llegar a ser y no ser. No ser, por supuesto, es sinónimo de nada. ¿Y qué es nada? hacer esa pregunta es responderla, porque si digo que nada es algo, estoy atribuyendo algo a la nada. Lo que digo es que nada tiene contenido, nada tiene algo de ser. Y si tiene algo de ser, entonces no es nada, es algo. Así que uno de los conceptos más difíciles que tenemos en filosofía con el cual tratar es el concepto de la nada. La nada pura. Trata de pensar en la nada pura. No puedes hacerlo. Es decir, Jonathan Edwards definió la nada como aquello con lo que sueñan las rocas dormidas. Lo más cerca que llegué a una definición de la nada fue cuando mi hijo estaba en la secundaria. Llegaba a la casa de la escuela, yo le decía, ¿qué hiciste hoy en la escuela? Él decía, nada. Así que yo definía la nada como lo que mi hijo hacía en la escuela todos los días. Es imposible no hacer nada. Si estás haciendo algo. De modo que a lo que Platón se refería era a que la existencia humana o ese ámbito del llegar a ser existe o está en algún lugar entre el ser y el no ser. Te darás cuenta de que empecé diciendo existe y lo cambié por está. La gente que se opone al uso de las categorías griegas en el pensamiento cristiano, los desafío a que traten de hablar durante 2 minutos sin usar alguna forma del verbo ser. Observa cuánto tiempo puede ser articulado y comunicar cualquier cosa sin recurrir a alguna categoría del ser o existir. Es absolutamente esencial para nuestro lenguaje y para toda comunicación. Así que, en todo caso, la derivación etimológica de la palabra existencia es que proviene del prefijo en latín ex, que significa fuera de, y de la raíz sistere, un verbo que significa estar de pie. Así que, literalmente, existir significa sobresalir de algo. Ahora, eso no significa que si existe eres sobresaliente. No llegues a esa conclusión. Lo que significa es que está describiendo una posición o una postura, y la idea, si puedo realizar alguna obra de arte aquí, es, digamos que esta persona es una figura de palitos, ¿ok? Y esa figura de palitos tiene un pie en el ser y el otro pie en el no ser. De modo que se sostiene en el ser, pero también se sostiene en el no ser. Entonces, él está en esa posición entre el puro ser, no es un ser puro, pero al mismo tiempo nosotros no somos nada. Se nos atribuye la realidad y así nos sostenemos sobre el ser y nos sostenemos sobre el no ser y por lo tanto estamos en un estado de existencia. Ahora, cuando la Iglesia históricamente articuló la doctrina de la Trinidad, no dijo uno en esencia, tres en cuanto a existencia. No dijo tres en esencia, dijo tres en cuanto a persona. Pero lo que se quiere decir con la distinción personal en la Trinidad no es tanto tres existencias distintas, sino más bien el término que se usa es el término subsistencia. Y subsistencia es solo el equivalente latino al concepto griego de hipóstasis, porque ambos significan básicamente lo mismo lingüística y etimológicamente. El término subsistencia, que se usa con frecuencia en nuestra cultura y en nuestro lenguaje para referirse a las personas que están afectadas por la pobreza, que están extremadamente necesitadas, que sobreviven a duras penas, lo que llamamos un nivel de vida de subsistencia, casi como si fueran inferiores a la existencia. La razón para ese uso del término es que, de nuevo, en lugar del prefijo ex, como tenemos en la palabra existencia, tenemos el prefijo sub, con la misma raíz. Y el prefijo sub significa debajo o bajo. Entonces, de nuevo, si vamos a ese concepto griego de unión hipostática, hipóstasis significa en griego estar debajo o estar bajo. De modo que las dos palabras, hipóstasis o hipostática y subsistencia, significan lingüísticamente la misma cosa. Y ambos tienen que ver con esta misma raíz que encontramos en la existencia, la raíz estar de pie. Así que, en este caso, lo que la Iglesia ha dicho es que en Dios hay una esencia, pero tres subsistencias. Hay tres personae, es decir, que están debajo de la esencia, son parte de la esencia, son parte de la misma esencia, pero estamos haciendo una distinción que dije antes, que no es de la esencia. No hay una diferencia esencial entre el Padre y el Hijo y el Espíritu Santo, porque los tres tienen la esencia de la Deidad. Sin embargo, hay verdaderos atributos peculiares de cada uno de los miembros de la divinidad, aquellos por los cuales distinguimos a uno del otro. Decimos que el Padre es Dios, el Hijo es Dios y el Espíritu Santo es Dios, pero no decimos que el Padre es el Hijo y el Hijo es el Espíritu Santo o que el Espíritu Santo es el Padre. No hacemos eso, porque hacemos estas distinciones reales, son reales, pero no perturban la esencia de la Deidad. De modo que las distinciones dentro de la divinidad son, si se quiere, subdistinciones dentro de la esencia, subpuntos dentro del ser singular de Dios. Una esencia, tres subsistencias. Y eso es realmente lo más cerca que podemos estar de articular la doctrina histórica de la Trinidad.
1: Sabemos que ninguna explicación de la doctrina de la Trinidad puede ser completa. Sin embargo, ninguna explicación debe diluir la esencia o confundir a las personas de la Deidad. 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
1: He visto lo que la pobreza incesante le puede hacer a las personas en todo el mundo. A pesar de saber que existen estos panoramas, no me desespero. Sé que hay esperanza en Jesús, que la guía viene por medio del Espíritu Santo y que el conocimiento y el poder se encuentran en la palabra de Dios. Las palabras del Salmo 119 nos dan aliento. Cuando nuestra alma está batida hasta el polvo, podemos ser vivificados según la palabra de Dios. Cuando nuestra alma está deshecha de ansiedad, podemos ser sustentados por su palabra. Cuando la mentira nos amenaza, podemos seguir la verdad de su palabra. Nuestro corazón puede ser liberado por los mandamientos de Dios.

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0: puedo vivir con todas estas cosas que no sé? ¿Cómo puedes navegar por un mundo en el que Dios ha guardado tantos secretos, en el que muchas de las cosas que piensas y que crees necesitar saber, Dios te ha dicho que no te las va a revelar?
1: Soy Omar Jaramillo y quiero darles la bienvenida al programa Abre la Biblia con el pastor Colin Smith en la voz de Fausto González de Chávez. Colin, en el programa anterior comenzamos a mirar Deuteronomio capítulo 29, versículo 29. Un pasaje que nos ayuda a vivir con las preguntas que Dios no ha respondido y con las cosas que Él ha mantenido en secreto.
0: Sí, las cosas secretas pertenecen al Señor, pero las reveladas nos pertenecen a nosotros y a nuestros hijos para siempre. Es un versículo maravilloso, Deuteronomio 29:29. Las cosas secretas pertenecen al Señor. Hoy en día luchamos con las cosas secretas. Queremos saber los porqués de los eventos y giros que suceden en nuestras vidas. Y aquí se nos dice que esas cosas le pertenecen a Dios y que Él no las ha revelado. En lo que necesitamos enfocarnos es en nuestra confianza en lo que Él sí ha revelado, las promesas que Él nos ha dado. Y hoy vamos a ver 7 promesas que nos pertenecen. Ahí es donde necesitamos enfocar nuestra fe. Tengo que dejar en sus manos lo que Dios ha mantenido en secreto y debo confiar en lo que Él ha revelado y entonces actuar en base a eso.
1: Hoy vamos a continuar en Deuteronomio 29, versículo 29. Así que te invito.

¿Serán felices? ¿Prosperarán? ¿Te haces esa pregunta? ¿Qué clase de mundo heredarán mis nietos? Seguramente eso estaba en la mente de los que estaban junto a Moisés cuando les decía que hay dos futuros muy diferentes que pueden suceder en la tierra prometida. ¿Cuál es el futuro de nuestros hijos, de mis nietos? Las cosas secretas pertenecen al Señor. Segundo secreto, la razón de tu sufrimiento. Todos en algún momento de la vida nos preguntaremos, ¿por qué, Señor? Llegarás a alguna experiencia dolorosa, y para algunos de nosotros esa es una realidad sobrecogedora y muy presente. Y te enfrascas en estas preguntas, ¿por qué nací en esta familia? ¿Por qué me llegó esta enfermedad a mí? ¿Por qué le ocurrió este horrible accidente a mi hijo? Te haces las preguntas durante años sin tener respuesta. Las cosas secretas pertenecen al Señor. En tercer lugar, la manera en que morirás. Ahora no sé si piensas en esto de vez en cuando, pero te prometo que a medida que vayas envejeciendo, lo harás con más frecuencia. ¿Cuánto tiempo vivirás? ¿Llegarás a la vejez o Dios te llevará mientras eres joven? ¿Morirás por una enfermedad o por un accidente? ¿Morirás con sano juicio? Algunos pensamos mucho en eso. ¿Sentiré dolor al momento de morir? Las cosas secretas pertenecen al Señor. En cuarto lugar, la salvación de tus seres queridos. Estoy pensando en amigos, en miembros de la familia que aún no conocen a Cristo. Oras por ellos, los amas y compartes con ellos el Evangelio. Pienso en alguien por quien he estado orando por más de 20 años. No tiene interés en Dios, no tiene amor por Cristo. ¿Se convertirá algún día? No lo sé. Las cosas secretas pertenecen al Señor. En quinto lugar, los acontecimientos del mañana, del futuro. Mi esposa Karen y yo, cuando viajamos de regreso a Gran Bretaña, solemos volar de Chicago, Inglaterra, luego tomamos un segundo vuelo hasta Glasgow, y después seguimos en autobús hasta el norte de Escocia, en Inverness, donde pasamos unos días con mis padres y luego visitamos a los padres de Karen. Son unas 14 a 15 horas en total, con 3 etapas del viaje. Lo hemos hecho ya varias veces y lo tenemos todo planeado, todo listo. Y cada vez que voy a viajar pienso en las palabras del apóstol Santiago. Oigan ahora, ustedes que dicen, hoy o mañana iremos a tal o más cual ciudad. Sin embargo, ustedes no saben cómo será su vida mañana. Tampoco sabes lo que te va a pasar mañana a ti, sea lo que sea que tengas planeado. Oigan bien, esta es la vida, esta es la realidad en este mundo. Las cosas secretas pertenecen al Señor. Sexto secreto, el resultado de tu ministerio. Mientras sirves al Señor, hay momentos en que te preguntas, ¿estoy haciendo algo de valor eterno? ¿Estoy haciendo algo que verdaderamente tenga valor duradero? ¿Estás orando y te preguntas si eso cambia algo? ¿Hay algún cristiano que no haya pasado por eso? ¿Hace sacrificios y te preguntas, ¿alguien se está dando cuenta de lo que estoy haciendo? Es fascinante para mí en Mateo 25, cuando el pueblo del Señor es llevado ante él en el día del juicio y se sorprenden. Están sorprendidos por el resultado de su ministerio. Recuerden que Jesús les dice, «Tuve hambre y me diste de comer. Estuve en la cárcel y me visitaste». Y ellos dicen, «¿Pero cuándo pasó eso? ¿Cuándo hicimos esas cosas?». Y Jesús les responde, «En cuanto lo hicieron a uno de estos hermanos míos, aún a los más pequeños, a mí me lo hicieron». La verdad es que en el último día tendrás tantas sorpresas porque tú no sabes el resultado de tu propio ministerio. No lo puedes saber. Las cosas secretas pertenecen al Señor. Y en último lugar, séptimo secreto, el progreso, el avance de tu vida cristiana. Si eres cristiano, sabrás lo que es estar alarmado por tu propia falta de progreso en tu caminar de fe. Dios te está moldeando a la semejanza de Cristo y hay progreso en la santificación, pero la verdad es que no siempre es evidente. Y si esa santificación se puede ver, es más probable que sea vista más claramente

0: por otras personas que por ti mismo. La realidad es que el pecado se encuentra tan profundo en nosotros que a menudo nos encontramos alarmados, asombrados y confundidos cuando irrumpe de maneras inesperadas. Lo has experimentado, la palabra repentina, el pensamiento cínico, el impulso abrumador y el fracaso inesperado, y te dices, ¿de dónde ha salido eso? Salió de tu interior. Pedro le dice al Señor, estoy dispuesto a morir por ti, a morir contigo. ¿Recuerdas que unas horas después está maldiciendo y blasfemando? Y él dijo, nunca conocí a ese hombre. ¿De dónde vino eso? De su interior. Pensabas que estabas progresando, que habías dejado esas cosas atrás. Pero ahora el pecado que creías haber vencido ha regresado y te está mirando a la cara. Es casi como si se riera de ti y dices, ¿acaso no he progresado? ¿Seré algún día la persona que Dios quiere que sea? Si eres cristiano, sabrás lo que es contemplar el misterio de tu propio pecado. Las cosas secretas pertenecen al Señor. Por eso dice el Salmo 19, ¿quién puede entender sus propias faltas? ¿No es una gran pregunta esa? ¿Hay alguien aquí que realmente entienda sus propias fallas? Por supuesto que no. Las cosas secretas pertenecen al Señor. Y esa es una verdad que nos llena de humildad. Hay una quietud en nosotros porque al contemplar la vida te das cuenta que por poderosos que nos sintamos, nos asombra la inmensidad de todo aquello que no conocemos, las cosas que Dios ha mantenido ocultas. No sabes el futuro de tus hijos, ni la razón de tu sufrimiento, ni la forma de tu muerte, ni cuándo, ni la salvación de tus seres queridos, ni los acontecimientos del futuro. No conoces el resultado que tendrá tu ministerio. Ni siquiera tienes una perspectiva segura de tu propio progreso en la vida cristiana. Y dices, ¿cómo puedo vivir con todo este misterio? ¿Cómo puedes recorrer un camino a través de este mundo donde Dios ha mantenido tantas cosas en secreto? Donde tantas cosas en las que piensas y crees necesitas saber y sin embargo Dios te ha dicho, no te las voy a decir porque me pertenecen solo a mí. Ese es el principio que está en el corazón de este versículo, que estoy tratando que asimilen nuestros corazones y pidiendo a Dios que sellen nuestras mentes. Tú vives con lo que Dios ha mantenido en secreto, confiando en lo que Dios ha revelado ya. Ese es el principio. La realidad es que sea cual sea el giro que tome tu vida, estamos rodeados de lo que no conocemos y de lo que no controlamos. Y vives con lo que Dios ha mantenido en secreto, confiando en lo que Dios ya ha revelado.
1: Volveremos en un momento para seguir hablando acerca de esto, así que espero que sigas con nosotros. Estás escuchando Abre la Biblia con el pastor Colin Smith en un mensaje titulado Actúa según lo que sabes, deja el resto a Dios, basado en Deuteronomio capítulo 29, versículo 29. 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Ahora volvamos al mensaje. Escuchemos de nuevo al pastor Colin.
0: La realidad es que independientemente de lo que nos ocurre en la vida, estamos rodeados por lo que no sabemos y lo que no controlamos. Y puedes vivir con lo que Dios ha mantenido en secreto, confiando en lo que Dios ha revelado. Las cosas secretas pertenecen al Señor. No las vas a conocer, pero las cosas que se revelan nos pertenecen para que podamos caminar de acuerdo a sus leyes. Ese es el principio. Así que como hemos sido humillados ante los siete secretos que pertenecen al Señor, permíteme ahora animarlos con siete promesas reveladas que sí nos pertenecen. Primera promesa, ¿qué pasará con el futuro de tus hijos? No sé cuál será el futuro de mis hijos, pero esto sí sé. Dios es fiel, y como ha sido fiel conmigo, será fiel con ellos también. Mira Hechos 2:39. porque la promesa es para ustedes y para sus hijos y para todos los que están lejos, para tantos como el Señor nuestro Dios llame. Dios es fiel, y el mismo Dios que es fiel contigo será también fiel con ellos. Segunda promesa, la razón de tu sufrimiento. No sé por qué han ocurrido algunas de las situaciones dolorosas en mi vida, pero esto sí sé, que nuestro sufrimiento actual no puede compararse con la gloria que se revelará entre nosotros. En Romanos 8:18, Pablo dice que nuestros problemas están alcanzando para nosotros un peso eterno de gloria que sobrepasa todos estos males, supera todos los males que podamos experimentar en esta tierra. Así que vivimos con lo que Dios ha mantenido en secreto, confiando en las promesas que ha revelado. Tercera promesa, el asunto de cómo vas a morir. No sé cómo voy a morir, pero esto sí sé, que estar lejos del cuerpo físico es estar en casa con el Señor. Eso merece un gran amén, ¿no crees? Estar con el Señor, esto lo creo porque Él lo ha revelado, es mucho mejor. Estar con el Señor es mucho mejor. Eso es lo que dice Filipenses 1. Por eso Pablo dice, pues para mí el vivir es Cristo y morir es ganancia. Realmente lo es. Así que hay muchas cosas en la vida que quiero hacer, pero no voy a vivir con temor a la muerte porque estoy fundamentado en esa promesa. Cuarta promesa, la salvación de nuestros seres queridos no creyentes. ¿Cómo te mantienes firme en la promesa en este caso? No sé si mis seres queridos no creyentes se salvarán, pero esto sí sé. Dios salva a personas que no lo están buscando, que no están buscando ser rescatadas. Ahí está mi esperanza. Isaías 65, versículo 1, ha sido la base de mis oraciones por mis seres queridos no creyentes durante muchos años. Y Dios dice, me dejé buscar por los que no preguntaban por mí, me dejé hallar por los que no me buscaban. ¿Estás orando por alguien que no está buscando a Dios? ¿Te sientes preocupado por alguien que no pregunta por Dios? No ora en lo absoluto y dices, bueno, ¿cómo serán encontrados? ¿Cómo va a ser encontrado si nunca busca a Dios? Aquí está la respuesta. Serán encontrados porque Dios los estará buscando. No son las ovejas las que buscan al pastor, es el pastor el que sale en busca de las ovejas. Esa es la base de nuestra esperanza. Ese es el fundamento de nuestras oraciones. Esa es la promesa a la que podemos aferrarnos. Así que cuando oro por mis amigos y seres queridos no creyentes, le digo al Señor, tú no necesitas su permiso para intervenir en sus vidas, Señor. Ellos nunca encontrarán el camino hacia ti. Así que, Señor, por favor, en tu misericordia, ve hacia ellos. Las cosas secretas pertenecen al Señor, pero esa verdad me da una razón para tener esperanza y continuar orando por mis seres queridos y familiares que aún no han creído en Cristo. Quinta promesa, ¿qué sucederá mañana? ¿Cómo será el futuro? ¿Cómo se vive cuando no se sabe lo que va a pasar en el futuro? No sé lo que nos depara el futuro, pero sí sé quién lo sostiene, y tú también lo sabes si estás en Cristo. El futuro está en manos de Dios, y Él es nuestro amoroso Padre Celestial. ¿Recuerdas cómo habla Jesús de esto en el Sermón del Monte? Él dice, no se preocupen por su vida, y luego explica por qué. ¿Por qué no deberíamos preocuparnos por nuestra vida o por el mañana? Él dice que miremos las aves del cielo. Su Padre Celestial las alimenta. ¿No son ustedes de mucho más valor que ellas? Así que en lugar de preocuparse por el mañana, esto es lo que hay que hacer. Busquen primero el reino de Dios y su justicia, y todas las demás cosas les serán añadidas. Tu Padre sabe lo que necesitas. No vivas una vida consumida por la preocupación, por cosas que no puedes cambiar, cosas que no controlas. Esto es lo que debes hacer. Vive con pasión por el reino de Dios. Busca la rectitud hoy. Persíguela todos los días de tu vida. Y recuerda que el mañana está en manos de Dios, que es tu Padre Celestial amoroso. Promesa número 6. El resultado de tu ministerio. ¿Ves cómo esto se aplica a toda la vida? Se aplica en todas partes. Es un principio por el cual podemos vivir seguros. ¿Qué va a hacer Dios a través de nuestro ministerio? No lo sé, pero esto sí sé. Dios ha dicho en 1 Corintios 15:58, estén firmes, constantes, abundando siempre en la obra del Señor, sabiendo que su trabajo en el Señor no es en vano. En la presencia de Jesús vas a enterarte de oraciones que nunca supiste que fueron respondidas. Cuando llegues a la presencia de Jesús, vas a conocer cosas que ni siquiera creías que eran importantes. Vas a descubrir formas en las que Dios, durante toda tu vida, te usó de maneras que no supiste en su momento. El resultado de tu ministerio, mantente fuerte ante todas las preguntas que surgen en el transcurso de tu ministerio y aférrate a la promesa revelada de que tu labor en el Señor no será en vano. Y ahora, séptima y última promesa, tu progreso en la vida cristiana. ¿Cómo podrás vivir en esta realidad en la que ves cosas en ti mismo que son tan desalentadoras y dices, oh no, Señor, esto sigue ahí todavía? Sé que ya no soy lo que era antes, pero también sé que aún no soy lo que tengo la esperanza de algún día llegar a ser. Ahora mismo la obra del Espíritu Santo está entretejida en todas nuestras batallas con la carne. Pero esta es la promesa que se nos revela para aferrarnos a ella. Cristo ha dicho que cuando regrese, seremos como Él. Alimenta tu alma con eso. En medio de todas tus luchas con el pecado, en medio de todas tus batallas con la tentación, cuando Jesús regrese, seremos finalmente como Él. 7 secretos que pertenecen al Señor y 7 promesas que nos pertenecen a nosotros. La fe se inclina ante el misterio de lo que Dios ha mantenido en secreto, pero la fe se sostiene en la fuerza de lo que Dios ha revelado. Lo vemos también en la cruz de nuestro Señor Jesucristo. ¿Qué ocurre cuando en la cruz Él dice, Dios mío, ¿por qué me has abandonado? Él está observando fijamente el misterio de lo que Dios ha mantenido en secreto. Y lo que está haciendo cuando dice en la cruz, Padre, en tus manos encomiendo mi espíritu. Él está confiando en la promesa que el Padre ha revelado. Eso es lo que nos está llamando a hacer a nosotros también. Él va a caminar con nosotros a nuestro lado. Las cosas secretas pertenecen al Señor. Así que confíen en Él en lo que ha mantenido oculto. Y lo revelado te pertenece a ti. Es tuyo para que puedas estar presente hoy, esta semana, y seguirlo en todo lo que te llame a hacer. Lo último hoy es simplemente esto. Tengo en mi corazón que pueda haber alguien escuchando en este momento que está muy confundido y siente que la vida está vacía. No conoce a Dios y Dios parecería estar alejado de él. Te gustaría encontrarlo, pero no sabes dónde buscar. Te gustaría tener fe como otras personas a tu alrededor, pero no sabes por dónde empezar. Escucha estas palabras de Jesús. Él dijo esto en Mateo capítulo 11. Nadie conoce al Hijo sino al Padre, ni nadie conoce al Padre sino al Hijo, y aquel a quien el Hijo se lo quiera revelar. Así que aquí estás y dices, bueno, no conozco a Dios, no sé dónde encontrarlo, ¿por dónde comienzo? Jesús te dice, tú no eres el único, nadie conoce al Padre, no puedes encontrar al Padre, pero Jesús dice que solo hay uno que conoce al Padre. Y Jesús dice, yo conozco al Padre y puedo revelar al Padre a aquellos a quienes yo elijo revelarlo. Eso es esperanzador para ti hoy. Verás, por eso Jesús dice, yo soy el camino, la verdad y la vida. Nadie puede venir al Padre si no es a través de mí. Y en el siguiente versículo dice, vengan a mí, vengan a mí. Tú deberías escuchar a Jesús que ha resucitado de entre los muertos diciéndote esto hoy. Tú no conoces a Dios por ti mismo, no puedes conocer a Dios por ti mismo, pero Jesús te está diciendo, yo sí lo conozco. El Hijo de Dios conoce al Padre y Él ahora te dice, vengan a mí todos los que están cansados y todos los que están cargados, vengan con todas sus preguntas sin respuesta. con todo lo que es un secreto para ustedes, todo lo que no entienden, y crean en la promesa que Él ha revelado aquí mismo. Él te dice, ven a mí y daré descanso a tu alma. Y en todo lo que no sabes, hay una promesa en la que puedes creer hoy. Oremos. Padre Celestial, venimos a ti ahora mismo a través de tu Hijo Jesucristo. Y te damos gracias, porque a través de Él podemos venir a ti. En todo lo que no sabemos y en todo lo que no entendemos ahora mismo, nos acercamos confiando en tu promesa y venimos confiando en tu invitación. Nos acercamos a ti con fe que se inclina ante el misterio de lo que has mantenido en secreto y que se sostiene en la promesa de lo que has revelado. Ayúdanos, oh Dios, te lo pedimos en el nombre de Jesús. Amén.
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Mediante el ayuno, el cuerpo aprende a obedecer al alma. Mediante la oración, el alma aprende a dominar al cuerpo. William Seckert.

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0: ¿Cuántas veces al ver destruido un matrimonio o una amistad, buscamos al culpable? Y casi siempre nos equivocamos, pero hoy veremos al enemigo oculto del amor para evitarlo.
1: Bienvenido a En Contacto, el Ministerio de Enseñanza Bíblica del Dr. Charles Stanley. Muchas de las actitudes que tenemos acerca de la vida y el amor son originadas en nuestra niñez. Algunas de ellas son inocentes e inofensivas, pero otras son muy dañinas. Escuchemos cómo podemos identificar el enemigo oculto del amor.
0: Una de las tragedias de las relaciones rotas, ya se trate de una amistad o de un matrimonio, es que la gente va al lugar equivocado en busca de la causa o de la solución del problema. Y es que muchas veces las buenas relaciones personales pueden agriarse y lo que parece ser un buen matrimonio puede fracasar totalmente. ¿Por qué se dañan las buenas relaciones? ¿Y por qué fracasa totalmente lo que parecía ser un buen matrimonio? Pues de eso precisamente quisiera hablar en este mensaje, el cual se titula El enemigo oculto del amor. Y para ello quiero que vaya a 1 Corintios capítulo 13. Usted recordará que Pablo intercala este capítulo entre un mensaje acerca de los dones espirituales y otro sobre las lenguas, y procede a describir en él en qué consiste el amor. Y luego, al llegar al versículo 11 del capítulo 13 de 1 Corintios, Pablo dice algo que resulta muy interesante. Veamos qué es.

la relación se rompe. Pero vea lo que Pablo dijo en este pasaje. Cuando yo era niño pensaba como niño y hablaba como niño, es decir, me comunicaba de esa forma. Y luego dice, juzgaba como niño. Pero ahora que soy hombre, ¿qué ha ocurrido? Vea lo que él dice, dejé lo que era de niño. Yo creo que el enemigo oculto del amor en nuestras relaciones está implícito en esta frase, lo que era de niño. Con eso, no me refiero necesariamente a nuestra forma de actuar como niños o a las cosas que haríamos natural o normalmente como niños. Lo que yo digo es que Pablo resume con esta frase todo lo que él ha mencionado aquí. El ambiente en que usted y yo crecimos se convirtió en parte de nuestro razonamiento y nuestro pensamiento. Así que, desde que éramos niños, usted y yo hemos interpretado toda la vida, hemos considerado las cosas, hemos razonado y hemos evaluado y respondido a partir de esas interpretaciones, las cuales se han visto muy influenciadas por esas cosas de niño que recibimos y que aprendimos. Nosotros no las pedimos, sencillamente nos las dieron. Y así fue como crecimos. Por lo tanto, esas cosas han afectado nuestra vida. Y si una persona dice, mire, mi pasado no me ha afectado, yo le mostraré que sí lo ha hecho. Por eso es que digo que esas cosas de niño son los enemigos ocultos de nuestro amor en nuestras relaciones personales. Así que consideremos algunas de ellas y veamos luego cómo se relacionan con cada situación. Una de las conductas de niño con las cuales algunas personas vinieron a esta vida dice que mi aceptación se basa en mi desempeño. Según esto, sus padres actuaron o lo trataron de tal manera que usted llegó a pensar que para lograr su aceptación y su amor debía hacer las cosas de cierta forma. Así que llegó usted a desarrollar quizá cierto perfeccionismo en su manera de actuar e inculcó ese criterio en su propia vida. Y ahora lo vincula con su trabajo o con sus relaciones con otras personas. De manera que uno de los mensajes que usted recibió en su subconsciente es este. Si quiero ser aceptado, tengo que hacer algo. Tengo que dar la talla. Y la tragedia es que, sin importar lo que hagamos, el criterio que hemos fijado siempre es algo imposible de lograr, ya que nadie es perfecto. Y entonces, al cometer toda clase de errores en la vida, nos censuramos a nosotros mismos y nos golpeamos la cabeza. Otro de los mensajes que recibimos en nuestro subconsciente es este. Si usted quiere que Dios le ame, tiene que vigilar su conducta, porque el amor de Dios para con usted depende de su conducta. Nuestros padres a veces nos enseñaron eso con el fin de controlarnos y de que nos portáramos bien por temor a Dios. O puede ser que usted asistiera a la iglesia desde que era muy pequeño, y entonces todo lo que le decía su pastor, usted lo recibía como si viniera directamente de Dios. Si quieres que Dios te ame, decía él, entonces debes hacer ciertas cosas. Debes leer la Biblia, orar y venir a la iglesia cada vez que las puertas estén abiertas y también dar dinero. Si no, el castigo de Dios caerá sobre ti. A lo mejor no lo dijo en esa forma, pero el mensaje que usted recibió fue este. Tengo que hacer ciertas cosas para que Dios me ame, porque si no las hago, no podré jamás estar seguro de su amor. Así que eso quedó grabado en su subconsciente. Algunas de las cosas que estas personas dicen son, soy incapaz, soy un fracaso, nunca podré lograrlo. Y eso suele ocurrir cuando hay un padre o una madre que ejerce dominio sobre sus hijos. Por ejemplo, aquí tenemos a una madre que de ningún modo deja a su hija arrimarse a la cocina. No te metas en la cocina a molestarme. Estoy cocinando y yo puedo encargarme de esto sola. Tú no puedes hacerlo. Ve a jugar con tus muñecas o haz lo que quieras. Pero ahí hay una niñita que quiere aprender a cocinar y que quiere estar con su mamá. Y aunque haga un desastre, no hay nada de malo en eso. ¿Y cuál es el mensaje que ella recibe? No puedes hacer esto. Eres un

0: fracaso. Si hacemos un pastel, se hundirá en el centro o se caerá de un lado. No podrá salir bien. Ese es el mensaje que ella recibe. Por aquí tenemos a un muchachito, el cual quiere ayudar a su padre a cortar el césped. Pero vea qué interesante. Su padre no le permite cortarlo cuando él quiere hacerlo, y después, cuando el padre quiere que se lo corte, ya el hijo no tiene deseos de hacerlo. Pero ahora su padre le dice: «Hasta un lado, hijo. Tú no puedes hacerlo. Deja que yo me encargue de esto». Y el mensaje que enviamos a su subconsciente es este: «No puedes. Vas a fracasar. Contigo no funcionará». De manera que él crece llevando ese mensaje en su ser. Ahora bien, podríamos pasar toda la mañana o toda la noche hablando de esas cosas que penetran en el subconsciente de una persona. Y mire, nadie pide que estén ahí, simplemente las captamos por medio de lo que vemos, lo que oímos y lo que nos han enseñado. Y estas pueden venir de nuestros padres, nuestros amigos, nuestros maestros o de donde sea. Y bien, lo que quiero que veamos ahora es que muchas veces esas cosas son el verdadero enemigo oculto del amor, y éstas se encuentran tan profundamente arraigadas en nuestra vida que no las percibimos. Y entonces, ¿qué hacemos? Nos fijamos en lo que el apóstol Pablo ha dicho y nos concentramos en esa idea de que aquí hay alguien que es impaciente, celoso, poco amable, arrogante, orgulloso, egoísta, jactancioso, que siempre quiere ser el número uno y tener el primer lugar, que es muy irritable y que siempre quiere que lo complazcan, y que cuando no se siente bien, nadie debe acercársele porque pronto explotará. De manera que estas son las cosas en que pensamos. Ese es el problema en este matrimonio. Ese es el problema en esta relación. Ese es el problema con las personas que trabajan conmigo. Todas vienen a trabajar con tal frustración que eso estropea nuestras relaciones. Sin embargo, eso no es lo importante. Lo importante son las causas básicas. Ahora bien, yo no digo que esas cosas no representen factores que deben tomarse en cuenta. Lo que digo simplemente es que para ocuparnos del problema real, tenemos que regresar a las cosas de niño en nuestra vida de las que muchas veces ni siquiera nos hemos percatado. Pablo dijo: «Cuando ya fui hombre, deseché esas cosas, las dejé sin efecto». Así que, no importa cuál sea la causa básica, usted puede ocuparse de ella exitosamente. Veamos entonces un momento si estas cosas tienen alguna conexión con nuestras relaciones con los demás y en qué consisten. Por ejemplo, aquí tenemos a una persona que dice: «Mire, lo que yo he oído es que mi aceptación depende de mi desempeño». Pero ya se trate de una amistad o de un matrimonio, ¿qué hace una persona al creer que para ser aceptada tiene que hacer ciertas cosas? Esta intenta hacer cada vez más y más para complacer a la otra persona. Pero no importa cuánto pueda complacerla, nunca estará segura de ser aceptada. Porque, aunque la otra persona la acepte, ésta eleva nuevamente sus propias normas, ya que ahora surge esta sospecha. No estoy seguro de que él o ella crea realmente lo que dice de mí, porque aunque hago lo mejor que puedo, no soy perfecto. Yo sé que no soy perfecto. ¿Y qué sucede? Que a veces una persona se frustra totalmente porque ha elevado tanto sus propias normas que no puede cumplirlas. Entonces, ¿qué hace? Se enoja y se irrita consigo misma. Y de repente empieza a echarle la culpa a la otra persona, la cual, por supuesto, se convierte en la culpable de todo. Pero el problema real es que dicha persona no puede vivir de acuerdo con sus propias normas, ya que lo que ha oído y ahora tiene en su subconsciente es esto: «Para poder ser aceptado tengo que dar la talla, pero creo que ya he alcanzado mi punto más alto y hasta ahí puedo llegar, sin embargo, todavía no lo logro». ¿Qué pasa entonces? Que esa pequeña cólera se convierte en algo explosivo. ¿Y entonces qué ocurre? Que usted se llena de tensión, de estrés, y de conflictos en su relación. Hay personas que emprenden una relación creyendo que la única forma de complacer a Dios es comportarse de cierta forma, y si no, Él no las amará. Pero veamos lo que pasa. Aquí tenemos una relación entre dos personas, y si una de ellas es creyente, sabrá en su corazón que si no cree que Dios la ama, o si pone en duda eso, se producirá cierta inseguridad que dominará su vida. Y da igual que su relación sea con sus hijos, su esposa, su marido o con sus padres. Si usted tiene este sentimiento perturbador de que a lo mejor Dios no le ama, eso crea una sensación de inseguridad que penetrará y saturará cada una de sus relaciones en la vida. ¿Cómo puede sentirse seguro de algo si no está seguro de que Dios lo ama? El problema consiste en esos mensajes ocultos que recibimos a temprana edad en la vida y que nos producen toda clase de daños y sufrimientos destructivos. Y no se trata de que la persona los pidiera, pero eso es precisamente lo que sucede. Ahora bien, estas cosas son devastadoras para las relaciones personales, no importa de lo que se trate. Lo que debemos preguntar entonces es esto: ¿cómo podemos enfrentarnos a estas cosas? Pues bien, la gente suele enfrentarse a estas cosas de esta manera. Es culpa tuya, dicen. Cuando te corrijas, todo se arreglará. Culpa, culpa, más culpa tras culpa. ¿Sabía usted que culpar a los demás de algo nunca hace que las cosas funcionen? Sencillamente no da resultado. Dios no hace así las cosas. La segunda cosa que la gente hace es no perder de vista a la otra persona. Si pueden llevar un registro completo de sus faltas, entonces podrán justificar sus críticas, de manera que no dejan de presionar. Pero eso tampoco resuelve nada. Lo que hace más bien es agravar el problema. Por supuesto que la otra persona suele negarse a examinarse a sí misma, y esto por dos razones. En primer lugar, para algunas personas es sumamente difícil decir: ¿sabes una cosa? Me equivoqué. Cometí un error, lo siento. ¿Podrías, por favor, perdonarme? Algunas personas, al pensar en eso, sienten como que la boca se les llena de arena. Las palabras simplemente no salen, porque su orgullo ha llegado a tal punto en la vida que éste las domina y las controla. Por eso no pueden decir: lo siento, por favor, perdóname, me equivoqué. No pueden decirlo. ¿Qué hacen entonces? Cuando logran percibir ligeramente que podrían tener la culpa de algo, se quedan calladas. Tal parece que sería algo muy doloroso reconocer su falta y decir: ¿quieres saber algo? Todo esto es mi culpa. Y cuanto más escudriño este asunto en mi vida, más me doy cuenta de que eso ha estado ahí por años y años y años y que nunca he tratado de resolverlo. No puedo controlar esta situación, así que no importa. ¿Y qué ocurre? La persona se marcha. Y esa es la manera en que la mayoría de personas trata este asunto. Y bien, ¿cuál es la forma de Dios tratar con estas cosas de niño, con las que hemos crecido, las cuales obstaculizan, destruyen, lastiman y causan tanto daño en nuestras vidas? Pues lo primero es que debemos reconocer el hecho de que yo tengo al menos parte de la culpa del rompimiento de nuestra relación, de nuestra amistad o de nuestro matrimonio. He de reconocer que al menos parte de eso podría ser culpa mía. Podría haber algo dentro de mí que me indique que tal vez yo tuve parte de la culpa de eso y que necesito considerarlo. El segundo paso es tomar la decisión de hallar la causa básica del problema. ¿Por qué reacciono de esa manera? ¿Por qué actúo así? ¿Qué me motiva? ¿Cuál es el origen de este comportamiento externo? ¿Qué me impulsa a responder y a tratar a alguien de esta forma? ¿Acaso debo buscar en un pasado distante? Mientras no esté dispuesto a tomar la decisión seria de encargarme de este asunto y hallar la causa básica, seguiré con el mismo problema principal. Vea lo que Pablo dijo antes que nada. Dijo así: desecho estas cosas. Y lo que nosotros debemos preguntarnos es esto: ¿cómo las desechamos? Pues en primer lugar debemos reconocer lo siguiente: sí, yo soy parte del problema, quizá de la mayor parte de él. Y en segundo lugar, debo proponer en mi corazón llegar hasta la causa básica. En tercer lugar, buscaré a alguien que me aconseje según la Biblia. Pero escuche bien esto. Yo no dije simplemente que debe buscar consejo. Si usted no busca consejo de parte de una persona que entienda los principios de la palabra de Dios, que lo guíe constantemente hacia este libro, la Biblia, y cuya vida esté controlada por dichos principios divinos, otra clase de consejero podría meterlo en un problema aún mayor que el que ya tiene. Si usted acude a alguien en busca de ayuda, y esa persona nunca menciona a Jesús ni a nadie, ni la Biblia, ni tampoco habla de los principios espirituales, sino que tan solo hace que usted se sienta como una víctima, entonces, amable oyente, es necesario que salga de ahí lo más pronto posible. Si una persona quiere arreglar las cosas en su relación, debe tener una rendición total y absoluta a la voluntad de Dios. Por eso es tan importante que usted recurra al consejo bíblico. Porque una persona que no conoce las Escrituras le va a pedir a usted que haga algo de lo cual ha excluido a Dios. Y usted no puede tener una relación, según los principios bíblicos, sana, positiva, satisfactoria y todo lo demás si no tiene en cuenta a Dios Todopoderoso ni lo involucra en ella. Por tanto, mientras yo insiste en aferrarme a alguna cosa de niño que permanece ahí en mi subconsciente, obstruiré la obra de Dios en mi vida. El último aspecto es que yo debo confiar en el Señor. No veo mi camino despejado y no sé qué hacer ahora, pero confiaré en ti. Digamos ahora que usted reconoce el problema, decide buscar la causa básica, busca consejos según los principios bíblicos, se rinde ante Dios y confía en Él, y entonces pregunta, ¿me garantiza usted que al hacer todo eso mi relación sanará? No, no puedo garantizarle eso, ni nadie más lo hará. Lo que puedo garantizarle es esto, tal vez la relación no sane, pero usted sí sanará. Al dar estos pasos, usted sanará, así es. Cuando rinda su vida a Dios según el consejo de la palabra de Dios, confíe en que el Señor actuará en su vida y proceda a seguirlo a Él, y usted sanará.
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1: Uno de los atributos de Dios es su inmenso amor. ¿Está usted disfrutándolo? ¿Ya lo ha experimentado? 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
0: ¿Cómo podemos saber que Dios nos ama? Mire, yo predicaba acerca del amor, pero cuando experimenté el amor de Dios, tuve que revisar mis sermones antiguos y encontré uno que sinceramente no valía la pena escucharlo. Era pura teoría. En el momento que experimenté lo que era el amor de Dios, sentí que Él me abrazaba, que me envolvía en su amor. Ese momento cambió mi vida y perspectiva, cambió mi forma de predicar el Evangelio, cambió mi actitud hacia los demás, empecé a ser más comprensivo y paciente. Ahora, al mirar atrás, me doy cuenta que por muchos años de mi vida no entendí completamente la profundidad del amor incondicional de Dios. No le deseo eso a nadie, y nunca le diré, bueno, solo tiene que orar y pedírselo a Dios. Amable oyente, se necesita más que eso. Es verdad que su amor es incondicional. Sin embargo, su aprobación de nosotros no lo es. En otras palabras, si mis acciones determinan su aprobación, estoy perdido porque si no tengo buenas calificaciones, estaría reprobado y sufriría las consecuencias. Pero bendito es el Señor, porque su amor no cambia. En otras palabras, no tengo que ganar su amor. Él ya me ama. Depende de mí si acepto su amor.
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1: Día 205. Primera los Corintios, capítulo 14. Escrito por Mónica Valadez de Sandoval y Laura González de Chávez. Leído por Mirna Ortiz. Después de explicar cómo el amor debe prevalecer por encima de todos los dones, Pablo se dedica en esta parte de su carta a exhortar a los corintios sobre el uso del don de profecía y del don de hablar en lenguas. Lo que estaba sucediendo en la iglesia es que los corintios estaban anhelando y persiguiendo los dones más llamativos como el hablar en lenguas. ¿Por qué? Bueno, influenciados por su vida pasada pagana, creían que las evidencias de ese don estaban relacionadas con una experiencia espiritual personal que les permitía lucirse e impresionar, y no como Pablo les había ya enseñado, como un don que debe bendecir a toda la iglesia. El apóstol entonces los anima a ejercer el don de profecía, este don que edifica a toda la iglesia con orden y comprensión. El don de lenguas habla directamente a Dios porque son misterios en el espíritu que los hombres no pueden entender y necesitan interpretación. De otra manera, a los de alrededor de nada les beneficiaría. Por el contrario, el don de profecía habla a los hombres, los puede edificar, exhortar y consolar por medio de la palabra. El don de lenguas edifica a sí mismo a través de la oración en el espíritu. Debe orar para poder hacerlo y ser interpretado. Mientras que el don de profecía es más deseable porque otros son edificados y el entendimiento de la congregación está involucrado en el culto a Dios. Los creyentes en la iglesia son instruidos por medio de él y pueden decir amén. Las lenguas son una señal para los incrédulos porque ven el poder de Dios haciendo a personas hablar en lenguas desconocidas. Sin embargo, este don debe estar sujeto a la voluntad. No es algo que ocurre descontroladamente. Por el contrario, el don de profecía es una señal para los creyentes, pues revela los secretos del corazón. Cuando alguien profetiza en la iglesia, debe hacerlo para edificación y por turno, para que todos puedan escuchar, aprender y ser exhortados. Los espíritus de los profetas están sujetos, no operan desconectados de la voluntad del creyente. Y hay algo aquí muy importante que debemos resaltar. Aunque el don de lenguas podía ser señal para los incrédulos, también provocaba que sintieran repulsión por el desorden que tenían. Pero la profecía, además de edificar a los creyentes, evangeliza a los incrédulos en lugar de repelerlos. Y como Pablo les enseñaba, la gloria de Dios y el amor por el hermano era lo más importante. Por eso debían procurar la profecía que honraría a Dios y sería bendición para los hermanos porque se proclamaba la palabra. Y esta proclamación se daba a través de los varones, pues Pablo reafirma el principio del orden y de la autoridad espiritual dentro de la congregación, estableciendo límites específicos para el ministerio público de las mujeres en la iglesia. Y esta restricción no se basa en nuestro valor como personas, es más bien un asunto de orden. Mis hermanas, Dios no es un Dios de confusión. Como dice MacArthur, nuestra adoración de Dios debiera reflejar el carácter y la naturaleza de Dios. Él es el Dios de paz y de armonía, no de conflictos y confusión. Dios no puede ser honrado donde hay desarmonía y confusión, competición y frenesí, egoísmo e intereses personales. Nuestro deseo debiera ser que cada culto, cada actividad, todo lo que decimos o hacemos en el nombre del Señor lleve a las personas a decir verdaderamente Dios está entre ustedes. Así cierra Pablo la sección de esta carta. Por tanto, hermanos míos, anhelen el profetizar y no prohíban hablar en lenguas, pero que todo se haga decentemente y con orden. Todo lo que hagamos en la iglesia debe glorificar a Dios y no a los hombres. Debe bendecir y edificar a los santos y traer convicción a los pecadores. Las personas que observan nuestro servicio y nuestra participación en la iglesia deben salir convencidas de que Dios está obrando a través de su espíritu y para su gloria, y no impresionadas por nuestro aparente desempeño. Y para que esto ocurra, Cristo debe ser el centro de nuestras vidas y de nuestra iglesia. Cristo está sobre todo y todos. Todo está sujeto a Cristo y Cristo está sujeto a Dios. Para meditar. ¿Buscas la edificación de otros por encima de tu propia exaltación al poner a trabajar tus dones en la iglesia? ¿Contribuyes a que cada actividad, ministerio y dones con los que sirves dentro de la congregación refleje el carácter de Dios? ¿Mantienes a Cristo como el centro de tu servicio y de tu vida, o todo lo que haces apunta a ti misma?
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0: esa rendición o dedicación o compromiso, lealtad o lo que usted quiera llamarlo a Cristo, no es solo algo que se expresa verbalmente, es algo que debe ser llevado a cabo en la práctica. No es lo que decimos, es lo que somos, lo que es el verdadero punto.
1: Le damos las gracias por acompañarnos hoy en Gracia a Vosotros con el pastor John MacArthur. Una de las características de un creyente es el compromiso. Pero ¿cómo se manifiesta la verdadera devoción a Dios? ¿Cómo se muestra el amor sincero, el verdadero compromiso a Dios? ¿Es acaso posible que usted no tenga un verdadero compromiso con Dios? Bueno, John MacArthur nos ayuda a entender el verdadero compromiso que Dios requiere de todo creyente, de todo hijo de Dios, y cómo se manifiesta en la vida cristiana. Acompáñenos a continuación con la serie titulada La valentía del compromiso en gracia a vosotros.
0: Ahora, ¿qué es el compromiso? Digo, simplemente hacer la declaración verbal aquí y después continuar ahí por el camino para que se cumpla esto, involucra algo en medio. Hay algunos principios que me llevan de la declaración al compromiso en sí. ¿Cuáles son esos principios? Uno, el compromiso comienza con un compromiso con amar al Señor Jesucristo. Ahora, amigos míos, usted debe recordar que esto no significa un apego sentimental. Porque Pedro tenía eso, ¿no es cierto? Pedro definitivamente tuvo un sentimiento hacia Cristo. Definitivamente en su corazón sintió emoción hacia Cristo. Pero la manera en la que la Biblia define este amor es de sacrificio personal en obediencia. ¿Se acuerda de Juan 21? ¿Me amas? ¿Me amas? ¿Me amas? Alimenta mis ovejas. Alimenta mis ovejas. Alimenta mis corderos. ¿Me amas? Entonces vas a ser crucificado por mí. ¿Me amas? Sígueme. Y a lo largo del proceso, Jesús definió el amor como una obediencia que se sacrifica a sí misma. Si me amáis, ¿qué? Guardad mis mandamientos. Y como puede ver, para comenzar, el compromiso significa amar al Señor Jesucristo, y no es amarlo en el sentido de una emoción o sentimiento, es amarlo en el sentido de obediencia, y eso es amarlo. Ahora, quiero que vea Mateo 22. Quiero darle aquí un principio. Mateo 22 es una porción muy útil porque nos ayuda a ver lo más importante que hay en el mundo para los seres humanos. Mateo 22, 34, los fariseos, claro, y los saduceos están haciendo todo lo que pueden por hacer tropezar a Jesús y tratar de atraparlo. Y entonces los fariseos siguieron a los saduceos, quienes habían sido aplastados por las respuestas de él. Y uno de ellos, versículo 35, dice, un intérprete de la ley le hizo a Jesús una pregunta, probándole, y esta es su pregunta, Maestro, ¿cuál es el gran mandamiento en la ley? Jesús le dijo, amarás al Señor tu Dios con todo tu corazón.

manera humana de poder obedecer esas 600 cosas todo el tiempo. Entonces, debido a que no podían hacer eso todo el tiempo, los rabinos tuvieron que ajustarse. Digo, si la única manera que podías mantenerte bien con Dios era guardar la ley, y habían tantas reglas que usted no podía guardar, usted realmente estaba en una posición muy mala. Entonces, vinieron los rabinos y dividieron las leyes en leyes ligeras y leyes pesadas, y dijeron, las leyes pesadas son, usted sabe, simplemente eso, son pesadas, son obligatorias. Las ligeras, bueno, usted puede no preocuparse tanto por esas. Algunos rabinos, inclusive, fueron más allá de eso. Y algunos rabinos enseñaron que si un hombre seleccionaba simplemente observar un gran precepto, él podía hacer un lado el resto. Ahora, como puede ver, hicieron eso debido a la desesperanza absoluta del sistema legal. Dios estaba tratando de mostrarles su desesperanza. Pero en lugar de aceptar su desesperanza y volverse a la fe en Dios como la única esperanza de salvación, simplemente eliminaron toda la necesidad de la ley a uno que quisieran guardar. Y claro, eso los llevó a tener un argumento acerca de cuál debían guardar, cuál era el más grande. Y si guardaban el más grande, entonces podían hacer un lado el resto. ¿Cuál era lo que, si Dios tuviera una alternativa, querría que ellos guardaran y no los otros? Y entonces la pregunta viene en el versículo 36, ¿cuál es el gran mandamiento? Y Jesús dijo, aquí está, ama al Señor tu Dios con todo tu corazón, con toda tu alma, con toda tu mente. Este es el primero y gran mandamiento. El segundo es semejante, amarás a tu prójimo como a ti mismo. Puede imaginar la reacción del intérprete. Oh, eso es algo pequeño. Pero como puede ver, el primer principio moral importante, grande, afirmaba, no en los 10 mandamientos, sino de manera implícita, pero afirmado aquí por nuestro Señor Jesucristo, es amar a Dios con todas tus facultades. Esto es elemental para el compromiso. Ahí comienza todo. Y amigos míos, el amar aquí tiene un sentimiento, es amar con su corazón. Hay sentimiento, hay afecto, hay entendimiento, pero también es amar con su alma. Después está el amor con la mente, el intelecto. Toda dimensión del hombre es llamado amar a Dios. Ahora, ¿cómo es que ese amor es manifestado? Lo vimos antes. Es manifestado en una obediencia de sacrificio personal. Una obediencia de sacrificio personal. Y sabe una cosa, en Apocalipsis 2, cuando Éfeso dejó su primer amor, no fue solo la pérdida del sentimiento, fue la pérdida de la obediencia. Pero lo que es elemental para el compromiso es amar al Señor con todo su corazón, con toda su alma y con toda su mente. Y eso es lo que Jesús quería de Pedro y definió ese amor como sacrificio, servicio a Dios, obediencia a Dios. El segundo principio que mencionamos la última vez está en el mismo pasaje. El compromiso es amar a los hermanos. El segundo principio del compromiso es amarse unos a otros. Una y otra vez el Nuevo Testamento lo dice. Filipenses, primera de Pedro, una y otra vez. Ámense unos a otros, ámense unos a otros, ámense unos a otros. Se vuelve un tema recurrente en primera de Juan, como también en los otros libros. Inclusive en primera de Tesalonicenses dice que hemos sido enseñados por Dios a amarnos unos a otros. Entonces, él dice en el siguiente versículo, primera de Tesalonicenses 4:10, aumenten en amor unos a otros. Después, en el versículo 2, él dice, que los de afuera conozcan la legitimidad de su cristianismo. Amarse unos a otros es tan elemental. Tiene el propósito de evangelizar, tiene el propósito de fortalecerse unos a otros, de servirse unos a otros. Ahora, escuche esto. El segundo mandamiento es este. Amarás a tu prójimo como a ti mismo. Juan 3, usted tiene la ilustración de Jesús amando a sus discípulos. Y él les dice, así como los he amado, ámense unos a otros. ¿Y cómo los amó? Les lavó los pies. El amor, de nuevo, no es emoción. El amor es servicio unos a otros. El amor es servir las necesidades de otros. Eso es el amor. Ahora, puedo darle una ilustración simple de eso que quizás le ayude a ver lo que quiero decir. Es tan fácil que cuando usted habla de amar a su prójimo como usted mismo, para echarlo a perder. Permítame darle una ilustración de lo que eso significa. Pase a Santiago capítulo 2. Usted sabe, he oído a tantos psicólogos, usted sabe tantos sermones acerca de eso, he oído docenas de sermones acerca de eso, nunca he oído a alguien que realmente lo maneje de una manera que yo creo que es bíblica. Bueno, dicen ellos, antes de que usted pueda amar a alguien, usted tiene que amarse a sí mismo. ¿Alguna vez ha oído eso? Él dijo, tienes que amarte primero a ti mismo antes de que puedas amar a alguien más. Como puede ver, usted tiene que tener una imagen de usted mismo psicológica apropiada. Siguió diciéndome esta persona, si usted cree que es la escoria de la tierra, si usted cree que es lo más bajo de lo bajo, si usted no tiene una perspectiva exaltada de sí mismo y se ve a sí mismo por todo lo que realmente es, usted nunca va a poder amar a otras personas. Esas son ideas absurdas, psicológicas, filosóficas. Ni siquiera sé de qué están hablando. Pero eso no es de lo que está hablando la Biblia, porque la Biblia no está hablando de sentimiento. La Biblia no está diciendo que usted debe amarse a usted mismo. Usted sabe, bueno, eres tan maravilloso, usted sabe. Eso no es de lo que está hablando la Biblia en términos de amor. No es el sentimiento lo que está buscando Dios. Se lo voy a enseñar, Santiago 2:1. Hermanos, hermanos míos, que vuestra fe en nuestro glorioso Señor Jesucristo sea sin acepción de personas. En otras palabras, si usted es cristiano, usted no trata a la gente con respeto y otras personas con indiferencia. Todo mundo es igual.
Si viene a su asamblea, a su congregación, un hombre con un anillo de oro, con ropa espléndida,

0: Y viene también un hombre con vestido andrajoso y entran ahí por la parte de atrás aquí y usted respeta al que lleva la ropa lujosa y le dice, siéntate tú aquí en buen lugar. Y le dice al pobre, siéntate ahí o siéntate a mis pies, quítate de mi camino. No están siendo parciales y se vuelven jueces con malos pensamientos. Oíd esto, amados hermanos. ¿Acaso Dios no escogió a los pobres de este mundo para ser ricos en fe y herederos del reino que Él ha prometido a los que le aman? Pero habéis menospreciado a los pobres. ¿Acaso los ricos no los oprimen y los llevan delante de los tribunales? ¿Acaso ellos no blasfeman el nombre digno por el cual son llamados ustedes? ¿Han olvidado que la mayoría de los ricos no tienen nada que ver con ustedes ni con Cristo? Es difícil para el hombre rico entrar al reino de los cielos. Es más difícil para el hombre rico entrar que para un camello entrar por el ojo de una aguja. ¿No blasfeman ellos ese nombre digno, estas personas ricas? Ahora observa el versículo 8. Si cumplís la ley real conforme a la Escritura, ¿cuál es la ley real? Amarás a tu prójimo como a ti mismo, bien hacéis. Pero si hacéis acepción de personas, cometéis pecado. Ahora note que la ley real es amar a su prójimo como usted mismo. Lo que eso significa es tratar a toda persona como le gustaría que lo traten usted. Ahora observe esto. Significa que cualquier gran sacrificio que usted haga para su propia comodidad, usted lo debe hacer de la misma manera para la comodidad de otras personas sin acepción de personas. No tiene que ver con su imagen psicológica de usted mismo. Tiene que ver con su servicio hacia otras personas. Simplemente deténgase y piense en todo el esfuerzo que usted hace por estar cómodo. Cuando usted esté incómodo, sale y compra una silla diferente en que sentarse. O no le gusta su cama y compra una cama diferente. O cuando quiere comer algo en particular, sale y compra lo que quiere, porque eso es lo que usted quiere. O cuando se cansa de su carro, sale y compra el tipo de carro que le gusta. O compra la casa que quiere. Hace las cosas que usted quiere. Se levanta y hace todo tipo de cosas y hace cosas difíciles y hace lo que tiene que hacer para obtener lo que usted quiere. Eso es lo que está diciendo. Esa es la misma manera en la que usted tiene que conducirse para satisfacer la necesidad que alguien más tiene. La misma manera en la que usted trata sus propios deseos, trate los deseos de otros. Ámelos en términos de servicio sacrificial personal, como usted hace esos sacrificios para usted mismo. Ese es el punto. No es psicológico en absoluto. Es un servicio simple de siempre, a la antigua, práctico, de servirse unos a otros con la misma intensidad con la que yo me sirvo a mí mismo. ¿Está dispuesto a hacer eso? ¿Está dispuesto a levantarse de lo que está haciendo, de lo que lo hace estar cómodo para estar incómodo y hacer que alguien más esté cómodo? ¿Está dispuesto a sacrificar lo que disfruta para que las necesidades de alguien más puedan ser satisfechas? Eso es amar a su prójimo como a sí mismo. No es psicológico. Usted se sienta y evalúa lo que usted hace para usted mismo y después traduce esa igualdad a otras personas, sean ricas o pobres, y lo hace para ellos. Ese es el punto. Ahora, como puede ver, eso es amar a los hermanos de la manera en la que la Biblia dice. Eso es compromiso. Tercer principio del compromiso fue santidad. Hablamos del hecho de que Dios desea que seamos puros y santos. Instrumentos aptos para el uso del Maestro, 2 Timoteo 2:20 dice, esta es la voluntad de Dios, 1 Tesalonicenses 4:3, vuestra santificación, manténganse alejados del pecado sexual, Él dice, manejen su cuerpo de tal manera que honra a Dios, no actúen como los paganos impíos, no se aprovechen unos a otros, porque Dios no nos ha llamado a inmundicia, sino a santificación. Dios quiere un pueblo santo, Dios quiere a gente santa, enfrentar el pecado, confesar el pecado, reconocer el pecado. Y sabe una cosa, en un sentido es una cuestión de vivir conforme a lo que usted es santo delante de Dios y actúe como tal. Ahora permítame meterme en lo que quería compartirle el día de hoy. El cuarto principio del compromiso es el compromiso de la oración. Es el compromiso con la oración. Y esto es tan importante porque, como usted sabe, es tan fácil como cristianos, cuando sabemos mucho, pensar que debido a lo que sabemos estamos bien y no oramos. Ese es el problema de Pedro. Jesús dijo, miren, caballeros, velad y orad para que no entréis en tentación. Y se fueron a dormir. Y regresó y dijo, despiértense, más vale que velen y oren, no sea que entren en tentación. Lo volvió a decir. La oración fortalece el compromiso. Es un reconocimiento de dependencia divina. Es tan importante. Permítame llevarle un versículo que le va a ayudar a ver eso. Efesios 6, 18. Versículo 18 de Efesios 6 dice, y este es un mandato a un cristiano en base a su compromiso, orando en todo tiempo, con toda oración y súplica en el Espíritu, y velando con toda perseverancia y súplica por todos los santos. Observen ahí el todo, el siempre que está ahí. Ahora este es un compromiso total. No oren algunas veces, oren siempre. No oren con algunas oraciones, oren en toda oración. No oren con cierta perseverancia, oren con toda perseverancia. No oren por algún santo, oren por todos los santos. Digo, esto es compromiso total. Ahora, lo que hace que esto sea tan importante aquí es el contexto del libro. Le digo a la gente todo el tiempo cuando hablamos de cómo interpretar las Escrituras, cómo enseñar, usted siempre debe interpretar un versículo en su contexto, porque eso es lo que le da su significado. Usted ve lo que está diciendo. Usted no solo lo saca del texto, usted va a perder algo. Entonces, ¿cuál es el contexto? Bueno, el contexto es el libro de Efesios, la cual es la declaración más grande acerca de la identidad del cristiano en la Biblia. Le dice quién es usted. Cuando usted termina en el capítulo 6 de Efesios y en el versículo 17, usted cree que usted es alguien increíble, y lo es. Digo, usted es una nueva criatura en Jesucristo, usted es súper increíble. Digo, usted va más allá de cualquier cosa que jamás ha sido hecha. Después de Dios, usted es lo más importante en el universo. Digo, usted está por encima de los ángeles. Tenemos que reconocerlo. Un cristiano es una creación asombrosa, milagrosa, increíble. De hecho, cuando estudiamos el libro de Efesios, simplemente para hablarles un poco de lo que es, escuche esto, usted está súper bendecido, capítulo 1, versículo 3. Usted es súper amado, 1, 4 al 6. Usted ha sido perdonado y redimido por Dios en el 1, 7. Usted es sabio, 1, 8. Usted es rico, 1, 11. Usted está seguro, 1, 13. Usted está vivo con vida nueva, capítulo 2, versículos 4 al 6. Usted es el objeto de la gracia eterna, capítulo 2, versículo 7. Usted es la obra maestra de Dios, capítulo 2, versículo 10. Usted es uno en el cuerpo, capítulo 2, versículos 13 al 18. Usted está en la familia de Dios, capítulo 2, versículo 19. Usted es la habitación del Espíritu. Usted es tan poderoso. Usted puede hacer mucho más allá de lo que puede pedir o entender según el poder que actúa en usted, capítulo 3, versículo 20. Usted es sorprendente. Y usted siempre oye a cristianos decir, oh, me siento tan incapaz, inepto, ridículo. Usted tiene al Espíritu Santo, está en el cuerpo, no le falta ningún ingrediente, capítulo 4, versículos 4 al 6. Usted tiene el don y a los hombres dotados para perfeccionarlo, para hacer el ministerio, capítulo 4, versículos 11 al 13. Usted ha sido llamado a aprender de Cristo y a andar de manera diferente, capítulo 4, versículos 20 al 24. Usted ha recibido el amor de Cristo de tal manera que puede andar en amor, capítulo 5, versículos 1 y 2. Usted tiene la luz morando en usted, de tal manera que puede andar en luz, capítulo 5, versículo 8. Usted tiene la sabiduría y la verdad de Dios para que usted pueda conocer lo que Dios quiere que usted haga y cómo Dios desea que usted camine en sabiduría, capítulo 5, versículos 15 al 17. Usted ha recibido el Espíritu Santo, de tal manera que puede ser lleno del Espíritu, capítulo 5, versículo 18. Y usted tiene todos los mandamientos para toda relación que usted quiera, del capítulo 5, versículo 19 hasta el capítulo 6. Y después él comienza en el capítulo 6, versículo 10, y dice, no solo eso, sino que tienen toda la armadura para ganarle a Satanás. Usted es algo fuera de este mundo. Y ya para cuando llega al 6:17, simplemente usted se siente que está en las nubes. Usted está diciendo, hombre, yo estoy más que preparado. Y como Pablo le dijo a los colosenses, usted está completo en él. Y Pedro dijo, usted tiene todas las cosas que pertenecen a la vida y a la piedad. Y digo, usted realmente puede salir volando ahí en el capítulo 6, versículo 17, pensando, hombre, ya tengo todo. Y entonces el apóstol simplemente lo lleva a la humildad en el 6:18 y le dice, orando que siempre. ¿Sabe una cosa? La presentación de toda esta capacidad hasta el capítulo 6, versículo 17, podría dar lugar a lo que puedo llamar egoísmo doctrinal, o lo que podríamos llamar una sobreconfianza espiritual. Yo sé tanto, soy invulnerable. Y simplemente para asegurarse que usted reconozca lo que usted es y que todavía tiene necesidades que deben ser sometidas a Dios, él dice, orando en todo tiempo, en toda oración. Escuche, amigo mío, cuando usted se da cuenta de quién es en Cristo y usted se enorgullece por ello y se vuelve indiferente acerca de esto, usted es simplemente como Pedro y va a fracasar. Cuando usted comienza a dormirse en medio de las reuniones de oración, está en verdaderos problemas. No me importa lo que usted conozca, no me importa cuál sea su posición, usted está mal. Es un peligro latente que los cristianos enfrentan, que tienen un conocimiento de la doctrina y entienden los principios prácticos y se vuelven satisfechos y la oración no tiene lugar. ¿Con qué frecuencia debe orar? Siempre. Dice usted, pero no puedo andar por todos lados orando, oh Señor, y choco. Vamos a ser como los fariseos que estaban lastimados y sangrando. Un grupo de fariseos viviendo ahí durante la época de Jesús y obtuvieron ese nombre porque pensaban que era un pecado ver a las mujeres y cuando una mujer venía, cerraban sus ojos y continuamente chocaban con las paredes. Entonces no queremos que choque con las paredes, esa no es la idea. El orar siempre no significa que cargue usted su libreta de oración y está hablando en voz baja todo el tiempo. El orar es comunión con Dios, significa estar abierto a la presencia de Dios. Jesús lo dijo en Lucas 21:36, orad por tanto y orad siempre. Los apóstoles en Hechos 6:4 se entregaron continuamente a la oración. Romanos 12:12, continúen diligentemente en oración. Filipenses 4:6, la misma idea. Primera de Tesalonicenses 5, orad sin cesar. Ahora, eso no significa que usted está ahí moviendo los labios y no puede hablar con nadie. Significa que tiene una conciencia de Dios. Por ejemplo, cuando usted ve algo bueno, le da gracias a Dios. Cuando ve algo malo, le pide a Dios que lo corrija. Cuando ve algún problema, le pide a Dios que le enseñe lo que necesite aprender y después lo libre de eso. En otras palabras, todo lo que sucede está relacionado con Dios, ¿se da cuenta? Es simplemente un flujo de vida con una conciencia de Dios. Esto es parte del compromiso. Simplemente vivir mi vida en una conciencia de Dios orientada hacia Él, sensible a Él, de tal manera que todo pensamiento se vuelve a Él. Toda actitud se orienta hacia Él. Todo lo que veo es interpretado hacia arriba, hacia Él. Entonces, debo orar en todo momento. Siempre consciente, capaz de hacer eso. Y claro, ese es un área en la que usted tiene que enfrentar con el pecado. Porque si hay pecado ahí, hombre, eso realmente bloquea esa comunión dulce, ¿no es cierto? Eso realmente bloquea el gozo de esa comunión. Bueno, ¿cómo debe usted orar? Bueno, no solo siempre, sino dice en toda oración y súplica. Variedad. Todas las formas. En privado, público, de manera verbal, en silencio, fuerte, planeado, espontánea. Lo que sea. De pie, de rodillas, levantando manos santas, cualquier cosa, simplemente ore. Todo tipo, en toda manera. Y dice, velando, me encanta eso, con toda perseverancia y súplica. Súplica es una palabra específica, dayasaos, simplemente significa oraciones específicas, definidas. Velad y orar de manera definida. Es tan importante orar de manera definida. Observe, simplemente orar por generalidades no tiene sentido. Simplemente no tiene razón alguna. No hay razón para orar en generalidades, porque usted nunca sabe si Dios va a responderlas. Es como, Dios bendice a los misioneros, Dios bendice al mundo entero. Bueno, usted sabe, eso es ridículo, porque usted no va a saber lo que él está haciendo. ¿Se da cuenta? No ha sido específico. Escuche esto. Me acuerdo de una persona en nuestra iglesia que ya no está ahora, y lo extraño, pero él era un hombre querido. Él estaba en nuestra iglesia y él se movió a la parte este del país. Se me acercó una vez después de que no había estado aquí por mucho tiempo y él tenía un pequeño cuaderno y él dijo, ¿tienes algo por lo que yo puedo orar? Me gustaría orar por ti por algunas cosas. Yo le dije, sí, y le mencioné un par de cosas y las escribió en su pequeño cuaderno. Noté que tenía dos columnas y una línea a la mitad, la petición de oración y después tenía todo tipo de respuestas de ese lado. Y las escribió y poco tiempo después regresó y dijo, quiero revisar estas dos cosas por las que he estado orando. ¿Qué está pasando? Y le conté. Y él escribe y escribe y usted sabe la respuesta entera. Una vez fui a su casa y habían 13 de esas cosas llenas. Él estaba trabajando en el siguiente. Digo, él sabía por qué estaba orando. Él vio a Dios responder y él creía en Dios. Y cuando ese hombre se fue de la ciudad, estaba buscando a alguien que tuviera un cuaderno como él y que pudiera continuar en donde él se quedó. Velad en oración y perseveremos. ¿Se acuerda del hombre en Lucas 11? Él quería algo de pan y fue y la tienda estaba cerrada. Y entonces él toca la puerta y el hombre le dice, vete, la tienda está cerrada. Y toca, y finalmente el hombre, después de estar tocando, baja y abre la puerta y le da el pan, y Jesús le dijo, se lo dio porque estuvo tocando mucho. Y así es como usted debe orar. Sigan tocando, dice usted, esa es repetición interminable. No, no. La repetición vana interminable es la recitación de pequeñas fórmulas. La importunidad y la perseverancia es algo totalmente diferente. Ese es el clamor de su corazón. Entonces, usted necesita velar. Usted necesita ver las cosas por las que debe orar. Ora específicamente y va a haber respuestas específicas y su fe va a crecer. Usted ora de manera general y usted nunca va a saber lo que Dios está haciendo. Y Él no tiene la oportunidad de mostrar su poder de manera específica. Y claro, usted siempre debe orar en el nombre del Señor. Eso significa de manera coherente con su voluntad. Ahora, ¿por quién ora usted? Observe el final del versículo 18. Por todos los santos. Usted ora por todos los santos. La mayoría de la gente ora por sí misma la mayor parte del tiempo. ¿Alguna vez se ha oído usted mismo decir, Señor, yo, y mío, y qué, y esto? Y usted avanza a lo largo de la oración, y todo es usted. ¿Y sabe lo que dice la Biblia? Ore por todos los santos. Ahora, Dios diseñó el cuerpo para que oráramos todos unos por otros. De esa manera, toda persona está orando por otras personas en lugar de que todos nosotros estemos orando solos por nosotros mismos. Es tan importante que oremos. Entonces, la dedicación total significa amar al Señor Jesucristo, amar a los hermanos, santidad y oración. Permítame darle la última. La dedicación total significa compromiso con el crecimiento. Y realmente creo que esto es tan importante. El crecimiento espiritual es un imperativo. Un cristiano que no está cultivando el crecimiento y cultivando la madurez, realmente le está faltando algo. Y ¿sabe una cosa? Este es otro problema. Este es el tipo de situación que Pedro enfrentó cuando él no obedeció la voluntad del Señor. Y sabe una cosa, la gente hace compromisos verbales. Lo he visto suceder cientos y cientos de veces en conferencias y en diferentes lugares. Pasan adelante en mucha emoción y realmente lloran a partir de un corazón penitente y hacen un tipo de compromiso verbal muy importante, pero nunca realmente comienzan a crecer y nunca realmente maduran, y entonces el compromiso no es real. Y lo que es elemental en el compromiso es que haya madurez espiritual. Debe haber crecimiento para que sea adecuado para todo. Ahora recordará usted que en 1 Juan 2, 13 y 14 hay tres niveles de crecimiento espiritual. Os he escrito a vosotros, padres, porque habéis conocido al que es desde el principio. Os escribo a vosotros, jóvenes, porque habéis vencido al maligno. Son fuertes. La palabra de Dios permanece en vosotros y habéis vencido al maligno. Os escribo a vosotros, hijitos, porque habéis conocido al Padre. Esos son los tres niveles de crecimiento espiritual, los niños pequeños, los jóvenes y los padres espirituales. Y el objetivo de todo cristiano es ser ese padre espiritual. Ahora, un bebé es el que conoce al Padre. Él, en cierta manera, solo ama a Dios. Él conoce a Dios y lo ama, y en cierta manera solo dice da en términos espirituales, y no pasa más allá de eso. Y eso está bien, todo el mundo comenzó ahí. Pero conozco algunas personas que todavía están ahí y han pasado años. Todavía están diciendo va, ¿me entiende? No han aprendido a conversar en términos de la verdad de Dios y la palabra de Dios. Entonces usted ve a un bebé, y un bebé, claro, es el que es arrasado por todos los sistemas falsos. Los niños son llevados por doquier, por todo viento de doctrina, por el engaño de Satanás. Son víctimas. El siguiente nivel son los jóvenes. Los jóvenes conocen la doctrina, los jóvenes conocen la palabra de Dios. No son tentados por la doctrina falsa, les molesta. Y usted puede identificar si usted es un joven espiritual al ver si la doctrina falsa le interesa o si lo hace enojar. El tercer nivel de crecimiento espiritual es un padre espiritual, y dice, él lo conoce al que es desde el principio. Si un joven conoce doctrina, un padre espiritual conoce al Dios que está detrás de la doctrina. Él ha llegado a las profundidades del conocimiento del que está ahí. Es la diferencia entre conocer la doctrina y conocer al Dios que está detrás de ella. Es la diferencia entre la gnosis y la epignosis. Es la diferencia entre el conocimiento de cosas espirituales y el conocimiento espiritual. Pero el crecimiento es obligatorio para todos nosotros. Pedro lo dijo, desead como niños recién nacidos la leche espiritual, la leche pura, para que anheléis la leche de la palabra, para que por ella crezcáis. Esto es elemental. En 2 de Pedro 3:18 hay un pasaje muy importante. Simplemente le leo un versículo. Antes bien creced en la gracia y el conocimiento de nuestro gran Dios y Salvador Jesucristo. Si usted no está aprendiendo, escuche esto, si usted no está aprendiendo algo nuevo, algo fresco acerca del Señor diariamente, usted está pecando. Es correcto. Usted está negando su crecimiento. Si cada día que pase usted no se ha expuesto a alguna verdad acerca del Señor Jesucristo, a algún entendimiento fresco, alguna verdad fresca, usted ha fracasado ese día en ser responsable en el área del crecimiento. Si usted no ha aprendido alguna nueva verdad de la palabra de Dios, o ha refrescado su alma en la palabra de Dios de tal manera que es más fuerte de lo que fue el día anterior, usted está negando el principio del crecimiento, el cual es parte de la vida cristiana.
1: Hemos escuchado al pastor John MacArthur con el tema La valentía del compromiso, ayudándonos a entender el verdadero compromiso y lo que implica una verdadera fidelidad a Dios. 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
1: La clave de la suficiencia cristiana es ser consciente de que todo procede de Dios y no de uno mismo. Ray Stedman.

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0: Bienvenidos a Respuestas Hoy. Soy Joe Owen de Respuestas en Génesis. Mucha gente ha preguntado por qué Respuestas en Génesis ha construido una réplica del Arca de Noé. Bueno, es un instrumento evangelístico. Aparte de la cruz, yo creo que el arca es el símbolo más grande de la salvación. El arca era la única manera de salvarse del diluvio, el juicio de Dios sobre un mundo perverso. En una forma similar, Jesús es la única forma para ser salvo. Los que no tienen a Cristo van a sufrir el juicio de Dios. Este juicio será otro juicio global en un mundo perverso, pero esta vez será con fuego. En el arca, demostramos que el diluvio fue un verdadero juicio histórico, tal como dice la Biblia. Y después muestra que la Biblia dice que otro juicio viene y que la única manera para salvarse es a través de otra puerta, y esa puerta es Cristo Jesús.
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dedicamos a una temporada muy esperada, esa temporada de la celebración del nacimiento de nuestro Salvador, el Mesías. Y esta semana se marca el inicio del Adviento y queremos explicarte qué es el Adviento y cómo puedes integrar esta práctica litúrgica en tu familia para que sea una tradición que pase de generación en generación.

0: Una vez más, bienvenidos al podcast de Los Gómez. Y de verdad, que lo que tú acabas de decir es cierto. Es una de las temporadas más esperadas por todos en, pudiéramos decir, en gran parte del globo terráqueo. Y como tú muy bien decías, es una temporada donde nosotros debemos esperarla, no solamente como familia, sino también preparar a la familia para celebrarla de la manera más sana, saludable, edificante.
1: Primero, antes de comenzar, bueno, yo soy Betsy, él es Moisés, este es el podcast de Los Gómez. Hoy comenzamos como de una manera distinta porque queremos ir muy al punto, pero quizás alguien se pregunta del otro lado, o sea, ¿qué es el Adviento? O sea, he escuchado eso quizás de la religión tradicional, pero ¿por qué es importante? ¿Qué quiere decir? ¿Y cuál es la razón por la que ha estado en la historia de la iglesia de generación en generación?
0: Sí, el Adviento no es más que la espera de la llegada, de la el anuncio de algo que tú esperas. Ese Adviento marca una llegada, pero no una llegada cualquiera, sino una llegada que se esperaba.
1: Eso. Viene de la palabra en latín, que es el nombre de tu promoción de secundaria.
0: Adventus. No me hagas decir el año, porque eso sí de verdad.
1: El año, tío.
0: No, porque recuérdate que yo me gradué joven, es lo primero.
1: Di el año.
0: Adventus 94.
1: Wow, Moisés, pero tú no eres de ahora.
0: Bueno, yo soy de cuando soy.
1: Bueno, pues Adventus, que quiere decir llegada,
0: sí, recibimiento,
1: venida. ¿Por qué los creyentes de tantas generaciones atrás celebraban esto? O sea, observaban, mejor dicho.
0: Bueno, por lo mismo, cuando tú estás a la expectativa de la llegada de alguien y esa expectativa trae consigo, va a traer consigo una noticia de celebración, una noticia de buenas nuevas, pues lo que nosotros vemos es que a través de los años esta celebración esperada empezó a tomar forma dentro de la historia de la iglesia como parte de la celebración o de la llegada de lo que iba a ser el nacimiento de Cristo. Y nosotros justamente, como tú decías al intro, esta semana se inicia lo que llamamos la semana de Adventus, o no la semana, sino la celebración.
1: Adventus.
0: De Adventus.
1: Okay. Y lo importante es que no se trata de que tienes que hacer algo todos los días o todas las semanas. La idea es que puedas integrar algún espacio de la rutina de la familia para verdaderamente crecer en expectativa y espera de anticipación del nacimiento.

0: para esa llegada y cómo proveerles algunos recursos, algunas ideas que hemos implementado en nuestra familia y que de alguna manera u otra nos han servido justamente para preparar nuestro corazón y el de los niños ante la celebración del nacimiento.
1: ¿Hay alguna palabra que pueda animarnos?
0: Claro. Mira, hay muchas. Tú puedes ir al Evangelio de Lucas, tú puedes ir a la Primera de Pedro también, pero como hemos estado inmersos en el libro de Gálatas, hay un texto en Gálatas como que sería un texto ideal para predicar en esta época, y es Gálatas capítulo 4:4, cuando dice: pero cuando vino la plenitud del tiempo, Dios envió a su Hijo, nacido de mujer, nacido bajo la ley, a fin de que redimiera a los que estaban bajo la ley, para que recibiéramos la adopción de hijos. No voy a dar el sermón otra vez, usted vaya al canal de YouTube de Eclesía para que usted entienda de lo que trata el texto, pero sí, lo que sí vemos es algo que encaja perfectamente a lo que vamos a estar hablando. Es como hubo un tiempo planeado, planificado, hubo una espera, hubo un cumplimiento de lo que se planificó y lo que se prometió y se profetizó, y cómo esto vino en las condiciones humanas. Dios entra en el tiempo, Dios entra en el espacio, Dios entra en lo que Él mismo había creado en su creación, bajo las condiciones de un mundo caído, a cumplir una ley. Nació bajo, como dice, nacido de mujer, bajo medios naturales y a la vez sobrenaturales, con el fin de redimir y hacernos sus hijos. Entonces, ese texto tiene muchísimas riquezas, pero nos ayuda a ver y a poner en contexto el tema que tenemos.
1: Y yo creo que una de las razones, vamos a hablar de cuatro razones, el del por qué nosotros podemos integrar esta práctica en nuestra familia.
0: Y porque es beneficioso para toda familia y para todo cristiano. O si usted es soltero, pudiera hacerlo también.
1: Ah, y como iglesia también. Y como iglesia. Yo creo que nosotros podemos decir, y todo creyente le puede decir a sus niños, no se trata de los regalos, Cristo es el regalo. Tenemos que centrar la Navidad en Cristo, pero nuestros hijos no ven ninguna práctica real en la que nosotros estamos abriendo un espacio para pensar intencionalmente, y por eso decimos la palabra liturgia, porque es algo que se repite, que es repetitivo, que entra en nuestra cotidianidad y que sirve para recordarnos o hacernos pensar en una verdad de Dios. Entonces, ¿qué mejor manera que establecer un tiempo y un espacio durante los días desde el primer día del mes de diciembre hasta el 25 de diciembre? Un espacio en familia donde nos podamos sentar a reflexionar o hacer algo que prácticamente nos recuerde.
0: Y que nos lleve con expectativas, con esa espera a la celebración del nacimiento.
1: Y vamos después ahora al final a compartirle todo lo bueno y todo lo caótico que ha sido para nosotros año tras año. Pero la primera razón es que practicar el Adviento como familia nos ayuda a desacelerar el ritmo acelerado de esta temporada. Es como una manera práctica en la que desde la cabeza del hogar, el papá, porque esto no es nada más algo que la mamá pueden hacer, ¿verdad? Todos en familia vamos a desacelerar el tren de consumismo, de actividad, hay cena hasta de la gente con la que tú estuviste en el pre-kinder.
0: Hasta del club de perros. Ese.
1: Exactamente. Entonces, ¿cómo nosotros podemos utilizar esto, Moisés, para bajarle un poco la intensidad de la temporada?
0: Mira, como tú muy bien lo dices, es una época donde se define por un activismo, por una serie de eventos, actividades o compras también. Y el beneficio de nosotros entrar en esta liturgia, si se puede decir, o en esta manera de esperar el día de la celebración con 25 días de antelación, pues ayuda a que cada día nos detengamos como familia a iniciar un tiempo de reflexión y sacar a la familia del tren tan agitado en el cual la sociedad nos va llevando, o quizás la misma cultura o las tendencias de compra o las mismas celebraciones. Y eso nos ayuda a desacelerar un poco. Cuando nosotros como familia tenemos que hacer un stop en un día, sabiendo que no podemos saltar el otro día porque el otro día trae otra noticia, otro recordatorio, eso nos ayuda a entender que hay un momento especial para empezar a reflexionar y salir de lo agitado y de lo acelerado de la demanda social.
1: Eso me encanta. La segunda razón por la que esta práctica es beneficiosa es porque nosotros podemos integrar la gran historia de la redención en la historia de nuestra familia.

0: familia.
1: Eso me encanta.
0: O sea, podemos hacer de esto un legado que podemos pasar de generación en generación. O sea, ya nosotros tenemos como familia años haciendo esto y los niños están anticipando cuál es el tema de el Adviento de este año. Entonces, háblame de cómo, cuál es el momento en que se identifica en el plan de la redención, que es justamente antes del nacimiento de Jesús. ¿Cómo eso nos habla acerca de la oscuridad y la necesidad de Cristo?
1: Y como tú lo dices, al integrarlo en la dinámica de nuestra familia, pues nosotros tenemos que recordar que nuestros hijos pueden estar siendo formados y moldeados por el consumismo social, por ejemplo, pero nosotros tenemos la oportunidad de recordarle que lo que realmente nos importa en medio de toda esta celebración es el hecho de que Dios entra en la historia para redimirnos, como decíamos, y cómo esto de alguna manera nos va dando a nosotros y a nuestras familias el sabor de poder conectar lo que la sociedad celebra de manera pomposa y de manera escandalosa muchas veces dentro del marco de nuestra dinámica familiar, que muchas veces requiere apuntar a todos, el corazón de todos, al lugar correcto y al motivo correcto y la motivación correcta. Como tú decías, además, integrar la dinámica de la familia es saber que el tiempo de Cristo se esperaba justamente para reconciliarnos con Dios. Uh-huh. Y Dios entonces definió un tiempo y ahora nosotros como familia podemos ver que hemos sido cristianos alcanzados justamente porque la historia de Dios se cruzó nuestras vidas.
0: Y eso nos lleva a la número tres, que es crecer en esa expectativa y en esa esperanza de la llegada del Mesías, porque ahí sentados alrededor de la mesa, porque puede ser que el momento de Adviento sea en el momento de la cena o quizás en un momento específico o en la sala de la casa. Aquí estamos nosotros sentados y nosotros podemos saber que hubo un momento en el tiempo, como tú decías, cuando se cumplió esa plenitud del tiempo en el que el Salvador vino.
1: Sí.
0: Y cómo ese pueblo estaba anhelando ese Mesías, pero también cómo hoy nosotros estamos rodeados de oscuridad, el Salvador ha venido y como quiera estamos esperando otro Adviento, otra llegada, que es la llegada del Mesías.
1: Mira, y lo que tú dices es tan hermoso porque, el mismo texto que hablábamos de Gálatas, cuando vino la plenitud del tiempo, o sea, Dios no llegó ni antes, Dios no llegó después, Dios no estaba retrasando, Dios no estaba esperando a nadie, nada entorpeció el plan de Dios, ni tampoco lo va a entorpecer en ese segundo Adviento que tú hablas, lo cual nos recuerda que cada vez que nosotros nos detenemos con nuestra familia, recordamos a nuestra familia que hay un tiempo para todo y un tiempo también para reflexionar en todo lo que Dios hizo para acercarse al hombre, reconciliarnos con Dios y arreglar lo que se había dañado en Edén. Entonces, es un tiempo de meditación y reflexión, como tú dices, al ver que como familia ahora nosotros podemos detenernos a pensar cómo Dios entró en la historia para salvarnos de nuestros pecados y redimirnos.
0: Amén, amén. Y eso nos lleva a la cuarta y final, y es que también recordamos en este tiempo que Dios cumple sus promesas.
1: Amén.
0: Dios cumplió sus promesas a la hora de enviar el Mesías.
1: Así es.
0: Lo hizo a su manera, contrario a lo que el hombre esperaba, y Dios cumplirá su promesa de regresar y hacer nuevas todas las cosas.
1: Y es un recordatorio de que Él seguirá cumpliendo sus promesas con nosotros, con su pueblo, con sus hijos, y que hay una promesa garantizada y es que nosotros tenemos vida eterna en Él y que un día estaremos con Él, donde ya no tendremos que hacer más esto, sino que vamos a estar cara a cara celebrando cada día y recordando la gran redención que Él hizo por pecadores como nosotros.
0: Y bueno, a mí me encantaría que hiciéramos un episodio acerca de cómo las verdades de la encarnación, de esta promesa, se entrelazan con nuestra vida cotidiana, ¿te parece?
1: Sí, ese teológico, ese no puede ser de 20 minutos.
0: Ok, bueno, pues vamos entonces ahora al mambo, a lo que vinimos. Exactamente, vamos a compartir algunos recursos. Entonces, mírenlo de esta manera. Yo les voy a traer como que toda la creatividad de las maneras en las que pueden hacerlo como familia, como toda una madre, ¿verdad? Y entonces, Moisés, yo quiero que tú le des una palabra de ánimo a los hombres, porque si bien es cierto que todos estos años yo he estado buscando qué hacer, no es menos cierto que quien ha dirigido ese a tiempo ha sido tú.
1: Sí.
0: Y eso, de una mamá puede esforzarse mucho, pero si el papá no...
1: Sí, por eso es un trabajo que requiere de ambos,
0: okay,
1: de la intencionalidad de ambos.
0: Entonces...
1: ¿Con quién arrancamos? ¿Con la Biblia?
0: La Biblia, la de abajo.
1: Okay. ¿La de abajo?
0: Exacto, esta.
1: ¿La tuya?
0: La mía.
1: Okay.
0: ¿Por qué? Porque cuando nosotros comenzamos con esta tradición de Adviento, no teníamos recursos.
1: Sí.
0: Y probablemente tú no tienes recursos.
1: Y no era que no... Y no era que no existían, pero en español no teníamos muchos recursos.
0: Exactamente, y no existen todavía muchos recursos en español. Sin embargo, tenemos lo que es todo suficiente, que es la palabra de Dios. Entonces, un momento de Adviento puede ser, usted puede escoger 3 días a la semana. Lo ideal es que sea todos los días, desde el inicio de diciembre hasta el final de diciembre.
1: 25, hasta el 25.
0: 25 de diciembre, perdón. Y usted puede literalmente tomar un evangelio, como tú decías, el evangelio de Lucas, irlo leyendo poco a poco hasta terminarlo. En el 25 de diciembre, usted puede también tomar las canciones de Navidad, que son llenas del Evangelio, y cantar una canción de Navidad y leer un versículo. Eso es todo. O sea, realmente no hay formato. Y va a ser caótico y está bien.
1: Claro. Y es, otra vez retomamos el propósito del Adviento. Es en espera de la celebración del nacimiento, tener a toda la familia en esta expectativa gloriosa, pero no recordando cualquier cosa, sino recordando lo que Cristo vino a hacer para salvarnos. Y eso es lo hermoso. Él tuvo que nacer, y el momento de nacer, la encarnación de la cual tú hablabas, entrando en el tiempo, el espacio y la materia que él mismo había creado, ahora para nosotros vernos con él y reconciliarnos con él, es glorioso. Y de eso se trata, es cómo esperamos o cómo aguardamos en los 25 primeros días del mes el encuentro del nacimiento de Jesús.
0: Y en losgomez.org puedes encontrar el listado de estos pasajes para que ni siquiera tengas que pensar en eso. Pero luego que nos animamos mucho ese año, entonces con esta historia, libro de historias bíblicas que nos encanta, de Sally Lloyd-Jones, miren qué lindo está, porque esto ha sido usado desde hace más de 16 años. Entonces, Sally Lloyd-Jones tiene un plan de Adviento que también lo pueden encontrar en el episodio en losgomez.org. Entonces, fue buenísimo porque hubo un año donde simplemente leímos las historias en el orden que Sally Lloyd-Jones pone, que lo vas a encontrar, y hubo otro año que fue aún más divertido. No puedo negar que este año fue un poco caótico cuando decidimos hacer esto.
1: Que fue pintar.
0: Exactamente. Entonces, lo que hicimos fue que compramos estas maderitas, y esto puede ser cartulina o cualquier cosa. Entonces pintábamos juntos en familia. Por ejemplo, este era el primero, la gran historia de Dios, por ejemplo. No sé si ahí lo pueden ver. Entonces esto inicia con esta misma imagen, la gran historia de Dios. Aquí está, por ejemplo. Entonces lo pintábamos juntos, poníamos aquí de qué se trataba. Y luego lo colgábamos en el árbol. Esto fue una odisea, y lo recomiendo solamente con niños grandes, porque hacer una cosa de esta todos los días no es fácil.
1: Aquí está Babel.
0: Exactamente.
1: Babel, la torre de Babel.
0: Probablemente ese lo pintó Moisés porque está muy bonito.
1: Sí.
0: Entonces luego que terminábamos, lo colgábamos en el árbol. Y entonces así lo hacíamos cada día. Este adorno se coló aquí.
1: Este es José, la túnica.
0: Exactamente, y este fue el último, hasta Jesús.
1: Sí.
0: Ok, entonces leíamos la historia mientras pintábamos el adorno, colgábamos el adorno, orábamos y así, eso era todo. Hubo otro año en que, hubo otro año en el que nos regalaron estos adornos que ya vienen dibujados y vienen con sus tarjetas. Entonces la tarjeta nos dice es el día, exactamente, nos dice cuál es la escritura que hay que leer.
1: Y el mismo diseño que íbamos a colgar.
0: Y el diseño será más fácil, este ya es.
1: Ese fue una provisión de Dios.
0: Exactamente, nos lo regalaron, lo podemos poner también ahí, lo único que sepa.
1: Dese cuenta que todos de alguna manera, o la mayoría de alguna manera, luego eran servían para
0: adornos. Exactamente. Otro que nos llegó y fue muy bonito es este, porque este tiene los días... no están en orden aquí, pero bueno, van.
1: Pero es el 24.
0: Desde el 1 al 25. A ver si este es el primer. Desde el 1 al 25, bueno, es fácil porque sería Merry Christmas, ¿no? ¿Eh? No, sí, man, God with us. So es la E, la primera. Entonces, la idea es, exacto, tiene un número, el número 1. Entonces, la idea es que lo pones encima de alguna mesa o alguna
1: pizza,
0: los 25 numeritos y luego los vas volteando.
1: Y aquí tiene dice
0: cuál es la historia y hay un listado también. En fin, hay una cantidad de maneras de celebrar el Adviento. El que vamos a hacer este año es este y no puedo estar más emocionada. Este es solamente en inglés, pero la verdad es que es súper fácil de traducir porque es muy corto. Este es un libro de Adviento de Kevin DeYoung, basado en la Biblia que él editó, que se llama
1: La Gran Historia.
0: La Gran Historia. Y la idea es que cada día usted lee esta reflexión, lee la escritura que le toca y abre aquí y descubre la imagen de lo que estamos. Aquí obviamente es la creación. Entonces, y el pecado.
1: La verdad es que si usted nota...
0: Eso cada día.
1: Cada día. Si usted se da cuenta, hay algo en común que tienen todos los recursos que hemos mencionado. Y es que las historias no empiezan con las historias de Navidad. Empiezan con la caída. Empiezan allá en Edén, donde se rompió la comunión con Dios. Dios estaba con el hombre y luego Dios se separa del hombre y te lleva de manera progresiva muchas de estas historias de Adviento para entonces Emmanuel, Dios con nosotros otra vez. La relación que se rompió allá ahora se reconcilia por medio de la obra que nosotros conocemos de Cristo. Entonces, tú decías algo que me llama la atención y considerar, es que va a lucir diferente en cada etapa. Uh-huh. Y no siempre fue una historia feliz, en el sentido de que en ocasiones conseguir la atención de los niños, dependiendo de la etapa en la cual se encuentre, no era tan fácil como ya después que ellos se acostumbran. Sin embargo, yo creo que la consistencia que los padres deben de tener es lo que va a marcar la diferencia. Usted pensará, no, pero es que mi hijo no entiende. Mire, no subestima a su hijo. Su hijo probablemente entiende más de lo que usted se imagina. Y el hecho de que él crezca viendo este tipo de prácticas como parte de la dinámica familiar, pues lo preparan a crecer pensando, todo el tiempo lo he hecho, desde que tengo uso de razón lo he hecho. O sea, que no importa qué tan pequeño sea o qué tan adolescente sea, no deje pasar la oportunidad para preparar en la familia y el corazón de todos a la celebración del recordatorio del nacimiento de Cristo.
0: Porque es una práctica formativa. Sí. Esa es la idea. No estamos sembrando para cosechar este mismo año, sino que estamos cosechando, poniendo semillitas de fidelidad, sembrando, que eso va a dar resultado, si es la voluntad de Dios, a su tiempo.
1: Sí.
0: Entonces, que el Señor nos dé este encargo de pasarle a nuestros hijos que hubo un momento en el que la humanidad estuvo en gran oscuridad, sin salvación, sin esperanza. Y cómo esa oscuridad reinó por tanto tiempo, hasta que cuando vino la plenitud del tiempo, Él envió la provisión para nuestra salvación.
1: Amén.
0: Y ya para concluir, ánimo para los hombres.
1: De alguna manera, usted pensará que esto es difícil. No, no es difícil. Si su esposa le trae de alguna manera este tipo de iniciativas, son historias simples, no son reflexiones teológicas muy profundas, porque no creo que muchos de tus hijos lo van a entender. Sin embargo, es una historia sencilla, preparando el corazón de tus hijos para la celebración que vamos a tener más adelante. Pero es nuestra responsabilidad también, es una oportunidad de hacerlo de una manera divertida. No tiene que ser algo que sea gravoso, algo que sea una carga, es una manera divertida y también...
0: Y no tiene que ser algo tan como estructurado que sea estresante.
1: Que sea estresante.
0: Ese no es el punto. Es deleitarnos, o sea, es tomar un momento para deleitarnos en eso.
1: Así es.
0: Entonces, si estamos estresados todos, no lo vamos a poder
1: hacer. Y a las esposas también, que de alguna manera u otra sienten, que mi esposo no toma la iniciativa, anímalo y háganlo en la dinámica que mejor le funciona. Probablemente le funciona en la cena, probablemente le funciona antes de dormir, o probablemente le funciona en algún momento de la tarde, probablemente le funcione todos los días, probablemente le funcione tres veces a la semana, pero lo importante es que lo inicien.
0: Tres veces al día.
1: Lo importante es que lo inicien, sean consistentes y se den el regalo a ustedes como familia de prepararse para celebrar con las motivaciones correctas, con el enfoque correcto, con el propósito correcto y para la gloria de quien lo merece.
0: Amén. Y bueno, recuerden que en el episodio aquí en losgomez.org van a encontrar recursos que pueden obtener. Me recordé que en español está el libro de Adviento de Wendy Bello,
1: okay,
0: que ese es totalmente en español. Y también en Aviva Nuestros Corazones hay una cantidad de recursos de Adviento que también pueden utilizar. Así que oramos que el Señor les ayude y les dé ese deseo de poderlo saborear, deleitarse en él durante este tiempo y que esto dé fruto en su familia y que el año que viene se vuelvan a animar hasta que se convierta en una tradición familiar.
1: Que el Señor le bendiga. Nos vemos en otro episodio del podcast de Los Gómez. 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

0: Vivimos en una época que respeta muy poco la santidad del matrimonio. Pero el matrimonio fue idea de Dios.
1: La primera vez que Dios dice que algo es malo es cuando ve a Adán y dice: no es bueno que el hombre esté solo. Y luego tenemos esta maravillosa narración de la creación de la mujer.
0: La palabra deber se ha convertido en una palabra impopular en la cultura actual. Conlleva connotaciones de obligación, cuando la mayoría de la gente preferiría tener más libertad. No es de extrañar entonces que la tasa de divorcio sea tan alta. 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Sproul, mientras continuamos con el 12 capítulo de La Ley de Dios y el Cristiano. 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En el día de hoy, veremos que aunque el matrimonio debe ser emocionante, reconfortante y lleno de alegría, la relación entre el marido y mujer es también una relación de deber. Deber el uno para con el otro y para con Dios. Pasemos.
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4: Lucas capítulo 2 versículos 39 al 52. Después de haber cumplido con todo lo prescrito en la ley del Señor, volvieron a Galilea a su ciudad de Nazaret. Y el niño crecía y se fortalecía y se llenaba de sabiduría, y la gracia de Dios era sobre él. Iban sus padres todos los años a Jerusalén en la fiesta de la Pascua, y cuando tuvo 12 años, subieron a Jerusalén conforme a la costumbre de la fiesta. Al regresar ellos, acabada la fiesta, se quedó el niño Jesús en Jerusalén sin que lo supiesen José y su madre. Y pensando que estaba entre la compañía, anduvieron camino de un día y le buscaban entre los parientes y los conocidos. Pero como no le hallaron, volvieron a Jerusalén buscándole. Y aconteció que 3 días después le hallaron en el templo, sentado en medio de los doctores de la ley, oyéndoles y preguntándoles. Y todos los que le oían se maravillaban de su inteligencia y de sus respuestas. Cuando le vieron, se sorprendieron. Y le dijo su madre: hijo, ¿por qué nos has hecho así? He aquí tu padre y yo te hemos buscado con angustia. Entonces él les dijo: ¿por qué me buscabais? ¿No sabíais que en los negocios de mi padre me es necesario estar? Mas ellos no entendieron las palabras que él les habló. Y descendió con ellos y volvió a Nazaret y estaba sujeto a ellos, y su madre guardaba todas estas cosas en su corazón. Y Jesús crecía en sabiduría y en estatura y en gracia para con Dios y los hombres. Uno de los aspectos más cruciales del cristianismo, sin duda alguna, es la encarnación del Hijo de Dios. El hecho de que la segunda persona de la Trinidad asumiera una naturaleza humana con todo lo que eso implica, no solo fue vital para nuestra salvación, sino también para nuestra santificación, para nuestro crecimiento en gracia. Dice el autor de la carta a los Hebreos que nosotros los creyentes no tenemos un sumo sacerdote que no pueda compadecerse de nuestras debilidades, sino uno que fue tentado en todo según nuestra semejanza, pero sin pecado. En otras palabras, nosotros sí tenemos un sumo sacerdote que nos compadece en nuestras luchas, porque él mismo las experimentó como hombre. Ningún aspecto de la raza humana le fue ajeno a nuestro Señor Jesucristo, porque él se identificó plenamente con nosotros, excepto que él nunca pecó. Mis hermanos, el Señor Jesucristo entiende perfectamente las dificultades, las tentaciones, las luchas que tú y yo tenemos que enfrentar cada día.

enorme ventaja sobre nosotros por el hecho de ser Dios? ¿En qué sentido es alentador para mí saber que Él venció la tentación si a final de cuentas Él no podía pecar de ninguna manera por causa de su naturaleza divina? Bueno, esas son algunas de las cosas que yo quiero enfocar en la mañana de hoy a la luz de este pasaje que acabamos de leer en el Evangelio de Lucas. Este es el único relato que encontramos en los evangelios sobre la juventud temprana del Señor Jesucristo. Pero lo que dice es suficiente para que podamos tener una idea bastante aproximada de lo que significó para Él ese periodo de su vida. Ahora, lo cierto es, mis amados hermanos, que durante esa etapa de desarrollo, Jesús vivió una vida tan normal que, excepto por el hecho de que Él nunca pecó, nadie hubiera podido pensar que ese niño era el Dios encarnado. La razón por la que los evangelistas no nos dan información de ese periodo es porque su interés no era proveernos una biografía exhaustiva de Jesús, sino centrar su atención en aquellos aspectos de su vida y ministerio conectados con la redención. Y es con esa perspectiva en mente que debemos considerar este evento de la adolescencia del Señor que se nos narra en Lucas 2. Se trata de un recuento breve, conciso, de lo que ocurrió en ese viaje a la ciudad de Jerusalén durante la fiesta de la Pascua. Pero lo poco que dice resulta sumamente instructivo para entender lo que significó para el Hijo de Dios hacerse hombre. Y en este breve relato hay varios aspectos de la vida del Señor en lo que nosotros debemos meditar. Veamos otra vez los versículos 41 al 42. Dice en el versículo 41: e iban sus padres todos los años a Jerusalén en la fiesta de la Pascua. Y cuando tuvo 12 años, subieron a Jerusalén conforme a la costumbre de la fiesta. La ley de Moisés estipulaba que todos los varones de edad madura debían subir a Jerusalén al menos 3 veces al año durante las 3 grandes fiestas religiosas: la Pascua, Pentecostés y la fiesta de los tabernáculos. Pero debido a la dispersión que sufrieron los judíos en siglos anteriores al nacimiento de Cristo, se hizo muy difícil el cumplimiento literal de este mandamiento. Por eso vino a ser una costumbre que muchos asistieran por lo menos una vez al año. Y en el caso de José y María, que vivían a unos 100 kilómetros de Jerusalén, en la ciudad de Nazaret, ellos acostumbraban a subir a la fiesta de la Pascua, que conmemoraba la liberación de Israel de la esclavitud en Egipto. Y en esta ocasión, ellos decidieron llevar a Jesús con ellos. ¿Por qué? Porque él había cumplido los 12 años de edad. Y pronto estaría celebrando la ceremonia que en el pueblo de Israel marcaba el inicio de su madurez al cumplir los 13 años. A partir de ese momento, el joven israelita venía a ser personalmente responsable de observar los rituales estipulados en la ley de Moisés. Por eso es que esta ceremonia, que todavía los judíos celebran en el día de hoy, se llama el Bar Mitzvah, que significa el hijo del mandamiento. Fue en ese momento crítico de la vida de Jesús cuando José y María decidieron llevarlo con ellos a Jerusalén para la fiesta de la Pascua. Versículo 43 y 44. Al regresar ellos, acabada la fiesta, se quedó el niño en Jerusalén sin que lo supiesen José y su madre. Y pensando que estaba entre la compañía, anduvieron camino de un día y le buscaban entre los parientes y los conocidos. Debido a los peligros que los viajeros podían encontrar en un camino que duraba 5 días, decenas de familias decidían viajar juntas para cuidarse entre sí. Normalmente, las mujeres y los niños iban delante, los hombres iban detrás. Y siendo que Jesús tenía 12 años y se estaba acercando a su bar mitzvah, bien podía encajar en cualquiera de los 2 grupos de la caravana.
Así que al salir

0: de Jerusalén, ni José ni María se percatan de que Jesús no estaba con ellos. Dice en el versículo 44 que ellos pensaron que Jesús se encontraba en algún lugar de la compañía. Al finalizar el día, los viajeros solían reunirse en un lugar previamente acordado para pasar la noche. Y es allí cuando, oh sorpresa, José y María se dan cuenta que Jesús no estaba allí. Así que José y María comienzan a buscar al niño afanosamente entre parientes y conocidos, pero no lo encuentran. Así que al día siguiente ellos deciden regresar a Jerusalén. Versículo 45. Pero como no lo hallaron, volvieron a Jerusalén buscándole. Y aconteció que 3 días después le hallaron en el templo sentado en medio de los doctores de la ley, oyéndoles y preguntándoles. Niños y jóvenes, yo quiero que ustedes noten dónde fue que José y María encontraron a Jesús. Y lo que él estaba haciendo cuando lo encontraron. Él estaba con 12 años de edad, por decisión propia, estaba en la casa de Dios aprendiendo de la palabra de Dios. Lucas quiere que nosotros sepamos que a los 12 años de edad Jesús le daba importancia a las cosas que realmente tienen importancia. Niños y jóvenes, la Biblia es la palabra de Dios. Y lo que Dios nos dice allí es de suprema importancia, sin importar la edad que tengas. El momento para comenzar a interesarte en el estudio de la Biblia no es cuando cumplas 18 años, no es cuando te gradúes de la universidad, es ahora. Ahora. Joven, no caigas en la trampa de pensar que cuando llegues a otra etapa de tu vida, tú vas a comenzar a tomar en serio tu vida cristiana. No es ahora cuando debes comenzar a vivir para Dios, no mañana. Es ahora cuando debes tomar en serio las Escrituras. Ahora, padres, aquí también hay una enseñanza para nosotros. Mis hermanos, nuestros hijos necesitan la palabra de Dios y la necesitan ahora. Mis hermanos amados, no es la iglesia la que tiene la responsabilidad primaria de educar a nuestros hijos en el temor de Dios. Esa es nuestra responsabilidad. Queridos hermanos, mientras más pronto se empapen nuestros hijos del conocimiento de Dios y de su voluntad, mejor equipados estarán para servirle y adorarle y para vivir una vida que habrá valido la pena de ser vivida. Eso fue lo que sucedió con Jesús. Y el resultado fue evidente, versículo 47. Y todos los que le oían se maravillaban de su inteligencia y de sus respuestas. A los 12 años de edad, Jesús poseía un conocimiento inusual de la Biblia. Y Él es el modelo que todos nosotros debemos imitar en cualquier etapa de nuestra vida. Él es el modelo. Todos los que le oían se maravillaban. Versículo 48. Cuando le vieron, se sorprendieron. Y le dijo su madre: Hijo, ¿por qué nos has hecho así? He aquí tu padre y yo te hemos buscado con angustia. Y esa frase, te hemos estado buscando, da la idea de una búsqueda prolongada. José y María probablemente peinaron Jerusalén de arriba abajo buscando a Jesús. Como bien señala el comentarista Hendrickson, las palabras de María revelan una mezcla de sorpresa, reproche y angustia. Hay que ponerse en el lugar de una madre en una situación así. En ese momento, su preocupación de madre parece haber nublado el conocimiento de lo que el ángel Gabriel le había revelado en la anunciación acerca de quién era ese niño realmente. Pero ahora escuchen la respuesta que Jesús le dio a su madre. De paso, Estas son las primeras palabras del Señor que se recogen en los evangelios. Versículo 49. Entonces Él les dijo, ¿por qué me buscabais? ¿No sabíais que en los negocios de mi Padre me es necesario estar? El texto dice literalmente, ¿no sabíais que en las cosas de mi Padre me es necesario estar? Es por eso que algunas versiones traducen en la casa de mi Padre, otros traducen en los negocios de mi Padre. Pero tanto en un caso como en el otro, lo que yo quiero resaltar es el contraste entre las palabras de María y las palabras de Jesús. María le dice, tu Padre y yo te hemos buscado con angustia. Jesús le responde, ¿no sabíais que en las cosas de mi Padre me es necesario estar? En una manera muy sutil, muy tranquila, Jesús le recuerda a María que él tenía una relación filial con Dios el Padre que estaba por encima de cualquier otro tipo de filiación humana. No solo Jesús estaba a punto de llegar a su bar mitzvah y ser un hijo del mandamiento. Jesús le está diciendo, madre, no te olvides, yo soy el hijo de Dios. Yo soy el hijo de Dios. ¿No sabíais que en los negocios, en los asuntos de mi Padre es necesario estar? Era necesario para Jesús hacer lo que Él hizo. Y si ellos hubieran tomado en cuenta lo que ellos ya sabían acerca de Jesús, ¿no habrían pasado tanto trabajo buscándolo? Eso es lo que implica la respuesta del Señor. ¿Acaso no sabíais que yo debía estar en la casa de mi Padre atendiendo los negocios de mi Padre? Tristemente, José y María todavía se quedaron sin comprender del todo el alcance de sus palabras, versículo 50. Mas ellos no entendieron las palabras que les habló. Una gran parte de los sufrimientos del Señor tuvo que ver con la incomprensión de la gente que lo rodeaba. A lo largo de su vida y ministerio, ni sus familiares ni sus discípulos entendieron muchas veces lo que Él decía. Pero ahora escuchen, jóvenes. A pesar de que José y María no entendían muchas cosas acerca de él, a pesar de la conciencia que él tenía de su relación particular y especial con Dios el Padre, Jesús, el niño de 12 años, decidió someterse a ellos. Versículo 51. Y descendió con ellos y volvió a Nazaret. Y estaba sujeto a ellos, y su madre guardaba todas estas cosas en su corazón. ¿No es verdad que muchas veces los jóvenes excusan su rebeldía en la falta de comprensión de sus padres? Pero eso no fue lo que hizo Jesús. Consciente del mandamiento de honrar padre y madre, Jesús decidió someterse a José y a María. Independientemente de que Él era la segunda persona de la Trinidad encarnada, independientemente de que ellos no lo entendieran, Él se sometió. Esa era la voluntad de su Padre. Y eso fue exactamente lo que Él hizo. Bien, hasta aquí el relato de lo que ocurrió en la vida de Jesús cuando Él tenía 12 años. Lo que sigue es breve, pero aquí es que comienza la prédica. Esto es lo que yo quiero dejar en vuestras mentes y en vuestro corazón. El comentario que hace Lucas en el versículo 40 y en el 52. Y el niño crecía y se fortalecía y se llenaba de sabiduría y la gracia de Dios era sobre él. Versículo 52. Y Jesús crecía en sabiduría y en estatura y en gracia para con Dios y los hombres. Mis hermanos, ¿cuál es la clara enseñanza de estos textos? Que Jesús poseía una naturaleza humana normal. exactamente igual a la tuya y a la mía, excepto que él nunca pecó. Jesús tuvo que experimentar crecimiento en sabiduría. No solo en conocimiento. Jesús tuvo que crecer en el mejor uso de su capacidad de razonar para lograr los mejores fines. Eso es lo que significa sabiduría. Y en todo ese proceso, Lucas nos dice que Jesús contaba con el favor de Dios y con una opinión favorable de los hombres. Eso quiere decir que la naturaleza divina de Jesús no intervino en el proceso que él tuvo que experimentar como hombre. Y yo sé que hay un misterio envuelto en esto, que nosotros no podemos comprender de este lado de la eternidad. ¿Cómo es posible que Jesús fuera Dios y fuera hombre? No, nosotros no podemos entender cómo es eso. Pero mis hermanos, debemos tener mucho cuidado de no minimizar la divinidad de Jesús por causa de su humanidad, ni tampoco hacer de él una especie de Superman por causa de su divinidad. Al inicio de este mensaje nos preguntamos si acaso el Señor no tenía una ventaja enorme sobre nosotros en su lucha con la tentación y las dificultades de la vida por el hecho de ser Dios. Bueno, la respuesta es no. No. Jesús no tuvo ninguna ventaja como hombre. Escuchen bien la razón por la que Jesús pudo sorprender a los doctores de la ley cuando tenía 12 años de edad, es porque él se dedicó a aprender las escrituras con su memoria humana, como cualquier jovencito de 12 años. Jesús era un ser humano normal. Y si a lo largo de su vida venció la tentación y nunca pecó contra Dios, no fue por su naturaleza divina. Fue porque en todo momento y en dependencia del Espíritu Santo, Jesús decidió someterse a la palabra de Dios. Noten el capítulo 4, versículos 1 y 2. Dice Jesús, lleno del Espíritu Santo, volvió del Jordán y fue llevado por el Espíritu al desierto. Versículo 14. Y Jesús volvió en el poder del Espíritu a Galilea. Versículo 16. Vino a Nazaret, donde se había criado, y en el día de reposo entró en la sinagoga conforme a la costumbre y se levantó a leer. Y se le dio el libro del profeta Isaías. Y habiendo abierto el libro, halló el lugar donde estaba escrito: el Espíritu del Señor está sobre mí. Y más adelante dice: hoy se cumplió esa escritura delante de vosotros. Y recuerden en el monte de la tentación, ¿cómo se defendió Jesús? Escrito está, escrito está. Jesús usó la Biblia para defenderse de la tentación. Bienaventurado el varón que soporta la tentación. Jesús soportó la tentación con la palabra de Dios. Jesús se amparó en los mismos recursos que nosotros tenemos a nuestra disposición para luchar contra el pecado. Él venció a Satanás en el mismo terreno en que Adán perdió la lucha, batallando contra él como hombre. Igual que tú, igual que yo. Por eso decía al principio que la encarnación del Hijo de Dios no solo es vital para nuestra salvación, sino también para nuestra santificación. Nuestro Señor Jesucristo era Dios y hombre, 100% Dios, 100% hombre, con todas las características que hacen que Dios sea Dios y con todas las características que hacen que el hombre sea hombre. Es precisamente por eso que Él puede ser nuestro representante delante de Dios. Primera Timoteo 2:5 dice Pablo, hay un solo Dios y un solo mediador entre Dios y los hombres, Jesucristo, hombre, un solo mediador. Jesucristo hombre. Y mis hermanos, si bien hay aspectos de esta doctrina que nosotros no podemos comprender de este lado de la eternidad, hay ciertas cosas que nosotros sí podemos comprender. Por un lado, esta doctrina nos muestra claramente el extraordinario amor de Dios. ¿Cómo puede caber en nuestra cabeza que por amor a nosotros, para salvarnos de nuestros pecados, nosotros que éramos enemigos de Dios, nosotros que aborrecíamos a Dios, la segunda persona de la Trinidad decidió hacerse hombre? Por eso es que Pablo dice en Romanos capítulo 8, versículo 32, si Él no escatimó ni a su propio Hijo, sino que lo entregó por nosotros, ¿cómo no nos dará juntamente con Él todas las cosas? Pero por otro lado, hermanos, esta bendita doctrina de la Biblia nos provee un gran aliento en medio de nuestras luchas, en medio de nuestras tentaciones. Nosotros tenemos un sumo sacerdote que puede compadecerse de nuestras debilidades porque Él fue tentado en todo, según nuestra semejanza, pero sin pecado. Pero esta doctrina también nos enseña, finalmente, que la salvación es absolutamente imposible fuera de Cristo y de su obra redentora. Mi amigo, ¿sabes por qué el Hijo de Dios se hizo hombre? Porque no había otra manera en que Dios pudiera salvar a pecadores culpables y seguir siendo justo. No había otra manera. Alguien tenía que morir en nuestro lugar, porque esa es la pena que la justicia de Dios impone sobre el pecado. Pero ese alguien tenía que ser al mismo tiempo un ser de valor infinito. Es por eso que nadie está más calificado ante el tribunal de Dios que aquel que siendo Dios se hizo hombre. Y estando en esa condición de hombre, se humilló a sí mismo, haciéndose obediente hasta la muerte y muerte de cruz. Y es en base a esa obra de redención que ahora Dios ofrece libremente en el Evangelio el perdón de todos nuestros pecados y el don de la vida eterna para todo aquel que ponga toda su confianza únicamente en Él. Alabado sea Cristo, el Hijo de Dios, por siempre y siempre, porque solo Él merece toda la gloria, toda la honra, todo el honor.
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1: Corramos con resistencia la carrera que tenemos por delante, mirando a Jesús, el fundador y perfeccionador de nuestra fe. Las reuniones de grupos pequeños son muy significativas, pero hace mucho tiempo hubo una reunión de un grupo pequeño que fue incomparable. No ha habido otro grupo igual. En lo alto de un monte apareció un Jesús glorificado junto con Moisés y Elías en presencia de Pedro, Jacobo y Juan. Esa fue una reunión memorable. Hoy entenderemos mejor el significado de aquellos que se reunieron ese día tan trascendental. Quédate con nosotros. Desde la Iglesia Moody en Chicago, esto es Correr para Ganar con el Dr. Erwin Luxer, cuya enseñanza clara nos ayudará a cruzar la línea de llegada. Hoy el pastor continúa con la serie de ilustraciones de Cristo titulada Ven y ve a Jesús. Ahora únete a nosotros en Lucas capítulo 9 en el Nuevo Testamento mientras escuchamos la ilustración que lleva por nombre Ven y ve su transfiguración. Y conoceremos acerca de los personajes del Antiguo Testamento que aparecieron con él en la cima del monte.
2: Y Dios le dijo: Moisés, eres un gran hombre, pero como golpeaste la roca en lugar de hablarle, no verás la tierra que ha sido tu visión y tu sueño durante toda tu vida. Así que nos sentimos un poco tristes por la muerte de Moisés. Tú sabes, con mucho dolor, él escribió el Salmo 90 en el Antiguo Testamento. En ese Salmo, él dijo, y estoy parafraseando, enséñanos a contar de tal modo nuestros días porque la vida es dura y difícil. Y en ese mismo tono continúa y entonces tú dices, oh, padre Moisés. Pero ¿sabes algo? Él sí cruzó el río Jordán. Él llegó a la tierra. 15 siglos después estaba en la cima del monte de la Transfiguración. Él logró llegar. Me siento muy feliz por Moisés. Él fue un hombre notable, porque la Biblia dice de él que habló con Dios como un hombre le habla a su amigo. Él representa la ley. A menudo escuchas la ley de Moisés. Eso fue lo que él representó. Y también estaba Elías. Él representaba a los profetas. Elías fue un hombre notable, lleno de fortaleza y poder. De hecho, él no murió, sino que fue llevado directamente al cielo. ¡Qué hombre tan extraordinario fue Elías! Y él representaba a la ley y a los profetas. Y allí estaban ellos en el monte de la Transfiguración, y se nos dice acerca de qué estaban hablando. El versículo 30 dice, y he aquí, dos hombres hablaban con él, los cuales eran Moisés y Elías, quienes apareciendo en gloria, hablaban de la partida de Jesús que él estaba a punto de cumplir en Jerusalén. Me imagino a Moisés diciendo, Señor Jesús, tú sabes que yo también tuve un éxodo. Esa es la palabra griega. Tú sabes que la palabra griega es éxodo, y el segundo libro del Antiguo Testamento se llama Éxodo. ¿Por qué? Éxodo significa partir, irse, salir. Ellos salieron de Egipto y entraron en la tierra prometida. Se fueron de un sitio para poder entrar en otro. Y me puedo imaginar a Moisés diciendo, bueno, Señor Jesús, tú sabes, yo también tuve un éxodo, pero seguro que no fue tan glorioso e importante como el tuyo. Y allí estaban ellos, y estaban hablando acerca de la partida, el éxodo, que él estaba a punto de cumplir en Jerusalén. ¿Qué pasó en el Antiguo Testamento? Ellos se fueron de la esclavitud de Egipto, y el éxodo los llevó a Canaán. Jesús entró en Jerusalén, fue crucificado en una cruz, en las afueras de la ciudad, y se fue al cielo. Cuando Moisés tuvo su éxodo, llevó a todo un grupo de personas con él a la tierra prometida, aunque él no llegó allí, pero los demás finalmente llegaron. Cuando Jesús murió, llevó consigo a un grupo completo de personas, santos del Antiguo Testamento y santos del Nuevo Testamento que confiaron en él. Su partida o su éxodo nos lleva hasta las puertas hechas de perlas. Entonces, ellos estaban allí. Estaban hablando acerca de la partida que él estaba a punto de cumplir en Jerusalén. Bueno, notarás que dice estas palabras. Pedro y sus compañeros, es decir, los otros dos discípulos, habían sido vencidos por el sueño. Lo más probable fue que Pedro pensó, ahora estoy listo para dormir.